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5: Estamos de vuelta en Tierra de Unicornios en este día lunes 18. Ya vamos a estar conversando con José Antonio Díaz, director ejecutivo de la Fundación Media Escondida, a raíz de la Antofa Emprende 2026, que sigue con convocatoria abierta, espectacular. Así que no se pierdan eso. Vamos a escuchar a Durán Durán con Safe a Prayer y seguimos aquí en Tierra de Unicornios.

0: 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En Tierra de Unicornios vamos a hablar de una convocatoria que ya se ha transformado en un clásico, en un impulso, ¿no es cierto?, para aquellos emprendimientos y startups que tienen base precisamente en el impacto social, ¿no? Cuando hablamos de negocio de triple impacto, aquellos que no solamente generan un bienestar económico, un impacto económico, sino también un impacto positivo a nivel social y menos impacto sobre el medio ambiente. Quien conoce muy bien todo el trabajo que ha venido haciendo la Fundación Minera Escondida es su director ejecutivo José Antonio Díaz, y vamos a hablar con él, por supuesto, de un nuevo Antofa Emprende 2026. José Antonio, ¿cómo estás? Bienvenido.
1: Bien, muchísimas gracias por la invitación a hablar del Antofa Emprende, una gran iniciativa en la región de Antofagasta.
0: Oye, en la fundación que impulsaba, bueno, la iniciativa por Escondida BHP, pero también con la Fundación Minera Escondida, que además la fundación viene trabajando más de 13 años precisamente para fortalecer no solamente, y me carga usar siempre la palabra ecosistema, pero el ecosistema emprendedor de la región, cómo se innova, incluso no solo para la pura región de Antofagasta, sino desde la región hacia otras regiones, de otra región a la región o al mundo.
1: Así es, un programa icónico que efectivamente llevado a cabo por la Fundación Minera Escondida y por la compañía Minera Escondida BHP, y que este año también es un año bien especial, ¿verdad? Porque llevamos 13 años trabajando, pero la décima versión en los 30 años de la fundación y los 35 años de Minera Escondida en el territorio. Entonces, como bien icónico este año 2026, está maravilloso, digamos, este año.
0: ¿Y de qué manera ves tú, José Antonio, que esto ha ido creciendo? Me imagino que con toda esta historia, obvio que uno al principio veía los primeros pasos, qué efecto podía tener esto sobre el ecosistema, y de qué manera esto también se ha ido masificando y ha ido impactando más a la región.
1: En Antofagasta hay un sistema que está bien articulado. Vamos a decir que hay ciertos vectores que empujan la economía, y eso da también y genera un efecto expansivo. Obviamente que la minería sigue siendo un sector tremendamente importante, pero hay otros sectores que están tomando un volumen importante a considerar, que son industrias que también son de base o de alguna manera son satélites de la industria minera, llámese la industria energética, la industria logística. Entonces se va generando un ecosistema en torno a todas estas industrias y por lo tanto van empujando con mucha fuerza la economía. Pero en particular el Antofa Emprende lleva, como tú decías, ya 13 años. Nosotros hemos impactado, más o menos hemos apoyado 98 iniciativas a lo largo de nuestra historia, con más de $1 millón en términos de premios para que estas iniciativas pudiesen escalar. Entonces creemos que ahí dimos el puntapié. Hay otras iniciativas también en la región. Creemos que la más icónica, por supuesto, es el Antofa Emprende, la que genera mayor relevancia y también que tiene una estructura, de alguna manera, que permite que también emprendedores e innovadores del resto del país puedan asentarse en Antofagasta con sus emprendimientos e iniciativas.
0: Y el enfoque del triple impacto tiene una razón de ser. Me imagino que esto parte efectivamente cuando se identifican cuáles son las principales problemáticas de la región, pero también trasciende, ¿no? Trasciende a problemáticas que tenemos probablemente en todo el país o incluso que podríamos asumir como a nivel latinoamericano, ¿no?
1: Sin duda, hay yo creo que toda nuestra región y las regiones también del país están de alguna manera, son parte de algunos diagnósticos que de denominadores comunes. Hay una fuerte presión sobre el medio ambiente y por lo tanto, obviamente, para tener una minería sostenible o una región sostenible, hay que ocuparse de aquel. Hay que ocuparse también, dada también, y lo que mencionaba, de los proyectos que hay en la región de Antofagasta para hacerla y proyectarla al futuro, tenemos que hacerlo con las personas, y para eso también la educación es un elemento relevante. Y por tanto, tanto medio ambiente como educación son las fuentes de atracción para esta nueva versión del Antofa Emprende, para que puedan presentar los emprendedores innovadores sus iniciativas en torno a estos dos conceptos.
0: Sí, ya vamos a hablar de la convocatoria, vamos a hablar un poquito más de cómo, en qué consiste esta nueva versión de Antofa Emprende, que todavía está abierta la convocatoria para que la gente no se la pierda, porque la verdad es que a mí me ha tocado además hacer un podcast con alguno de los seleccionados de la Antofa Emprende anteriores, digamos, y la verdad es que la experiencia es tremenda. La gente dice, bueno, lo primero, el crecimiento, ¿no es cierto?, el acompañamiento, más allá también del financiamiento, pero entender las lógicas de una región, que yo creo que eso también es bien particular cuando uno está pensando en emprender, hacer un negocio y que ese negocio sea escalable, ¿no es cierto?
1: Sin duda, y la región de Antofagasta es tremendamente grande, ¿no? En términos de extensión, es una de las regiones más grandes, al mismo tiempo tiene 9 comunas que tienen personalidades y lógicas también muy bien definidas, ¿ah? La gente de San Pedro, con la gente de Mejillones, Calama, Antofagasta, Taltal, Sierra Gorda, tiene sus su diferencias entre una y otra y sus particularidades, por lo tanto es un elemento que la fundación le pone mucho ahínco, que es cómo acompañar a estos emprendedores para que efectivamente se establezcan en el territorio, conectarlos con los tomadores de decisión, que generar un soft landing que les permita proyectarse hacia el futuro. Y por lo tanto creo que dentro de nuestros roles, más allá de los premios, que efectivamente no dejan de ser atractivos, sí, claro. Es lo que podemos hacer juntos con ellos y trabajar juntos con ellos, porque lo que nos interesa es que se queden en la región de Antofagasta, que expandan sus iniciativas y, por supuesto, que en el futuro empiecen a generar ingresos y empleo también dentro de la propia región.
0: Ya te voy a preguntar por algunos casos así que recuerdes, que sean emblemáticos, que quizás a la gente también los inspiren para postular a esta Antofa Emprende 2026. Estamos con José Antonio Díaz, director ejecutivo de la Fundación Minera Escondida. Vamos a escuchar un poquito de música aquí en Tierra de Unicornios y seguimos conversando con él.

0: 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Seguimos en Tierra de Unicornios hablando acerca de innovación, triple impacto, emprendimiento, cómo poder escalar quizás alguna idea de negocio, un negocio que ya tengamos y que esté funcionando, pero en este caso desde el norte de nuestro país. Estamos conversando con José Antonio Díaz, director ejecutivo de la Fundación Minera Escondida, que precisamente está en el norte, José Antonio, ¿cierto? Está en Antofagasta.
1: Sí, en Antofagasta. No puedo decir que hoy hay un día soleado en Antofagasta.
0: ¿En serio? Cosa rara.
1: Sí, ha hecho un poquito de frío estos últimos días.
0: No
1: así
0: te puedo
1: que,
0: creer. Oye, que Antofagasta.
1: Pero hay frío para nosotros, los que vivimos en el norte.
0: Claro. ¿Frío cuántos frío, grados sería, José Antonio?
1: 11 grados, 12 grados.
0: Ah, ya, pero igual fresquito. Eso, sí, sí, sí,
1: sí, sí, sí, está fresquito. En las mañanas aparece fresquito últimamente.
0: Oye, José Antonio, estábamos hablando de esta iniciativa que ya lleva 10 años, bueno, que está impulsada por Escondida BHP, pero sobre todo su brazo es la Fundación Minera Escondida, ¿no es cierto? Lo hacen con Social Lab, aquí hay un tema de triple impacto que es bien interesante y que también me imagino que ha hecho florecer en materia de innovación y emprendimiento lo que está pasando hoy día en Antofagasta. Yo te preguntaba por algún caso que tú recuerdes, algo que sea como inspirador, emblemático, que quizás a la gente le haga sentido para decir, oye, es que me voy a meter a la convocatoria y voy a participar, y quizás voy a participar más de una vez hasta resultar seleccionado, que eso también puede pasar.
1: Mira, hemos tenido varios emprendimientos que hoy tienen ya un tamaño que son muy conocidos y obviamente que en general el impacto que se propusieron en algún momento está la For You, que tiene una serie de aplicaciones que están en el teléfono celular para generar nuevas metodologías de aprendizaje de los niños y niñas. Esta Fracción también, que se instaló en una comuna donde no había una farmacia, que era una de las 53 comunas en el país que no tenía farmacia. Pero el año pasado, yo debo destacar una que a mí me gusta mucho, que tiene que ver con Matthew Massey.

0: nuevas iniciativas, y le generan un relevante identidad local y por sabores, y por supuesto con sabores que son realmente únicos. Entonces se respeta la tradición, con mucho respeto al territorio, se conectan, le dan un valor agregado y por lo tanto hacen el círculo completo, y eso es como el fin y el objetivo de la Antofa Emprende también.
1: Maravilloso. Esta convocatoria, tú lo decías, cuenta con tres categorías: el semillero, que son proyectos que están en etapa inicial; consolidación, para proyectos que están en etapa de madurez; y expansión, para aquellos que ya están consolidados y pueden ir a expandirse a nuevos mercados. Hablemos un poquito de esas categorías, más o menos cuáles son las condiciones o qué debería tener quizás nuestra idea o proyecto o empresa para poder participar de esta nueva convocatoria Antofa Emprende.
0: Perfecto. El semillero está orientado a iniciativas que están en una etapa de prototipado, una etapa inicial, con ventas que pueden tener hasta 5 millones. Y este llamado está destinado a los emprendimientos y emprendedores de la región de Antofagasta, ¿ya? Porque siempre tenemos que ir generando la base local para que ellos se puedan proyectar hacia el futuro y en las etapas superiores. Después viene una etapa de consolidación que está dirigida a proyectos que ya están con cierto grado de validez y al mismo tiempo con ventas que llegan entre los 5 y los 20 millones. Okay. Y pueden postular de todo el país, ¿no? Y ellos postulan por un monto de 8 millones. Son 5 ganadores de semillero, 5 ganadores de consolidación y otros 5 ganadores de expansión, que es la última categoría, que está destinada a soluciones que ya están validadas de alguna manera comercialmente y que tiene unas ventas superiores a los 20 millones de pesos. Entonces, y ahí tienes también un premio que es de 15 millones de pesos cada uno. Son 5 ganadores que vamos a elegir dentro de todos los postulantes.
1: Estos montos de ventas son anuales.
0: Anuales. Inicialmente anuales los montos de venta. Entonces, de alguna manera es que efectivamente puedan ya estar en etapas que requieran más ayuda para poder escalar y darle rapidez.
1: O sea, totalmente, José Antonio, pues si uno piensa en esa venta anual, evidentemente hay un espacio muy grande para crecer en un montón de pymes que tenemos en nuestro país.
0: Absolutamente. Sí, hay algunas que lo que necesitan es uno que otro ajuste, acompañamiento, el que estar en el lugar correcto con las personas correctas, y yo creo que ahí es por eso es que la Antofa Emprende genera todo un impacto tremendamente grande.
1: Considerando además que en la región, evidentemente, bueno, hablábamos ya de la industria minera, hay ciertas particularidades, pero también se ha dado una sinergia bien interesante, y que lo han venido haciendo también en Escondida BHP respecto, por ejemplo, a los proveedores de la minería. Yo creo que ahí también había una mirada muy interesante que quizás no se da en otras industrias, José Antonio. Estamos conversando con el director ejecutivo de la Fundación Minera Escondida, y que es esto de privilegiar quizás a los proveedores locales, o quizás aquellos que son más innovadores, o aquellos que, por ejemplo, están haciendo las cosas de una manera distinta, como es hacer negocios de triple impacto, ¿no?
0: Sin duda, hay una, por parte en particular, por parte de la compañía, no quisiera hablar a nombre de la compañía, por supuesto no me corresponde,
1: no, pero de la fundación,
0: hay una
1: sí.
0: ocupación, uh-huh. Exactamente, desde la fundación nosotros vemos una ocupación real y genuina con acciones concretas y que están generando impacto en el territorio, de generar esta capacidad de proveedores locales para activar la economía. ¿Por qué? Porque las compañías, y esto en términos más genéricos, las compañías mineras tienen cierta madurez y cierta ya conciencia plena de que están insertas en un territorio, que sus acciones generan efectos, y esos efectos pueden ser muy positivos si se saben canalizar de la manera correcta. Entonces, gatillan algunos elementos con un efecto multiplicador, y eso sin duda que nos pega a todos más positivamente.
1: Por supuesto. Oye, y los fondos, ¿no es cierto? La platita es súper importante para pensar en esta expansión, en este crecimiento, en llevar a cabo quizás aquellos que están en fase semillero. Van a disponer, tú me decías, ¿no es cierto?, más de 130 millones.
0: Sí, exactamente. Perfecto. Son 130 millones, 3 millones para los ganadores semilleros, 8 millones para los ganadores de consolidación y 15 millones para los ganadores de la categoría de expansión.
1: Espectacular, porque son además 15 ganadores.
0: Son 15 ganadores, claro, exactamente. 5-5-5.
1: O sea, hay hartas probabilidades. Uh-huh. ¿Cómo van en términos de las postulaciones? ¿Tienes alguna idea ya o no?
0: Nosotros esperamos tener 250 postulaciones, que es más o menos el promedio que estamos recibiendo en las últimas versiones. Ha ido aumentando. Cada vez nos ponemos una meta mayor, porque aumenta la base de las personas y de los emprendimientos, también aumenta la calidad, y eso va generando también un efecto discriminar positivamente a aquellas iniciativas que nosotros vemos que pueden generar un impacto positivo en el territorio. Así que eso nos tiene muy, muy, muy contentos.
1: Oye, está el sitio web súper fácil, antofaemprende.cl, ahí uno encuentra el tiro, postula aquí, los desafíos 2026, ganadores de versiones anteriores.

0: anteriores, quizás como para que uno se inspire, es muy fácil.
1: Así es, vamos a tener nuestra convocatoria hasta el 25 de mayo, ¿ah? Por lo tanto, aún hay tiempo para que eventualmente
0: Nos queda.
1: puedan postular a esta nueva versión de Antofa Emprende.
0: Nos queda tiempo todavía para postular. Vamos a seguir conversando acerca de Antofa Emprende 2026 con José Antonio Díaz, director ejecutivo de Fundación Minera Escondida. Escuchamos una canción y seguimos con él.

0: 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Y ya lo saben, en el sitio web, muy fácil, antofaemprende.cl, para que encuentren toda la información. Donde nace el desierto, florecen las soluciones, dice ese sitio web. Antofa Emprende es esta convocatoria de emprendimiento e innovación de triple impacto que tiene una trayectoria muy grande en el norte de nuestro país, con foco en soluciones orientadas a estos desafíos que tienen que ver con el medio ambiente, con la educación. En esta décima convocatoria conversamos con el director ejecutivo de Fundación Minera Escondida, José Antonio Díaz. Oye, con harta experiencia ya, con éxitos de años anteriores que los estábamos mencionando, José Antonio, en el bloque anterior, ¿cuál es, bajo tu perspectiva, como las características que podrían ser esenciales si alguien está entrando ya al sitio web, quiere postular, así, cuáles son las papitas que le podríamos dar a esas personas que tienen ganas de ser parte de Antofa Emprende?
1: Lo primero es que tengan muy claro a qué brecha o de qué problema o qué desafío se hace cargo la solución que están efectivamente presentando.
0: Ya.
1: O sea, identificando bien el problema, identificando la solución que nos van a poner en la mesa, nos van a presentar, creo que ahí hay un punto tremendamente importante. Y segundo, da esa naturaleza, conocer cómo se proyectan hacia y cómo están leyendo el entorno para proyectarse hacia el futuro. Creo que esos dos elementos son súper importantes. Uno es identificación del problema, tener la solución y dar esa solución, qué es lo que necesito y cómo me proyecto hacia el futuro. Eso da cuenta de un continuo, de un análisis, también de las necesidades de recursos que también pueden ser de alguna manera estimados. Entonces, da cierta claridad a quién va a escuchar esto, porque efectivamente lo que nosotros tenemos claro, los que estamos en Antofagasta, cuáles son las brechas y los desafíos que tenemos el día a día y se nos presentan. Lo que necesitamos escuchar es cuáles son las soluciones innovadoras, cuáles son los emprendimientos que eventualmente se quieren situar acá y con qué determinación quieren instalarse en Antofagasta, que es muy importante.
0: Tal cual. Generalmente, otra cosa que pesa, José Antonio, son los equipos, ¿no? Cuando hay equipo de trabajo que quizás sea más diverso, donde se incluya mujeres y hombres o con distintas capacidades, ¿no es cierto?
1: Sin duda. Esos son valores que efectivamente se toman en consideración para poder evaluar la pertinencia del proyecto.
0: Oye, ¿cómo? Entonces, antofaemprende.cl, la gente puede postular en estas categorías: semillero, consolidación, expansión. Ya hablábamos un poquito de no solamente los premios en dinero, sino también el acompañamiento, esto de poder después vincularse en la región con oportunidades de negocios reales. ¿Cómo es el proceso? Estamos con la convocatoria abierta, entonces, hasta el 25, y después, ¿qué sigue?
1: Sí, después siguen algunas etapas, como son la evaluación. Nosotros vamos a tener del 26 de mayo al 12 de junio la evaluación de las, esperamos, 240, 250 postulaciones. Después hay 45 semifinalistas que se van a dar a conocer entre el 21 y el 25 de junio. Debe estar el pitch inicial de estos ganadores. Después hay un bootcamp que hasta el 25 de julio, y después el pitch final, que es el 28-29 de julio, donde los tendríamos 30 finalistas para sacar los 15 ganadores. Perdón, ya me achiqué,
0: los 15 ganadores 15.
1: En las distintas categorías.
0: Perfecto.
1: Después vienen, a partir de julio, vienen todo lo que son las mesas técnicas, y después, por supuesto, las ruedas de negocio, que son tremendamente importantes para que ellos efectivamente se instalen y vayan concretando sus sueños.
0: Oye, ¿por qué son importantes esas ruedas de negocio? Para mencionarlos un poquito más en detalle.
1: La conexión con el territorio a través de los tomadores de decisión. Uh-huh. Es súper importante, porque eso permite acelerar los procesos de adecuación de las soluciones, poder expandirlas, consolidarlas, dependiendo del caso en que estén, poder concretarlas si son semilleros, pero de alguna manera recibir el feedback también de los usuarios finales es tremendamente importante, porque eso permite afinar el proyecto, sacarle mayor eficiencia y proyectarlo hacia el futuro.
0: Ya, entonces la gente que no se pierda la oportunidad, me imagino que hay gente que ha postulado varias veces, José Antonio, antofaemprende.cl, porque, bueno, obviamente ya postulando uno probablemente ya entra en un proceso de aprendizaje, si es que uno nunca ha postulado, por ejemplo, a una convocatoria como esta.
1: Sin duda, pero aunque haya postulado otras veces, no los inhibe que postulen nuevamente. El Antofaemprende es la casa de todos, y por lo tanto hay que recibirlos a todos.
0: Sí, interesante además conocer, por ejemplo, testimonios anteriores, esta Startup con Calle, que es un podcast que ustedes han preparado, me invitaron a mí también para conversar con ellos. Ahí hay unas experiencias bien choras también que quizás nos pueden animar, ¿no es cierto?, a decir, oye, ¿sabes qué? Yo también podría ser parte de este Antofa Emprende 2026.
1: Absolutamente. Todos y todas invitados del resto de las regiones del país también a que den a Antofagasta un destino plausible, una región que está con mucho crecimiento y que las oportunidades también son tremendamente grandes en el futuro cercano.
0: Totalmente. Así que de todo Chile pueden postular a antofaemprende.cl. Le agradecemos a José Antonio Díaz, director ejecutivo de la Fundación Minera Escondida, por esta conversación con Tierra de Unicornios. Que te vaya muy bien, José Antonio. Nos vemos pronto.
1: Muchas gracias. Un saludo a todos y todas. Así que invitados a esta nueva versión del Antofa Emprende 2026.
0: Y ya nos vamos despidiendo. Acuérdense de postular al Antofa Emprende. No se pierdan la oportunidad. Siempre que uno postula, aprende algo. Y Catboy, que tiene su fiesta el próximo miércoles en Talcahuano, Marina del Sol, para disfrutar. Capaz que me vaya a pegar una vuelta, fíjate. Aunque me toca trabajar el viernes a mí. Ya, nos despedimos. Hasta mañana. Que estén muy bien. Chao, chao.
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15: Corazones verdes, ¿cómo están? Soy Fernanda Schor. En este capítulo estoy solita porque mi compañera de ruta anda de viaje, así que les mando un abrazo también al otro lado del continente. Si tuvieras que ponerle una cifra al conocimiento, ¿cuál sería? Esa es la pregunta de hoy porque por estos días una profunda polémica ensombrece nuestro panorama cultural y científico. La ministra de Ciencia, Ximena Lincolao, confirmó que este 2026 no va a haber apoyo económico para las becas magíster y doctorados en el extranjero. Además de la suspensión de estas becas, Chile, el país carece de un programa específico que impulse la innovación en la educación superior. Y a esto se suman recortes en investigaciones críticas, además de la revisión estricta de múltiples convocatorias de la ANID. ¿Qué implica este recorte científico para nosotros, para ti, para mí y para quienes nos están escuchando? Bueno, la paradoja surge justo ahora mientras el mundo entero discute el potencial pandémico del brote de antivirus detectado en un crucero internacional. Ante esta nueva alerta sanitaria, de hecho, la comunidad internacional estaba mirando a Chile justamente buscando a los expertos que pudieran dilucidar cómo enfrentar una posible crisis. Entonces, mi querido Green Escucha, ¿qué valor real le estamos dando al conocimiento? En el programa de hoy vamos a reflexionar al respecto y también te voy a contar sobre una destacada autora de libros digitales que a través de 3 textos clave en WeBook nos entrega las herramientas para liderar mediante ideas creativas y desafiantes. Una visión que conecta perfectamente con la propuesta de nuestro otro invitado, Daniel Lumera, biólogo italiano, fundador del Movimiento Internacional de la Gentileza. ¿Qué tal? Mucho por comentar al respecto. Quédate con nosotros, soy Fernanda y aquí comienza Green News. Y arrancamos, por supuesto, con buena música. Escuchamos a The Bangles con este clásico que enciende todas las buenas fiestas. Esto es If She Knew What She Wants, en concierto.

0: Estás de vuelta acá en Green News, en Radio Concierto por la 88.5, y te cuento que hoy tenemos un invitado que viene a desafiar una idea muy arraigada, y que es que la gentileza es una virtud personal, algo bonito pero que no tiene consecuencias reales. Bueno, estoy con Daniel Lumera, un destacado biólogo, escritor, conferencista italiano, fundador del Movimiento Internacional de la Gentileza y coautor además del libro Biología de la Gentileza. La propuesta que trae Daniel a Chile por estos días es muy radical y está respaldada por ciencia dura. Significa y habla más o menos de que ser gentil puede cambiar organizaciones, reducir el estrés, mejorar la salud. Él está liderando una agenda bien intensa de charlas, viene ya un poquito cansado porque sé que ha dado hartas entrevistas. Esperamos que esta entrevista sea muy gentil para Daniel. Y le damos la bienvenida a Green News. Daniel, ¿cómo estás? ¿Cómo está?
1: Muchas gracias por convidarme. Es un honor.
0: ¿Cómo te ha tratado nuestro país? Ya llevas varios días acá.
1: Es la segunda vez que visito Chile. La primera vez aterrizando era todo lleno de nieve.
0: ¡Oh, qué increíble! Te tocó en invierno.
1: Esta segunda vez es un poco verano, o no verano, no, pero entonces me encanta. Tiene aire de casa en Chile.
0: ¡Ay, qué bueno! ¿Y te sorprendió la cordillera cuando viniste la primera vez?
1: No, impresionante. Es una poesía increíble y que me despierta profundidades. Entonces me la llevo conmigo a Italia.
0: ¡Qué lindo! Me alegro mucho, Daniel, y bienvenido entonces a nuestro país. Espero que hayas tenido también buenas experiencias con las charlas que ya has estado dando. Entiendo que estuviste en Fundación Moustakis, también en el Teatro Nescafé, ¿cierto? Hablando un poco de tu trabajo que queremos dar a conocer acá en Green News también para quienes estén recién sumándose a la sintonía. Tu trabajo conecta biología, conecta valores, conecta bienestar humano. ¿Qué significa exactamente? Cuéntanos que la gentileza tenga una biología. ¿Qué pasa en nuestro cuerpo, por ejemplo, cuando la practicamos?
1: Mira, este viaje comenzó varios años atrás, cuando la profesora Inmaculata de Vivo, que es genetista catedrática en la Universidad de Harvard, me contactó y ella quisiera publicar un artículo conmigo científico sobre el impacto de la biología a nivel genético. Entonces esto me apasionó muchísimo y salió el libro Biología de la Gentileza, que demuestra a través de un estudio de 4 años que han hecho con la Universidad de Harvard, que efectivamente practicar la gentileza, hay una práctica especial de gentileza que se llama Loving Kindness Meditation. Uh-huh. Y había un grupo de mujeres testeado, y después de 4 años, efectivamente, estas mujeres, respecto al grupo de control, presentaban los telómeros, que son las partes terminales de nuestros cromosomas, que la ciencia considera y utiliza como biomarcadores de longevidad, más bien conservados. ¿Qué significa esto? Que hemos puesto las bases neurobiológicas de la gentileza. Las personas que entrenan, cultivan la gentileza cada día, viven más y se enferman menos, y la gentileza puede ser considerada un fármaco natural.
0: Increíble. Y acá en Green News hablamos mucho de salud mental, hablamos también de medio ambiente, como crisis que están interconectadas. Muchas veces, si tú no eres una persona feliz, o no es una persona estable, o eres una persona que está sufriendo, también vas a tomar decisiones que a lo mejor van a tener algunas consecuencias negativas, ¿cierto? ¿Tú ves gentileza también como una respuesta a esa crisis colectiva, no solo individual? ¿Tiene algo de colectivo la gentileza?
1: Totalmente, tienen dos aspectos. El primero, la gentileza viene de gens, de la gente, como raíz etimológica. Y es la capacidad, el sentimiento profundo a través del cual tú eres capaz de crear identidad, comunidad, consenso a partir de tu capacidad de cuidar, de amar, de asistir a los demás. Y en un tiempo de violencia como esto, es una provocación maravillosa. Y tiene un impacto ambiental, la gentileza. El pensamiento humano actualmente no es ecosostenible, en el sentido que nuestro pensamiento es un pensamiento tóxico para los ecosistemas. El pensamiento humano es el único que está destrozando, explotando y destruyendo los 3 grandes pilares que rigen la vida y los principios de interconexión en la tierra: los polinizadores, desde el cual depende el 75% de los cultivos comestibles, las plantas, las forestas, y el 30% del oxígeno que estamos respirando depende de ellas, y los cetáceos, que fertilizan el fitoplancton, y el restante 70% del oxígeno depende de ellos. La mente humana está sistemáticamente destruyendo estos 3 factores. No tenemos una ecología interior porque no somos capaces de comprender que la vida no se rige sobre principios de competición, sino sobre principios de cooperación e interconexión. conexión.
0: Colaboración.
1: La gentileza es esto, entrena este sentido de familia, de, con todos los seres. Podemos ser gentil con una planta, con un animal. Es un medicamento enorme y profundo a este periodo de violencia colectiva tremenda que estamos viviendo.
0: Estamos conversando con Daniel Lumera, un destacado biólogo, escritor, conferencista italiano que está en nuestro país hablando y dando algunas charlas muy interesantes sobre el movimiento internacional de la gentileza. Yo quiero preguntarte, ¿cuál es el génesis? ¿Dónde nace, dónde debiera darse el inicio de la gentileza en nuestros corazones, en nuestras almas, en nuestros espíritus? ¿Es en la familia, es el inicio, en la infancia o puede ser después?
1: La gentileza comienza con la comprensión de qué significa ser gentil con uno mismo, que es la parte más compleja y difícil, que no significa cumplir los deseos compensativos del ego, de la personalidad, la necesidad de ser reconocido, amado. No, al revés, es comprender cuáles son los biorritmos naturales más profundos que necesitamos de descanso, de comprensión de la naturaleza, de las estrategias. O sea, es algo que es hijo de la escucha, del silencio, de la capacidad de pararse, de sentir, sobre todo de no seguir este proceso de homologación que llamamos educación, porque nuestra educación, que es un proceso de homologación, hacía modelos de éxito, de felicidad, que es, responden a precisas exigencias de mercado, no somos nosotros.
0: Claro, y que nos quita un poco la individualidad, ¿no?
1: Totalmente, no solo la individualidad, la capacidad de discernimiento, de comprensión de que somos naturaleza, de que podemos generar una prosperidad difundida con los otros seres. Te quita también la capacidad de reconocer tu unicidad, tu talento, tu vocación, para homologarte a modelos que no te corresponden. Los padres están más asustados y te empujan a colocarte para que tú puedas ganar, en lugar de decirle, mira, hijo, florece. Manifiesta tu unicidad, aunque sea un en Italia se dice herético, un hereje respecto a todo, pero sé ti mismo. Esto es un atrevimiento y un coraje que falta al día de hoy.
0: Tengo muchas preguntas, Daniel, quiero detenerme en algunas, pero quiero preguntarte también antes de ir a una canción, ¿cómo ves este mismo tema de la gentileza que conversa en un mundo, por ejemplo, de redes sociales? ¿Puede conversar eso?
1: Mira, lo bonito de este periodo es que está saliendo todo, toda la rabia, todo el juicio, toda la inconsciencia. Menos mal que podemos verla y ahora hacer algo para sanarla. Uh-huh. Es un buen momento todavía en esta locura general. La gentileza es lo que debería regular las interacciones sociales en las redes. Mira, la tecnología hoy, en estos días estoy recordando esto, la tecnología es brutal porque las Big Tech han entendido y comprendido que la atención humana es una materia prima que es económicamente muy de rendimiento muy alto. Entonces han desarrollado tecnologías persuasivas para captar tu atención y funnelizarla en lugares digitales donde tú pones el like, compras algo. Y esto está fragmentando nuestra atención. Desde cuando nos despertamos a lo largo de todo el día, nuestra atención siempre hay una señal en el móvil, allí hay una. O sea, es un problema muy potente. Tú sabes que en el 2004 la media de la distracción trabajando al ordenador era 2 minutos y medio. Hoy es entre 40 y 47 segundos.
0: No te puedo creer.
1: Tú entras, abres Instagram, te controlas el correo y nosotros necesitamos 15 minutos enseguida para poder entrar en un estado optimizado de flujo y de creatividad.
0: Y estamos, poder entender o aprender algo.
1: Y podemos crear, poder claro. Entrar en creatividad, en un flujo, en penetrar las cosas. Necesitamos mínimo 15 minutos. Imagínate el ambiente saturo, hiperestimulado desde un punto de vista cognitivo. Es un problema de fragmentación de la narración de nosotros mismos y de la realidad. Esto es tóxico, es muy tóxico. La gentileza es una de las reglas. Respetarte, respetar, crear inclusión. En un mundo donde es muy polarizado, la gentileza es, Gandhi diría, un acto de desobediencia civil.
0: Vamos a ir a una canción y vamos a seguir conversando con Daniel Lumera sobre este interesante movimiento y todos estos conceptos que deberán estar tan inculcados, ¿cierto?, en la vida de cada uno de nosotros. Ya volvemos con más Green News.

0: Seguimos conversando en Green News con Daniel Lumera, un destacado conferencista italiano que nos acompaña. Ha llegado desde muy lejos, ha estado dando unas charlas muy interesantes sobre la importancia de la gentileza en la sociedad. Se encuentra acá también dictando una serie de charlas más. Ahí le vamos a estar preguntando también las fechas que se vienen para iluminarnos también sobre estos conceptos. Yo quiero preguntarte, Daniel, acaba de firmarse el manifiesto del primer hospital gentil de Latinoamérica con tu apoyo, ¿cierto? ¿De qué se trata esto? ¿Qué cambia concretamente en un recinto hospitalario cuando adopta este modelo? ¿Qué es lo primero que debiera transformarse?
1: Mira, en Italia, por ejemplo, hemos creado con el Hospital Meyer pediátrico el primer máster sobre la gentileza para profesiones médicas y sanitarias, para aprender cómo acoger, cómo gestionar conflictos, cómo criticar de una forma constructiva. Y una red de hospitales de Suiza, EOC, son 7.000 personas, se han convertido en la primera red de hospitales en Europa y hemos aplicado una formación sobre la gentileza y medido los impactos psicométricos sobre salud, calidad de vida e incluso productividad del hospital. Y el primer hospital de toda LATAM y de toda América, del norte y del sur, se ha firmado el manifiesto aquí en Chile.
0: ¡Wow! ¡Qué orgullo! Bien, vamos por Chile.
1: Salvador, es vanguardista.
0: Vanguardista
1: todo esto,
0: total.
1: Vanguardista. Y entonces se firma un manifiesto y comienza un recorrido donde el hospital crea un propio manifiesto, por ejemplo, para trabajar sobre las relaciones o sobre el arte de acoger. Te doy un dato. El 87%, 90% de los pacientes están dispuestos a viajar más, a pagar más, para encontrar un lugar, un hospital más gentil.
0: Sin duda.
1: El movimiento es muy grande, son más de 350.000 personas y más de 80 municipalidades que han firmado el manifiesto y que están actuando proyectos sociales.
0: O sea, esa es una muy buena noticia. Quiero hablar porque tú hablas de las relaciones. En tu charla acá en nuestro país hablas de dejar ir en las relaciones. Hablemos de eso, porque acá también nos gusta el tema de las relaciones, de los vínculos. ¿Qué cosa crees que la humanidad necesita dejar ir?
1: Mira, del dejar ir, de la capacidad de dejar ir, depende de nuestra salud. La vida es basada sobre la necesidad de dejar ir el pasado, dejar ir un trauma, un recuerdo, una memoria. Nuestro cuerpo necesita dejar ir para sobrevivir, lágrimas, sudor. O sea, el dejar ir regula la vida. O dejar ir una relación.
0: Rencores también, rabias, rencores, con algún ex jefe que te trató mal, con una expareja que te engañó.
1: Que te traicionó. Un lugar, dejar ir una casa que ya ha hecho su tiempo, un coche, una ropa. Nosotros vivimos en dinámicas de posesión, es mío. No es una sociedad donde se desarrolla la capacidad de fluir con la vida. Acumulamos rencor, emociones, pensamientos. O sea, dejar ir trastorno, dejar ir la ruminación mental. El dejar ir es un tema muy, muy importante. Y dejar ir en las relaciones es admitir que una relación ha hecho su tiempo y en lugar de retener a esa persona por lo que representa, la seguridad que te da, por el miedo a la vacuidad, no decir, no, mira, es por amor que yo te dejo ir.
0: Tú hablas de vacuidad y yo creo que tiene mucho que ver con mucho budismo en esto. Hay mucho pensamiento budista, ¿no? Un poco de filosofía del
1: indovedántica.
0: No darle...
1: Yo he sido monje, 11 años en tradición indovedántica. Mi maestro fue un discípulo directo del Mahatma Gandhi, entonces yo vengo de allí, vengo de la India. Y el budismo surgió porque el Buda se formó a través de la cultura indovedántica.
0: Oye, y bueno, hay que ir cerrando, lamentablemente yo estaría horas conversando contigo, muy interesante, Daniel. Quiero preguntarte a quién nos, por ejemplo, si alguien nos está escuchando desde su casa, ¿cuál es el primer gesto concreto, pequeño, fácil, con el que uno puede empezar a vivir esta filosofía de la gentileza?
1: Yo aconsejo de cumplir 4 actos de gentileza diarios con un cuaderno, apuntarlo. El primer acto de gentileza hacia ti mismo, el segundo es hacia las otras personas. Sobre todo recomiendo ser gentiles con las personas que te caen mal. Esto es un acto interesante.
0: Desafiante.
1: Tercer acto hacia animales y plantas, cada día. Un acto de dulzura, de gentileza hacia un animal o y el último hacia el planeta, nuestra casa. 4 actos de gentileza es la perfecta acción ecológica que podemos hacer. y una inversión potente en nuestra salud.
0: Quiero invitarte, Daniel, a que nos comentes un poco de cuáles son las redes sociales donde podemos conocer de este movimiento, o las tuyas, si quieres que te sigan también.
1: Mira, aquí en Chile nació la Red Gentil. Uh-huh. La Red Gentil es la expresión nacional chilena del Movimiento Internacional de la Gentileza. Y entonces os aconsejo de visitar Instagram o de visitar también la web del International Kindness Movement, o de poner simplemente Daniel Lumera y ver todas las cosas que la web propone, y entrar allí, explorar vídeos, meditaciones, estudios científicos e iniciativas que tenemos en Chile, retiros y formaciones profesionalizantes sobre el movimiento de la gentileza para ser embajador y facilitador del modelo de la gentileza dentro de empresas, de escuelas, de cárceles o de todo el proceso de transformación social.
0: Buenísimo. Entonces, invitados también a entrar a redgentil.com. Esperamos que vuelvas muchas veces a Chile a empaparnos de gentileza, que ojalá la gente empiece a cambiar un poquito la mentalidad. Y te vamos a despedir con esta canción de David Bowie y Mick Jagger. Esto es Dancing in the Street. Muchas gracias, Daniel.
1: Buena gentileza a todos.
0: Chao.

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2: 9:11 minutos.
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14: Estamos de vuelta en Green News y hoy, en nuestro capítulo de hoy, vamos a hablar también de liderazgo, de comunicación consciente, creatividad, innovación editorial, todo esto junto a una tremenda invitada que ha hecho de la transformación personal una forma de enseñar y conectar. Para eso nos acompaña primero a mi lado Antonia Valdés, directora de logística de WeBook, y Valquiria Fester, que es ingeniera civil, informática de formación, docente, también mentora y autora, quien ha publicado también en esta plataforma en WeBook una trilogía muy interesante enfocada en liderazgo, comunicación y desarrollo humano. Bienvenidas a las dos, ¿cómo están? Gracias por estar con nosotros.
15: Hola, buenos días, aquí también desde Santiago, estamos todos en distintas partes, pero siempre nos podemos comunicar y claro, de WeBook, pero sobre todo de Valquiria y de sus grandes libros.
14: Así es, gracias Antonia por traernos a Valquiria desde allá de Valdivia, la veo rodeada de libros, vamos a hablar de eso, pero antes quiero preguntarte por tu mundo personal, porque tú vienes de el lado un poco más técnico, ¿no? De la ingeniería informática, estuve ahí investigando. ¿En algún momento descubriste que lo que realmente te movilizaba era la comunicación, eran las relaciones humanas, la conexión con otros? ¿Cuál fue ese punto de quiebre para conocerte un poquito más en el que dijiste, quiero dedicarme a esto de lleno?
16: Bueno, mi punto de quiebre fue que cuando trabajaba en las empresas, siendo informática, hacía clases en las noches y con mi hijo mayor descubrí mi pasión por la docencia. Él me dijo un día, mamá, este semestre vas a hacer clases en las noches, y yo le dije, ¿por qué? Porque cuando haces clases te ves más contenta, te ves más feliz. Y ahí empieza mi camino docente, que me ayudó a potenciar mis habilidades de comunicación para manejarme cuando trabajaba en la empresa.
14: Perfecto. Y también trabajaste muchos años en el rubro tecnológico, luego decidiste especializarte en coaching, innovación. ¿Qué descubriste sobre las personas trabajando en ambientes tan exigentes y que después ibas a plasmar en esta trilogía de la que vamos a hablar muy pronto?
16: Bueno, descubrí las habilidades que tenía innatas y descubrí también que los equipos que tenía podían potenciarse de alguna manera y cambiar sus actitudes, los chicos que tenía a cargo o los jefes que tenía, y empecé como a tener un autoconocimiento de que esto se podía entrenar. Y un día a una colega le dije, me encantaría volver a la ciudad donde nací y estudié en la Universidad Austral de acá de Valdivia, y entrenar a los estudiantes de informática que están estudiando lo mismo que yo, para ayudarlos y darle herramientas para que cuando trabajen en las empresas no sufran tanto.
14: Valquiria, pero además de los estudiantes de informática y tal, muchas veces tú te has encontrado con líderes, con gente que está súper arriba en la cadena de una empresa probablemente. ¿Qué dolor has visto ahí también, desde el empoderamiento? ¿Cuál es esa debilidad que has encontrado en esos sectores?
16: Es tratar de decir lo que me pasa y no irme por el extremo de la comunicación pasiva, no digo nada, o bien la comunicación pasivo-agresiva. Me enojo, me exalto y no me autorregulo. Y eso es el problema, de que las personas no tenemos esas herramientas, y luego cuando trabajamos nos pasa lo que yo les decía que quería evitar, pero me di cuenta que sufrimos en los trabajos. Sufrimos porque nos cuesta comunicarnos con los demás, nos cuesta decir el qué, por qué y para qué quiero algo, y sobre todo si tengo una carrera que es muy técnica, explicarle a otros profesionales que son de otra área, con peras y manzanas, cómo vamos a trabajar y cómo me voy a conectar con esa persona.
14: Claro, yo me habría imaginado que muchas veces el dolor de la comunicación está en el no ser claro, el no lograr bajar el relato de tu empresa, ¿cierto? El no transparentar cuál es la misión, la visión, hacia dónde va el buque. Pero muchas veces está mucho más ligado con la parte personal, emocional, interrelacional. Entonces está ahí, en el conectar o no lograr conectar con otros. ¿Por qué crees tú que pasa esto? ¿Qué está fallando ahí? Quizá la educación más primaria, o quizá como sociedad nos cuesta también de conectar con otros, de abrirnos, de decir lo que nos pasa.
16: Yo creo que donde explotó esto de conectar con otros fue la pandemia, porque como tengo nuevas generaciones que estudiaron la media, por ejemplo, en pandemia, veo que los estudiantes les cuesta pedir ayuda, son muy pasivos, y después cuando descubren su potencial, brillan.
14: Y de eso vamos a hablar también, porque son varios de los conceptos que se incluyen en la trilogía de libros que ya has publicado en WeBook, y por eso también estamos con Antonia Valdés, ¿cierto? Directora de logística de esta plataforma. Vamos a hablar de tus libros, pero quiero que antes escuchemos una canción de Sixpence None the Richer. Esto es Kiss Me. Ya volvemos con Valquiria acá en Green News.

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1: A seguir conversando en esta interesante entrevista con Valquiria Fester. Ella es docente universitaria, nos ha contado de las clases que hace, es mentora, es autora de 3 libros y es ingeniera civil informática de formación. Antonia, a uno se le olvida un poco que ella tiene este rol más científico, si se quiere, más matemático. ¿Tú querías decir algo al respecto?
2: Sí, a mí me da una envidia profunda toda la gente que sabe de programación, de informática, sí, de tecnología. Yo soy historiadora, por tanto, todo lo que sé lo he tenido que aprender. Y por eso que me hacía la pregunta como en 2 niveles. Todo este lado informática es información y cómo se transmite. Por tanto, lo que hace la Valquiria desde la comunicación efectiva y cómo educar a estos jóvenes para poder hacer este trabajo y esta comunicación y crear equipos al final. Uh-huh. Esa es una pregunta de cómo relaciona esas dos cosas y también si es que ha pensado, no solo con los libros de Webook, que son un tremendo éxito, si ella ve o cree que podría haber una manera de conectar como esto que está tan de moda, la inteligencia artificial, para poder hacer una automatización y poder llevar esta educación y también bajarlo como al día a día, de que hoy día el mundo está más rápido y poder hacer una integración, programación para poder llevarlo a cabo.
3: Recuerdo una vez que me pidieron trabajar haciendo un busca parejas. Entonces llegó el gerente de la empresa y yo estaba como ya llevaba 2 meses trabajando y había hecho el diseño de la base de datos. Y la persona, el gerente general, era ingeniero comercial y me pidió: Valquiria, sabes que me han hablado de tu trabajo y que estabas haciendo este busca pareja con el equipo de diseño y me gustaría ver la base de cómo está hecho este sistema busca pareja. En ese tiempo yo no tenía tantas habilidades sociales o totalmente ñoña, iba a decirle a él, explicarle, le iba a explicar la base de datos que hice. Le imprimo mi modelo de datos y con eso yo le iba a llevar a este gerente lo que me pide. Y él me dice: pero Valquiria, si yo esto no lo entiendo, esto lo entiendes tú porque tú eres informática. Entonces, ¿qué hice? Un PowerPoint. Hice un dibujo de 2 personas mirándose y viendo cómo se relacionaban, porque uno buscaba un perfil y el otro buscaba el otro. Entonces empecé a igualar los datos, la edad, el género, los gustos, y le llevo ese dibujo. Y me dijo, tu programa hace esto. Sí, mi programa hace este match de esta manera con este dibujo.
1: Qué importante, ¿eh?
3: Y con él aprendí a comunicarme con otra profesión para conectar con él desde lo que iba a hacer con mi trabajo, porque él no iba a entender lo que estaba haciendo, el XML que llevaba ese dato, la base de datos. Y ahí lo conecto con lo que tú dices, Valquiria, ¿cómo tú conectas la tecnología con la comunicación? Tiene que conectarse, porque cuando comunicamos tecnología a personas que no son tecnológicas o quizás no saben la base matemática, lógica, algoritmos, que somos los informáticos, tenemos que comunicarnos de alguna manera clave, como me pasó en esta anécdota que te cuento.
1: Oye, súper interesante. Yo quiero entrar también al corazón de tu trilogía. Tú eres autora, Valquiria Fester, de Cuentos de Liderazgo, de otro libro que se titula Empodera tu comunicación y tus conexiones, lo cual me hace mucho sentido con lo que estamos conversando acá. Y un tercer libro que se llama Garabatea tu comunicación. Los 3 puedes encontrarlos en webook.cl. Son libros que están bajo el sistema de on demand, es decir, tú los puedes comprar en Webook y por un libro comprado, entonces el libro imprimido, ¿cierto?
2: Exactamente.
1: Esa es la dinámica de Webook, que nos parece súper interesante y muy sostenible también.
2: Hay una parte tecnológica bien importante que la Valquiria la puede entender, pero solamente para explicarla así.
1: Sí.
2: Al comprarlo, cada cliente, ¿ya?, eso se envía internamente a impresión de alta calidad.
1: Perfecto.
2: Con el mejor servicio, y de esa manera llega despacho directo a la puerta de la casa del cliente que sea.
1: Así es. Entonces, dicho esto, hay uno de tus libros que a mí me llama mucho la atención, que se llama Cuentos de Liderazgo, donde tú, Valquiria, hablas de resignificar experiencias difíciles. ¿Cómo puede una experiencia dolorosa como el bullying, como el maltrato, como las críticas también, convertirse en una herramienta para liderar con propósito? ¿Qué claves das tú ahí en tu libro para resignificar este tipo de experiencia?
3: Los cuentos de liderazgo son cuentos como favoritos que relataba en el aula. Y en uno de esos cuentos, el karateca de las palabras, donde un chico también lo molestan y su mamá le da lecciones y le dice: te voy a empoderar porque vas a ser el karateca. ¿Te acuerdas cuando hacías karate y todos tus compañeros?

0: compañeros ya te respetaban y como que te empoderaste con eso, hoy día te voy a enseñar a ser el karateka de las palabras.
1: Qué buen término.
0: ¿Y qué significa eso? Que te voy a enseñar a defenderte con las palabras, no con los golpes. Y ahí también el chico resignificó.
1: Sí.
0: ¿Y qué pasa con eso? Estos cuentos los publiqué sueltos y los regalé en un par de lugares, y en una kinesióloga le regalé como tres cuentos, y el karateka de las palabras, un día una mamá que iba a kine, su hija lo estaba leyendo, y la niña resonó con la historia y le pidió que le regale el libro. Le dijo que ese libro pequeñito, ese cuento, lo iba a llevar a la escuela cuando le dijeran algo que la ofendía, y con esas palabras que dice ese cuento, uh-huh, ella se iba a defender.
1: Oye, qué buena anécdota, y también qué entretenido para una autora saber que los libros resuenan y que llegan a la gente. A lo mejor no te esperabas cuando escribiste este cuento a quién iba a resonarle, ¿cierto? Y para terminar, y también tomándome de ese punto, ¿cómo ha sido tu experiencia como autora publicando on demand con WeBook?
0: Me ha gustado porque se han hecho más visibles los libros, ahora es que puedo, alguien los compra y fácilmente ya se convierte en algo físico, le llega a casa, ya eso me encanta, porque WeBook se encarga del trabajo de venta para que yo me preocupe como autora de seguir creando historias. Es un aporte que me hace WeBook y donde ya mi futuro como escritora sigue creciendo, porque ellos me ayudaron a encauzar este camino con estos tres libros.
1: O sea, qué mejor que seguir cumpliendo el sueño entonces de publicar. Y mírala donde está. La gente que nos está escuchando no puede ver, pero atrás tiene una biblioteca preciosa, Valkyria
2: Solo
1: Fester.
2: Para terminar, yo sé que me van a matar, pero me emociona,
1: tranquila,
2: profundamente poder ver a los autores. Yo me emociono y me involucro con cada uno de los autores, porque en WeBook tenemos muchísimos autores chilenos, desde niños de 12 años, el menor, y hasta adultos de 95 que siguen queriendo poder escribir. Pero la historia de cada una de esas personas que se pueda llevar a la realidad y a tener un libro físico, para mí ese es mi sueño cumplido. Y con esto, con la Valkyria, ponerle cara porque no la conocía, me hace profundamente feliz y me emociona mucho de que estemos logrando con WeBook este objetivo.
1: Oye, gracias Antonia Valdés, directora de logística de WeBook, y también, por cierto, Valkyria Fester, que nos dejó muy inspiradas, y me imagino que a muchos también quienes quieren cumplir este sueño de publicar. Así que las voy a despedir con esta canción de Fleetwood Mac que se llama Everywhere, y están invitadísimos cuando quieran a venir a gritar.

Y así llegamos al final de este capítulo de Green News, un programa donde hoy hablamos de algo que muchas veces parece invisible, pero que sostiene absolutamente todo, creo yo. La forma en que nos relacionamos, nos comunicamos y nos tratamos entre nosotros y a los demás, y al planeta también. Hoy entendimos que la ciencia también puede hablar de gentileza, que liderar no es imponer, sino que conectar, y que incluso algo tan simple como un libro, por ejemplo, o una conversación puede transformarse en una herramienta poderosa para empezar a crecer o a sanar o a abrir nuevas posibilidades. Así que muchas gracias por acompañarnos en este espacio donde creemos que el conocimiento, que la empatía, que la creatividad siguen siendo fuerzas capaces de cambiar el mundo. Nos vemos y nos escuchamos en un próximo capítulo de Green News. Que estén muy bien. Chau, chau.

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2: Concierto Agrado. La temperatura en Concierto.
3: En Santiago, 10 grados.
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2: 10 de la noche.
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2: Concierto Agrado. La temperatura en concierto.
3: En Santiago.
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2: 11 de la noche.
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2: En Santiago, 7 grados.
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3: 11:59 minutos.
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2: 1 de la mañana.
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2: 1:59 minutos.
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2: 2:58 minutos.
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2: 3:57 minutos.
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2: 4:59 minutos.
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2: 5:56 minutos.
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2: En Santiago, 3 grados.
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1: 7:02.
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9: Muy buenos días, 7:05, bienvenidos a Concierto Valor junto al equipo de Radio Concierto. Los estamos saludando en este día martes 19 de mayo, cuando la máxima en Santiago va a ser de 25 grados. Sigue el solcito y la mala calidad del aire acá en la capital. No hay precipitaciones en ninguna otra región de nuestro país. Buenas condiciones en general desde Arica y hasta Punta Arenas. Hoy día es de esas mañanas en que la tragedia nos detiene en seco y nos hace reflexionar profundamente. La dolorosa pérdida de una pequeña niña, de la vida de esa niña en la comuna de Las Condes, la verdad es que nos deja una herida abierta en el alma y nos obliga a hacer una pausa que debiera ser obligatoria. Más allá de los análisis policiales o la responsabilidad que le cabe a los tribunales en muchas causas lamentablemente relacionadas con la familia, este hecho nos obliga a mirarnos al espejo y preguntarnos: ¿en qué sociedad acelerada estamos viviendo? ¿En qué sociedad automatizada nos perdimos en la idea de que tenemos que siempre cuidarnos? ¿En qué momento dejamos de cuidarnos? ¿Nos acostumbramos a externalizar ese cuidado como si la protección de los más frágiles fuera un trámite, como si fuera parte de una política pública o incluso de la ley? Y es aquí donde el pensamiento de Humberto Maturana, el gran Humberto Maturana, se vuelve un faro indispensable. Él nos enseñó que el amor y el cuidado no son meras emociones románticas, sino que son el fundamento biológico de la existencia de los seres humanos. Nos constituimos como personas solo cuando habitamos la ontología del amor, que es la aceptación del otro como un legítimo otro en la convivencia. Cuando dejamos de ver la fragilidad del que está al lado nuestro, el tejido social simplemente se desintegra. Maturana nos recuerda que la humanidad no se hereda automáticamente, se construye día a día. Somos seres interdependientes y el desamparo del más débil o el que no se puede cuidar es una realidad. Y si eso ocurre, es un fracaso de todos. En Concierto Valor creemos que la urgencia de este tiempo ya no es digital, es humana. Sanar como sociedad requiere recuperar la capacidad de mirar más allá de nuestras propias necesidades para volver a convertirnos en guardianes de quienes no pueden protegerse solos. Un abrazo muy fuerte para Gloria Ortiz, para toda su familia y para todos aquellos que al otro lado de este micrófono han sufrido la pérdida de un ser amado. Les damos la bienvenida y escuchamos a Depeche Mode con Enjoy the Silence.

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1: Y ya estamos junto a Fernanda Schorr para los titulares en este día, martes 19 de mayo. ¿Cómo estás, Feñita?
2: Muy bien, muy buenos días.
1: No la escucho yo, la
3: no
1: Feñita.
3: No sé, yo tampoco
1: ahí
3: me escuchaba.
1: Ahí sí se escucha.
3: Ay, ahí sí. Mire, Pablo. Es una venganza personal esta. ¿Cómo estamos?
1: Muy bien, ¿y tú?
3: Bien, vamos a comenzar con los titulares del día de hoy, porque te cuento que la oposición anunció una interpelación contra la ministra de Seguridad, Trinidad Steiner, para exigir explicaciones por el cuestionado plan de seguridad del gobierno. Desde el PDG, el PS, el PPD, el Frente Amplio, acusan falta de claridad y ausencia de medidas concretas en materia de seguridad y migración. La interpelación busca que Steiner explique los ejes, plazos y medidas concretas del plan de seguridad.
1: Oye, pero salió la subsecretaria.
3: Ay, cuéntame. La subsecretaria.
1: ¿La viste de seguridad?
3: ¿De seguridad?
1: Sí.
3: No. ¿Qué dijo? Al menos hasta las 10 de la noche, 11, no la había visto.
1: Salió hablando de seguridad, pero la verdad es que no, tampoco lo hizo tan bien.
3: Ya.
1: Entonces como que, no sé, tienen un problema importante.
3: Bueno, yo entiendo que esta interpelación no,
1: el actual subsecretario es Andrés Llonet. Voy a buscar la información bien, pero salió hablando una persona del Ministerio de Seguridad. A ver, subsecretario de Seguridad. Ya te lo voy a decir, no quiero equivocarme, pero la verdad es que cada vez que he hablado ha abierto nuevos flancos para también el Ministerio de Seguridad y la ministra Steiner ha tenido que incluso salir a referirse a estos temas. Entonces hay un problema de comunicación claramente en el Ministerio.
3: Claro, ¿qué pasa con esta interpelación eventual? La sesión en sí tendría que ser convocada una vez que se ingresen las firmas que el bloque dice tener entre sus bancadas, aunque es posible que la secretaria de Estado comparezca ante la Cámara Baja la primera o segunda semana de junio de seguir en pie esta interpelación. En materia económica, el Producto Interno Bruto chileno cayó 0,5% en el primer trimestre del 2026, marcando el peor arranque económico desde la crisis subprime 2009, según el Banco Central. La contracción estuvo impulsada por una caída de 4,9% en las exportaciones y un aumento de 2% en las importaciones en medio del escenario de desaceleración más transversal. Tras conocerse estas cifras, el ministro de Hacienda, Jorge Quirós, responsabilizó al cierre del gobierno de Gabriel Boric, asegurando que es el país que recibimos. Y siguiendo en esta narrativa, ¿no? Y mientras el Ejecutivo insistió que en Chile no aguanta un año más de estancamiento y mediocridad.
1: Oye, este es un desastre. Viene análisis de economistas después de recibir estas últimas cifras, ¿no? Se suman todas las cifras que hemos recibido, además del Producto Interno Bruto, y la verdad es que se ve difícil que la economía pueda crecer a un 2%.
3: Imagínate, se compara el escenario actual más con 2017 que con crisis como la subprime, o la pandemia. Ya que
1: subprime,
3: porque dicen que hoy no existe un shock global extraordinario. Así es que analistas ven espacio para que el Banco Central adopte una postura más flexible con las tasas, aunque con cautela por la inflación y la volatilidad.
1: Bien, hoy día en el cuerpo B del diario El Mercurio, un reporte que hace el Banco Central precisamente de la situación que se está viviendo.
3: Y en otras materias, el Senado aprobó en general el proyecto Escuelas Protegidas, que busca endurecer las medidas de seguridad en colegios. La iniciativa permitirá revisar mochilas y pertenencias de estudiantes cuando existan los motivos fundados, además de sancionar interrupciones graves de clases y restringir elementos que dificulten la identificación. Proyecto que ahora será votado en particular durante esta jornada antes de volver a la Cámara para su tercer trámite. También en Santiago, taxistas y colectiveros se movilizaron ayer masivamente contra las modificaciones al reglamento de la ley Uber, acusando que el gobierno está flexibilizando demasiado las exigencias para las aplicaciones de transporte. Los conductores apuntan al artículo 94 del decreto 212, que permitiría vehículos más pequeños y menos exigencias técnicas para operar. Algo que, según argumentan, terminaría favoreciendo a las aplicaciones y poniendo en riesgo tanto la seguridad de los pasajeros como la supervivencia del gremio. Aseguran que no están contra las aplicaciones, cierto que, pero que exigen reglas parejas, licencia profesional, revisiones técnicas más frecuentes y estándares mínimos de seguridad. Una de las principales críticas también es que se va a permitir operar a city cars y vehículos de menor cilindrada. Vamos a ver qué ocurre con esto. También incluyó un recorrido por distintas calles de Santiago, esta protesta, mientras representantes del gremio anunciaron nuevas gestiones ante Contraloría para frenar este reglamento. Y nos vamos al exterior. Salud. Pues donde salud, dinero y amor, te falta. Amor. Sí.
1: Feña, ¿sí? Dos cositas. Uno, en la madrugada de hoy día, solo antes de ir al internacional.
3: ¿Ya?
1: La madrugada de hoy en Temucuicui, eso de las 2, 3 de la mañana, personal de PDI entra en conjunto con carabineros a el domicilio de un comunero mapuche. Se logra su detención por tráfico de droga, tenencia ilegal de armas, tenencia ilegal de municiones y delito de usurpación no violenta. Hay 2 detenidos y la verdad es que, de acuerdo al informe policial, uno de estos detenidos, que es Wenchuyan, era líder activo y radical dentro de la comunidad, y esto tiene que ver con que su perfil es muy de liderazgo y muy respetado por parte de los integrantes de Temucuicui. Vamos a ver qué es lo que ocurre ahora con el proceso judicial, pero sabemos que se hizo ese operativo durante esta madrugada. Y otra cosita corta, la Suprema condenó a una notaría por aceptar una firma que era visiblemente distinta en una compraventa de un auto. Y esto podría ser el primer hilo que se tira, porque hay varias problema, hay varias denuncias en contra de notaría, no solamente, por ejemplo, relacionadas al caso Kaminsky, donde se dice que también participaban para poder validar algunos procesos de compra ilegal de autos, sino también, el otro día estaba leyendo acerca de, por ejemplo, una firma que no corresponde a un terreno comprado. O sea, hay varias situaciones que se están dando en las notarías y que la están poniendo ahí
3: visiblemente distinta, ahí se ve en la foto.
1: Sí, bien, hoy día en el diario Las Últimas Noticias.
3: Termino solamente contándote, sí, claro, que en materia internacional Donald Trump aseguró que postergó por un breve periodo un eventual ataque contra Irán después de que aliados árabes como Arabia Saudita, Qatar y Emiratos Árabes Unidos le pidieran retrasarlo 2 o 3 días para dar espacio a nuevas negociaciones. El mandatario afirmó que ya informó de la decisión a Israel, aunque advirtió que ordenó mantener a las Fuerzas Armadas listas para un ataque a gran escala si es que no se alcanza un acuerdo con Teherán sobre su programa nuclear.
1: Muchas gracias, Fernanda Shore, por gracias esos titulares. Vamos a la música aquí en el 88.5. Escuchamos a Daft Punk con...

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1: Oye, tenemos una visita pero de lujo acá en el estudio. A esta hora de la mañana lo hicimos levantarse tempranito cuando son las 7 de la mañana con 22 minutos. Claudio Radonich es el alcalde de Punta Arenas y una vez más, porque ha venido como ya este es como el tercer año alcalde.
2: Pero aún no te veo donde tienes que estar.
1: Viene a hablarnos del chapuzón, no he ido nunca al chapuzón, alcalde. ¿Cómo está primero?
2: Muy bien, muy contento de poder estar acá y nuevamente inaugurando nuestra rueda de promoción de las actividades, porque no solamente el chapuzón, es toda la actividad de invierno. Contigo el año pasado, como ustedes madrugan.
1: Sí, pues el año antepasado también.
2: Aquí madruga.
1: Oiga, alcalde, pero yo me acuerdo que el año pasado, y aquí lo voy a desviar un poquito de su tema de promoción, que después ya voy a entrar de lleno. Yo me quedé muy pensativa y buscando información acerca de algo que usted denunció y que tenía que ver precisamente con estas como empresas de turismo no certificadas o no autorizadas que estaban yendo a la Antártica, a distintos lugares del extremo sur de nuestro país, muchos de ellos protegidos, y hoy día lo escandaloso que estamos viendo en redes sociales, empresas rusas, o sea, ¿sí? Esta cuestión desatada totalmente, ¿eh?
2: Exactamente, mira, para contextualizarnos, hoy, si tú te das cuenta, todo el mundo quiere ir a la Antártica.
1: Sí, es como el turismo lujo hoy, de hoy.
2: Conocer, y voy a hacerlo en simple, conocer 40 países, 50 países hace 30 años era tu vida entera para recorrerlo.
1: Tal cual.
2: Hoy tú puedes hacerlo muy rápido y la última frontera que va quedando, aparte de la Luna, es la Antártica. Por tanto, ¿qué es lo que se ha generado cuando son estos boom? Hay un turismo muy potente de alto recurso, digamos.
1: Muy caro.
2: Pero se han dado esta cosa por el costadito. Es como en el aeropuerto que tú sales con el taxi oficial y al lado hay uno pirata.
1: Tal cual.
2: Exactamente lo mismo con la Antártica y todo muy, muy amparado, como si son todos barquitos, no sé si me explico. Como que tú no tienes la distinción. Y lo que no ha pasado, y un gran trabajo de la Armada de Chile, ¿cómo lo han descubierto? Tú estás en el muelle, pues tú tienes que subirte a un lugar porque no es un barco pequeño, para entenderlo.
1: Claro.
2: ¿Ya? Y las personas que acceden a estos lugares o son tripulantes o son pasajeros, pero tú tienes que estar identificado. Uh-huh. Entonces, cuando tú en el. ¿Qué es lo que hacía la empresa X, que son extranjeros?
1: Sí.
2: Ya. Tripulante. María Elena, Claudio, entonces los pasatos como tripulantes.
1: Cuando era falso, cuando es mentira.
2: 10 tripulantes. Después, a las tantas meses, más 10 tripulantes. Hasta que empezaron a ver que no eran tripulantes. Y el caso más potente fue de uno alemán que tenía el barquito y cobró, te invento, $10,000. Y en la mitad del trayecto dice, no sé qué vamos a hacer, 12,000. Y no lo dejó bajar.
1: Ah, okay.
2: Pero ojo, no en la ciudad, en un canal perdido
1: claro.
2: Por Venezuela, por tanto fue un secuestro en la práctica. Y alguien se comunica y ahí entendieron también los riesgos de ir. No solamente un tema de seguridad, sino nadie te registra para dónde fuiste, cuál es tu ruta. O sea, hay un riesgo, pero ese tema ha ido aumentando lamentablemente.
1: Lamentablemente. ¿Y hay fiscalización suficiente, sí, alcalde?
2: Que tú también tienes que pensar que la cantidad de movimiento.
1: Exacto,
2: que hay.
1: La cantidad de kilómetros.
2: Y si me dicen que María Elena es tripulante, yo no te voy a hacer un examen de conducción de nave, ¿no es cierto?
1: No, debería haber como algún.
2: Pero hay
1: tipo
2: un gran trabajo del arma. Primero, ya estamos hablando de un problema que hace 3 años no era tema.
1: Claro, ahora por lo menos es tema.
2: Es tema, sí. Entonces tú ves actitudes, actividades que no están vinculadas con algo regular. Pero es un tema que evoluciona y voy también a un tema. La Antártica hoy es una zona más caliente que hace 4 años atrás.
1: Claro.
2: Las potencias están mirando ese tema, están los recursos naturales mirando los temas.
1: Geopolíticamente es un lugar.
2: Y Chile también ha tenido una respuesta que tiene que ser más firme respecto a nuestros intereses en la Antártica.
1: ¿No la ha tenido, según usted?
2: Creo que nuestra cancillería es herbívora.
1: Herbívora.
2: Y me gustaría ser más carnívora.
1: Me gustó esa frase, Claudio Radonich, alcalde de Punta Arenas. Ya, hablemos de las actividades que se vienen durante el mes de junio.
2: Junio y julio.
1: Y julio en Punta Arenas, partiendo por el Gran Chapuzón, que ya tiene un montón de gente inscrita, alcalde.
2: 4,000.
1: ¿Por qué a la gente le gusta ir a tirarse al agua fría? Sí.
2: Porque rejuvenece, como tú me puedes ver.
1: Está estupendo.
2: Te da músculo.
1: Cada año más joven.
2: uno también apretas carne, ¿no? Mira, mira, mira, mira, una de las cosas bonitas para contextualizar, por ejemplo, de los que nos están escuchando que van a la pega, ¿sí? Oye, ¿por qué no van a pasar sus vacaciones de invierno con sus hijos a este Chile antártico, a este Chile con estos problemas que tiramos sal en las calles?
1: Hermoso.
2: Y es un Chile.
1: Alcalde, el año pasado conocí Punta Arenas, no conocía.
2: Y
1: me enamoré.
2: Ya, eso era.
1: Me enamoré.
2: ¿Qué es lo que esperáis de la ciudad? Porque todo esto espera más bosque, ¿no? Estamos
1: no,
2: en la Pampa,
1: esperaba
2: más
1: algo, como le voy a decir algo, bien provinciano. Esperaba algo así como más Osorno, como ni fu ni fa. No, otra cosa.
2: Es distinto.
1: No es que yo esté
2: no,
1: vendiendo Osorno, digamos.
2: No, sí,
1: pero eso con el Estrecho Magallanes.

0: que es maravilloso, que no es poner foquito en los árboles, sino también con mapping, donde invitamos a la familia, y el año pasado fue un éxito, fue muy emocionante ver este tema. Después, esto comienza el 24 de junio, el 28 tenemos el Chapuzón, luego el día 3 de julio un concierto grande de un grupo que va a ser muy potente.
1: Que no va a ser spoiler todavía.
0: No, no. ¿Ya? Y el 4 y 5 vamos a tener nuestro gran carnaval de invierno que cumple
1: hermoso.
0: 30 años.
1: Wow.
0: Entonces, si tú tuvieras un hijo, una hija,
1: le pondría
0: o pololear, o no, o a tu mamá, que sea tu papá, es un lindo lugar porque tenemos actividades masivas, muy bonitas, muy ordenadas, muy seguras, pero también podemos ir a ver delfines.
1: No, precioso. Y hay una época de avistamiento ballena.
0: Oye, voy a contarle, verano. Querido Máximo Menem, gran amigo, estuvo allá este fin de semana, que un chico espectacular. Y fuimos a dar una vuelta, fuimos a ver cóndores a 20 minutos de Punta Arenas, una cóndorera de la más grande que hay en los Andes. Después fuimos a ver delfines que los vimos el domingo. Ballenas que es extraño, ya la estamos viendo, y vimos ballenas a 200 metros del Fuerte Bulnes.
1: Una maravilla.
0: Y me decía, esto es impactante, y yo... que soy de allá, digo, esto es más de lo que tú crees, porque esto es un regalo de Dios, finalmente, que tenemos a tan pocos kilómetros de una ciudad.
1: ¿Cuántos vuelos hay, alcalde? ¿Cómo está la cosa aérea para que la gente, para que facilite o no que la gente llegue a Punta Arenas?
0: Espero que los amigos de la TAM Sky nos estén escuchando.
1: Exacto.
0: Porque nosotros sin conectividad, estos son nuestros puentes.
1: Así es.
0: ¿No es cierto? Y si no, tenemos menos vuelos de lo que quisiéramos, por eso que estamos ahora, para que tú compres los vuelos con tiempo, con calma, y si hay demanda, pongan más aviones o aviones más grandes. De tal forma que no haya excusa para poder llegar. Pero lo bonito, entre todo este Chile que tú ves las noticias, que está todo... ¿cuántas muertes menos tenemos? Como una gran celebración. Ahora ya no eran 20, mueren 10 nomás durante la semana. Este tema queda fuera de nuestra ciudad. Por tanto, uno te puede garantizar que tu momento, ¿ya? Es para que lo pases bien,
1: sí.
0: Que no estés preocupado de tu cartera, de la mochila, de,
1: alcalde,
0: del,
1: además,
0: del tema.
1: Hay un nivel de como capacidad de turismo, ¿no?
0: Sí.
1: Donde uno puede elegir distintos lugares para poder alojar, quedarse, hay restaurantes. A mí me tocó ir al centro esquí sin nieve. Subí el Andarivel, pude ver las ciudades de arriba.
2: Tierra del Fuego también lo viste desde
1: maravilloso. Es realmente impresionante.
0: Te lo cambio. Si tú vas ahora... y hay un poco de nieve, te invito a hacer raqueta, caminar con raqueta.
1: Randoné.
0: Porque es un bosque, finalmente.
1: Hermoso, sí.
0: O bajar en mountain bike.
1: Muy bonito.
0: Con muchos senderos, con toda la seguridad, porque, vuelvo a insistir, aquí lo que buscamos es que lo pase muy bien. Y el Chapuzón ha sido nuestra mejor excusa.
1: ¿Cuánta gente hay inscrita para el Chapuzón?
0: 4.000 no más.
1: 4.000 no más, y el año pasado fueron 7.000.
0: No, van a ser 7.000, aún queda más de un mes. Y la pregunta es simple... Oye, ¿cómo me inscribo? Porque esto es para todos, totalmente gratis. Esto, tú te inscribes en www.puntarenas.cl.
1: Ok.
0: Puntarenas.cl. Y a lo mejor alguien que nos está escuchando dice, a ver, pero ya voy, oye, pero no conozco a ti, no conozco a nadie. Fácil, ciudadantártica.cl.
1: ¿Ya?
0: Mira, qué fácil, ciudadantártica.cl. Es una página que hicimos en la municipalidad con los hoteles, con los hostales, con los restaurantes tipo A, B, C, D, y con una pregunta muy simple, como Lonely Planet, ya se me cayó el carnet. ¿Qué hacer en un día en Punta Arenas? ¿Qué hacer en 2 días en Punta Arenas? ¿Qué hacer en 3 días en Punta Arenas? ¿En 4? ¿Tú haces kayak?
1: Sí, poquito.
0: Tú puedes hacer a media hora.
1: No, y la gente es súper amigable.
0: En agua fresca, kayak, y de repente te sale un delfín austral, que fue lo que me pasó, que nos pasó el domingo.
1: Increíble.
0: Y tú decís, oye, gracias Dios. No sé si me
1: explico
0: este hecho de Magallanes. Así que para que se inscriba. ¿Y tú no te atreverías a ir?
1: Sí, me atrevería. Tendríamos que hablar por interno.
0: La típica...
1: Alcalde.
0: La típica...
1: No, alcalde, vamos a hablar por interno este año, así que sí. Prometido.
0: Ya, y como lo prometimos, yo te voy a hacer la
1: ¿qué
0: primera
1: me va a pasar?
0: Que vas a tener... ¡Ah, no! El notario que venga.
1: ¿Qué me va a pasar?
0: Oye, cuando tú te inscribes, porque esto no
1: la
0: es.
1: La polera.
0: Porque esto no es al lote. Tú te inscribes.
1: Ya.
0: Y te da un código QR a tu teléfono.
1: Sí.
0: Entonces tú llegas el día antes y es como un maratón. Tú vas a buscar tu kit.
1: Sí, claro.
0: Y al día siguiente, que es el día 28, a las 3 de la tarde tenemos nuestro lanzamiento.
1: Que me trajo la polera para que me tenga que comprometer. Pero eso me lo puedo poner con un traje de agua abajo.
0: No, ojo, esto no es para mostrar cuerpos. Es todo.
1: No,
0: pues
1: por eso
0: polera.
1: Me lo puedo poner con un traje de agua abajo.
0: Sí, pero sería como la única con traje de agua.
1: Ah, porque la gente va con traje de baño.
0: Supongo,
1: qué frío.
0: Supuestamente iban a haber

0: alguna imagen. A ver, es que es tanta la adrenalina que tú tienes. Ah, toma, y este es tu moral.
1: Gracias, entonces, alcalde, se pasó. Muchas gracias.
0: Oye, y ojo.
1: Es que me traía un delfín adentro de la bolsa.
0: Te imaginas, ya era un pingüino. Pero lo más importante es que es un tema súper seguro. Estamos con la Armada, con carabineros, nunca se ha resfriado nadie, ojo. Tampoco ningún tema vinculado con un robo de,
1: nada,
0: de
1: nada.
0: Algo. Por eso digo que es un momento muy, muy bonito, es una actividad comunitaria. Aquí, si tú eres muy fit, te felicito. Y si no, también, porque vamos todos tapados con polera.
1: Ya.
0: Y es un chapuzón, que es un tema. Tú eres parte de una masa de.
1: Claro, fanáticos. Y eso adrenalina y que uno no siente frío.
0: Ni te cuento. Temperatura del agua, solamente 4 o 5 grados. Ya. Pero afuera hay menos 4. Por tanto, la sesión cuando usted y el agua es como que bastante más el agua calentita.
1: Exacto. Alcalde, entonces, la gente que se meta a la página
0: www.puntarenas.cl.
1: Perfecto.
0: Y los que no han ido, los invito, ciudadantartica.cl, porque ahí hay combos y se van a de verdad emocionar con tantas actividades. Tenemos un día pequeño. Ciudad muy oscura que brilla en el verano, por tanto, nuestro Festival de la Luz.
1: Hermoso.
0: Tiene una lógica finalmente para que puedan compartir de nuestra linda ciudad.
1: Claudio Radonich es el alcalde de Punta Arenas y nos vino a invitar nuevamente al Chapuzón. Ahora que tengo la polera ya no me va a poder hacer la lesa, alcalde.
0: Oye,
1: muchas gracias.
0: Nos vamos acercando de a poco, así que los esperamos. Compren sus pasajes con tiempo, así que muy bienvenido a Punta Arenas,
1: oye,
0: a Ciudad Antártica.
1: Hay pasajes con buenas promociones si uno los compra con anticipación, así que está.
0: Es la idea, por eso muy, muy agradecido de estos minutos justamente para que nuestros vecinos del norte de Chile, del norte es Puerto Montt, ya puedan ir. El 60% de los que se inscriben son de afuera.
1: Muy bien.
0: Sí, esperamos.
1: Harto turismo.
0: A todos.
1: Gracias, alcalde.
0: Un abrazo,
1: muy bien.
0: Gracias.
1: 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Hacemos una pausa y ya volvemos con más.
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4: En Santiago, 3 grados.
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1: 7:40, esto es Queen con Crazy Little Thing Called Love.

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1: Vamos a conversar de inmediato cuando son las 7:43 con Marcela Ramos y Juan Carlos Said, autores de La Mejor Salud del Mundo. ¿Cómo estás, Marcela? Juan Carlos, bienvenidos.
2: Hola, buenos días. Muchas gracias.
1: Oye,
3: buenos días, un gusto estar
1: periodista,
3: acá.
1: Periodista. Sí. Doctor.
3: Así es.
1: Así que es una mezcla bien interesante, sí, para hacer una radiografía que al parecer es muy al hueso porque es una crónica de la crisis de la salud en nuestro país. Cuéntenme un poquito cómo parte esta investigación y cuál fue el foco que le dieron.
2: Ya, partimos. Bueno, nosotros, en primer lugar, bueno, como decías tú, ¿no es cierto?, hay dos formaciones que conversan. Uh-huh. Por un lado, yo soy periodista y he investigado temas de política pública históricamente y también he trabajado en crear un puente entre la academia y la conversación pública. Entonces, y en ese contexto...
1: Puente que es bien difícil de crear, sí, hay que decirlo, Marcela.
2: En ese contexto nos conocimos con Juan Carlos, quien era un investigador y en contexto de COVID y cuando la crisis de la ISAPRE nos conocimos y ahí empezamos a trabajar junto a una serie de columnas y él por otro lado tiene todo un bagaje en educación, o sea, un máster que realizó en salud pública en Inglaterra, digamos. Entonces, pero en el contexto de la crisis de la ISAPRE y del Supremazo, digamos, había una pregunta de fondo, ¿por qué? ¿Por qué ocurre esta crisis? Y es una crisis que se justifica o que es consecuencia de las miles de demandas judiciales y de los fallos de la Corte Suprema, o hay una historia anterior, digamos.
1: Ok, y Marcela, esto es como lo que finalmente hace que exista esta ley corta, pero que venía de mucho tiempo antes con la judicialización, ¿no es cierto?, de la salud, cuando habían reajuste los planes de salud, como para que la gente entienda el contexto.
2: Exactamente, llegamos, ¿no es cierto?, a los fallos de la Suprema porque efectivamente, ¿no es cierto?, hay unas denuncias por cobro excesivo, hay un cambio en la tabla de factores, pero nosotros queremos ir más atrás, digamos. Okay. ¿De dónde viene esto? Uh-huh. Y ahí está el origen.
3: Claro, efectivamente, este libro surge por una idea de que la crisis que tenía la ISAPRE es estructural y que tenía que ver no simplemente con un fallo de la ISAPRE, sino en cómo habían sido diseñadas. Y efectivamente, fuimos a ver, entrevistamos a las personas que, por primera vez se publica esto, ¿no? Las personas que redactaron el sistema ISAPRE, que crearon el sistema ISAPRE, y nos encontramos con muchas sorpresas. Uno, que fue un sistema creado con mucha premura. Si bien se empezó a pensar desde Odeplan, es decir, desde el que es el hermano del actual presidente, Miguel Kast, fue uno de los que empezó a pensar este sistema en Odeplan, al momento de implementarlo se diseñó una ley en apenas 88 días, que es una cifra bastante, bastante asombrosa.
1: Bien desconocida.
3: Exactamente, uno dice, imagínate, el Servicio Nacional de Salud, la ley se discutió años en el Congreso, y lo particular es que esta ley se redactó por personas que no tenían nada que ver con salud, es decir, y de hecho explícitamente se excluyó a personas que participaran del mundo de la salud. La hizo un abogado, dos abogados, un ingeniero comercial, uno de los abogados incluso era la primera vez que redactaba una ley. Entonces se hizo en un contexto bastante como de premura, sin de espalda al mundo de la salud y sin medir un poco las consecuencias de lo que esto iba a generar, porque es bien asombroso que lo que se pensó fue en crear simplemente un mercado y no una solución de salud para las personas, sino que se dijo, mira, ¿sabes qué? Acá si nosotros creamos un mercado, esto va a resolver solo los problemas de salud de las personas. Y desgraciadamente, en salud, como se ha visto en Chile y en el resto del mundo, la salud no es simplemente vender completos, vender hamburguesas, hay cosas que pueden solucionar los problemas de ese tipo de escasez, pero la necesidad de cirugías de cerebro, de cirugías de apéndice, de prevenir la diabetes, esas cosas no surgen espontáneamente simplemente porque yo desregulo la oferta y la demanda, que era un poco esta mentalidad Chicago Boy que desgraciadamente la veo a veces un poco de vuelta.
1: Sí, sí, totalmente. Y ahí uno dice, bueno, además hay otro factor que tiene que ver con el uso de tecnología que ha ido encareciendo procesos, equipamiento, y yo creo que era una incidencia que no se vio en ese momento, además si redactaron la ley en 88 días. Con menos razón, ¿o no?
2: Es que además es interesante ese punto, digamos, lo que está contando Juan Carlos. Piensa que se redacta una ley que tiene como objetivo fundamentalmente, para que lo tengamos bien claro, crear una industria.
1: Claro.
2: Por eso es abogados, economistas, porque, ok, creemos las condiciones
1: Hacemos para un mercado. Hacemos algo con foco económico.
2: Exacto, okay. Creemos las condiciones para un mercado. Uh-huh. Que se instale esta industria, damos incentivos, porque queremos propiciar un sector privado en salud. Por lo tanto, no hay una perspectiva sanitaria. Todo lo que uno pensaría en lógica sanitaria no existe. Uh-huh. Es crear una industria, un sector privado en un país que ese minuto estaba en contexto de dictadura, sí, y que ideológicamente consideraba que el Estado debía ser pequeño porque era burocrático, había sido politizado y necesitábamos que el sector privado se expandiera.
1: Hasta ahora no teníamos mucho privado en esa participación, o sea, en ese momento no existía participación de privados, muy poquito, incipiente.
3: Claro, era participación incipiente, uh-huh, y efectivamente se crea un sector privado, pero se crea una lógica muy distinta a la que se ha creado en el resto del mundo, porque la existencia de otro sector privado en salud no es nueva en el mundo. Existe, uh-huh, en Inglaterra, existe en Francia, existe en Alemania. Acá lo particular es que se creó un sistema que es un invento chileno. Hay que decirlo, la ISAPRE es un invento chileno que no ha sido replicado en ningún otro país, okay, y que tiene estas características como fue diseñado en el año 81. Se financia con cotizaciones que son obligatorias. Las ISAPRES por ese precio no están obligadas a ofrecer algo en concreto, sino que podrían ofrecer planes sin cáncer, planes sin útero, planes sin cobertura catastrófica. Al mismo tiempo podían subir el precio prácticamente indefinidamente, uh-huh, y al mismo tiempo podían poner fin al contrato a fin de año. Así se creó el sistema. Bueno, lo que generó eso en ese contexto fue que generó una libertad ¿para quién? Para las personas jóvenes que eran básicamente elegidas por las ISAPRES por ser jóvenes de alto ingresos y que eran las que
1: les permitían, con la incidencia de enfermedades.
3: Exactamente, ¿no? Les permitían generar menor rentabilidad y al mismo tiempo precarizó el sector público, que de hecho experimentó un deterioro sin precedentes durante la dictadura militar, que de hecho los hospitales se redujeron en 30, se redujo el número total de camas por habitante, incluso consideradas las del sector privado. Entonces creo que efectivamente la particularidad de la creación del sistema ISAPRES es que no se creó realmente como una alternativa regulada con reglas que efectivamente les permitían hacerse cargo de la enfermedad de los pacientes, sino que se creó como un sistema que le permitió seleccionar a los sanos. Y eso, de verdad, es algo bastante único.
1: Cambia el paradigma totalmente. Estamos con Marcela Ramos y Juan Carlos Saíta, autores de La Mejor Salud del Mundo, un libro que habla acerca de la crisis de la salud en Chile. ¿Cómo esto, y ahí pasemos después a la vuelta a la democracia, porque también llama la atención que finalmente sea como el clamor ciudadano, pero un sistema como por fuera que finalmente termina judicializando todas las alzas de la ISAPRE, etcétera, la que empieza como a quebrar un poco el sistema, más que el mismo Estado que puede haber venido a decir, ¿sabes qué? Vuelta a la democracia, oye, cambiemos esto, cambiemos las reglas del juego. Ha habido un lobby, me imagino, importante para que eso no ocurra, ¿no?
2: Sí, voy a contestarte tu pregunta con dos hechos concretos. Uh-huh. El año 91 viene, recién de vuelta a la democracia, ¿no es cierto? Viene una comisión del Banco Mundial a estudiar este sistema. Y ya ese año dicen, este sistema no va a funcionar, las ISAPRES, porque está construida sobre una falla, digamos. ¿Cuál es? Que su negocio son las personas sanas, digamos.
1: Claro.
2: Y lo que va a pasar, como va a pasar en todos los países, que se va a producir un cambio demográfico, como el que vivimos hoy. Y para que sigan siendo negocio, tienen que ocurrir dos cosas. O expulsan a sus clientes en la medida que van envejeciendo y se vuelven costosos, o suben la cotización. Entonces, ¿y eso qué empiezan a hacer la ISAPRES? Bueno, ambas cosas, digamos. Entonces, si tú miras la estadística, además en el 96 está la crisis asiática, empiezan a vivir una serie de crisis. No funcionan para ciertos grupos, se desarrolla, por supuesto, una industria, se construyen edificios, qué sé yo, accedemos a una salud, a consultas, pero crecientemente la cobertura de las personas costosas, de las personas enfermas, de las personas mayores, empiezan a ser expulsadas, digamos, del sistema. En paralelo, empiezan a ocurrir los casos de judicialización. Este libro no es solo una historia sanitaria, es también una historia de cultura popular, y total, nosotros contamos aquí las primeras causas, la historia de Waldo, digamos, que tiene esclerosis múltiple, y es el primero en ir a denunciar que su ISAPRE no le está cubriendo su enfermedad, y genera su estudio de abogados, digamos, y empieza a litigar contra la ISAPRE.
1: Y después se arma un sistema que era casi automático, o sea, yo fui parte de claro, los judicializadores, ahora me castiga la ISAPRE constantemente por eso también.
2: Exactamente.
3: Bueno, ¿no? Efectivamente, nosotros nos metemos un poco en ese mundo porque queríamos que no fuera este el típico libro de salud que está lleno de cifras. La verdad es que decir que los libros de salud son una lata. Para yo decirlo eso,
1: o sea, son libros honestos.
3: Ya, este nosotros queríamos que fuera el primero que no fuera una lata. Ajá. Entonces queríamos que efectivamente las personas pudieran entretenerse, leerlo, entender algo que es difícil de entender. Entonces, ¿cómo le mostramos a las personas, por ejemplo, que había adultos mayores que se quedaban afuera? Bueno, tenemos los datos, lo mostramos en el libro, pero también entrevistamos a casos reales. Por ejemplo, el de un profesor que fue, digamos, por así decirlo, el cotizante perfecto, que fue un profesor de un colegio privado, que cotizó durante 40 años, no faltó nunca. Y ese es un punto importante, que incluso acá el que lo hacía bien, el que no le fallaba el sistema, el que no tenía ninguna brecha, estaba en la ISAPRE, llegaba, cumplía 65 años, se pensionaban muchas veces con pensiones que eran realmente mínimas, un tercio, un cuarto de lo que era su sueldo en ese momento. Y en este caso, por ejemplo, el profesor, su sueldo, lo que pagaba el ISAPRE era la mitad de su sueldo, ¿no? Entonces él, 65 años que había estado saludable en el ISAPRE, ahora se tenía más adulto mayor, más problemas de salud, ahora se tenía que ir a FONASA. Bueno, esa es la realidad de miles de chilenos.
1: De millones.
3: ¿Y cuál es el problema de eso? Que eso evidentemente hace que la ISAPRE termina usando sus recursos para gestionar la salud y le dejan al Estado la gestión de la enfermedad. Y ojo que acá no se trata de un argumento contra a favor del Estado o en contra de los privados. Se trata que en el mundo donde existe Estado y donde existe privados prestando salud, hay regulación. Y se le dice, mira, si tú vas a estar acá, esto es para hacerse cargo de la salud, sí, pero también de la enfermedad. O sea, está bien que hagas prevención, está bien, pero acá tú, si llega alguien con esclerosis múltiple, tú no le puedes decir, mira, yo no me hago cargo de esto, te mando al sector público, porque así no tiene gracia, ¿no? O sea,
1: y tuvo que entrar finalmente el Estado con, no sé, con políticas como el GES, por ejemplo, como para poder nivelar o tratar de subsidiar algunas cosas que no estaban ocurriendo.
2: Yo creo que es más complejo que eso, digamos. Okay. O sea, efectivamente llegamos a los 90 con un sector de salud público muy votado. Uh-huh. Y ocurren varias cosas, digamos. El mismo Osvaldo Artaza nos cuenta en el libro que era, por ejemplo, necesario, Chile había invertido en ciertas especializaciones y era necesario ahí hacerse, por ejemplo, cargo a comienzos de los 90 de las enfermedades respiratorias. Uh-huh. Segundo, hay que construir hospitales. Tercero, cuando llega Lagos, hay una conversación pendiente porque hay una reforma grande pendiente, que es la reforma de salud. Sí. Y en el gobierno de Lagos se inicia la conversación para llevar adelante el auge. Lo principal del auge, o sea, una de las cosas grandes, es que se retoma la conversación sobre el derecho a la salud. O sea, se define una lista de enfermedades, sí, en las cuales nos vamos a hacer cargo, no importa dónde cotices. Nos vamos a hacer cargo de esta enfermedad porque es prioritaria, vamos a establecer relaciones, vamos a establecer tiempo, compromiso y una relación mucho más horizontal entre el paciente y el médico. Entonces ahí se produce el primer cambio paradigmático.
1: Se vuelve a poner el foco en lo sanitario.
2: Exactamente, uh-huh, y en los derechos. Y se vuelve a pensar en el derecho a la salud de otra manera.
3: Uh-huh. Y eso, esto había estado siempre en la tradición de Chile. O sea, recordemos, en Chile se había creado el Servicio Nacional de Salud y es una ley que tuvo claros objetivos de salud, de disminuir, controlar enfermedades infecciosas, mejorar la nutrición infantil. Después se creó un potente sector privado en salud que es muy querido hoy en día, que son las mutuales, que es un servicio extremadamente bien evaluado por los trabajadores, que entrega un servicio eficiente y que fue creado, ojo, durante la administración de Frei Montalva. Uh-huh. Y llegamos al auge donde nuevamente hay lo mismo. Pensamos en salud, se piensa como país en salud y logramos algo muy bueno que hoy en día, de hecho, el auge es mejor evaluado que FONASA. O sea, las personas ven el auge. De hecho, muchas veces cuando uno le dice, los presidentes te preguntan, lo primero que te preguntan de cualquier enfermedad, oiga, esto está en el auge. Epa. Y si uno le dice que no, es como una tristeza, ¿no? Porque, claro, uno dice, porque se dan cuenta que efectivamente lo que está en el auge y que se priorizó, efectivamente tiene una mucha mejor atención en plazos, pueden, digamos,
1: acceso, hay un acceso,
3: garantía, etcétera. Sí. Entonces, fue un tremendo logro y que demuestra que no es que acá sí es el mercado o nada, sino que acá efectivamente, si con lógica sanitaria nos ponemos de acuerdo, hacemos reformas que son mejor para el país.
1: Estamos con Juan Carlos Said y Marcela Ramos, La Mejor Salud del Mundo, su libro, ya les voy a preguntar dónde lo podemos encontrar, ya me lo quiero leer. ¿Cuál es la situación que ven ustedes después de esta amplia investigación y en profundidad de lo que estamos viviendo hoy con esa ley corta que da la sensación de que no va a alcanzar para nada? Uno ve que efectivamente se siguen subiendo los planes de salud, sigue habiendo un tema pendiente, además con un recorte no menor. Tuvimos a la ministra May Chomalí al teléfono los últimos días, la semana pasada, tratando de explicar algo que suena un poco inexplicable en términos de la salud pública también. ¿Cómo ven la situación actual después de esta investigación?
3: Bueno, mira, a ver, creo que efectivamente es muy problemático acá. Creo que no hay que engañar a las personas. ¿Siempre se pueden hacer eficiencias en salud? Sí, pero si uno dice, mira, yo voy a cortar el funcionamiento básico, el financiamiento básico de los hospitales, voy a reducir personal, eso va a impactar en la atención de los pacientes. Uh-huh. Y creo también que acá, si uno quiere eficiencia, muchas veces, ojo, a veces incluso hay que gastar más. Yo doy un dato, por ejemplo, el ministro Quiroz citaba el proyecto de la Comisión Nacional de Productividad, que dio recomendaciones para mejorar la productividad en pabellones quirúrgicos. Esa comisión presidencial no mandató recorte de recursos, de hecho, es más, dijo que recomendaba en algunos sectores incrementar un 7% el gasto en cosas específicas, que podía eso llevar a incrementos hasta 35% en productividad. O sea, creo que el simple recortar gastos no significa que yo voy a aumentar la producción en nada si es que no tengo un plan específico de hacia dónde voy a redirigir ciertas cosas. Y acá estos fueron recortes que se hicieron en la planilla Excel. O sea, acá vimos cómo estuvieron circulando los documentos. Parecía que alguien, en una lógica simplemente economicista, cortaba planes. Y uno dice, yo leí las cosas que se recomendaban recortar. Y uno dice, mira, acá hay cosas que efectivamente hay planes que yo creo que no han funcionado mucho. Elige Vivir Sano, un ejemplo. Un plan de promoción de la salud que para mí, y está súper mal evaluado en la DIPRES, no funciona. Pero hay otros planes donde se decía, por ejemplo, hospitalizaciones domiciliarias. Bueno, la hospitalización domiciliaria le ahorra recursos al sistema, sí, porque permite sacar pacientes de los hospitales y que en los hospitales se atiendan los que están realmente graves y en la casa se atiendan, por ejemplo, los que necesitan antibióticos en el domicilio y nada más.
1: Entonces, o las personas que están en la última etapa de su vida también.
3: Exactamente.
1: Que entonces, ocurre mucho, ¿no?
3: A las cuales también se les ve, en el recorte inicial también están incluidas.
1: Exactamente.
2: Y quizás agregar sobre eso, yo creo que, por ejemplo, si uno mira esto así más en abstracto, ¿qué es lo que está viendo? Y que se emparenta con lo que contamos nosotros en este libro. ¿Cuál es la lógica detrás de los recortes? ¿Una lógica sanitaria, sectorial o una lógica economicista de eficiencia que puede ser muy discutida, digamos? Una de las cosas que este libro parte contando es justamente cuando se crean estas reformas, hay un capítulo que se llama Expertos en Nada, porque en el fondo, sobre la base de ciertos recortes, sobre la base de ciertas ideas de lo que es eficiente, diseño política. Pero me olvido de preguntarle, no le pregunto al experto sectorialista, claro. O sea, la ministra Chomalí, el colegio médico, distintas especialistas y en salud, digamos, han salido a comentar críticamente los recortes que se están haciendo. Y esa forma de ver la política la vemos hoy día y nosotros la documentamos en este libro en los comienzos de los 80.
1: Súper interesante. ¿Dónde encontramos el libro?
3: Mira, yo les recomendaría que lo compren en Busca Libre, que es bueno. Donde hay más disponibilidad. Bueno. Sí. Siempre, otra persona me han dicho, para mí, alegría que se ha agotado en otras librerías. Así que espero que le siga yendo bien al libro, nos tiene muy contentos.
1: Marcela Ramos, Juan Carlos Said, muchas gracias por venir a conversar con nosotros. Que la gente lo busque, La Mejor Salud del Mundo, una crónica de la crisis de la salud en Chile. Gracias por venir a conversar con nosotros. Gracias. Que tengan un buen día. Gracias. 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Ya viene nuestro panel de ideas. Vamos y volvemos.
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1: Todos los días nos preguntan por la silla, voy a hacerlo público. Esto. Ah, una cosa, van a estar presentando el libro Juan Carlos Said y la Marcela Ramos en la Corporación Cultural de Providencia, La Mejor Salud del Mundo. Excelente investigación, hoy día a las 7 de la tarde, para la gente que quiera ir para allá. Y ya estamos con nuestros panelistas en el panel de ideas. Recuerden que un panel de ideas es un lugar donde se van construyendo distintas perspectivas con ideas que son complementarias. Yo creo que todas nuestras ideas son complementarias. Y tenemos además... podcasteable nuestros panales, para que sepan, los pueden encontrar todos, por ejemplo, en Spotify. Hoy día nos acompaña nuestra querida Fernanda Vicente, directora de empresas, cofundadora y CEO de Money Queen. ¿Cómo estás?
16: Muy bien.
1: Peñita, nena. Vicente, te voy a preguntar ya por el tema de finanzas abiertas, la ley de finanzas libres, que está buena. Y Roberto Muso, presidente de IGEO, consultor, speaker en estrategia digital, es experto en emprendimiento, profesor, amigo de la casa. ¿Cómo estás, Roberto?
17: La parte amigo es la mejor, muy bien.
1: La parte amigo es la mejor. Oye, ¿hacía tiempo que no nos veíamos?
17: Sí, ¿sí? Porque había muchos feriados.
1: Muchos feriados, sí.
16: Nosotros trabajamos igual los feriados, Roberto. Venimos igual acá.
1: Todos trabajamos los feriados. También me toca trabajar el viernes también. A ver, primero el tema de la ley de banca abierta.
16: El sistema de finanzas abierta.
1: Sí, eso. Sí. ¿Qué pasa? Se ha atrasado.
16: A ver, yo creo que tiene bastantes complejidades en la implementación de la ley, por lo tanto, por un lado, yo creo que están las bases, y de hecho ahora fue el Fintech Forum hace un par de semanas atrás y se habló harto de este tema también. Me tocó ir el viernes, de hecho justo un tema al lado del FIMBAÑE que tenía que ver con esta ley. Es interesante porque, a ver, si bien Chile está, en algún minuto estuvo más a la vanguardia en este tema, en la conversación, pero ya hay varios países que de alguna manera lo han tratado. No hay ningún país en el mundo lo tenga implementado al 100%. Eso es súper interesante.
1: Ya, porque se habla de Brasil, se habla
16: pero ninguno lo tiene implementado así como en la completitud de lo que significa un sistema financiero abierto tal cual.
1: Ok.
16: Por lo tanto, hay ciertas referencias, pero por otro lado también hay harta implementación. O sea, por ejemplo, para los actores que hoy día tienen que entregar información al sistema. ¿Qué significa un sistema financiero abierto? Para que la gente que nos está oyendo entienda un poquito más. Quiere decir que... está todo más interconectado, más interoperable. Entonces, de alguna manera, yo puedo ser el cliente de un banco A, pero hay una fintech X que me está ofreciendo algo y yo puedo, con darle mi consentimiento para que esa fintech tenga toda mi información. Es como que uno es el dueño de los datos, ¿cierto? Un poco lo que pasa en la salud, que las fichas médicas eran como de las clínicas. Y esta información que yo tengo en el sistema financiero es mío, entonces yo la puedo mandar para distintos lados y eso hace que sea mucho súper competitivo, digamos, el mercado. Porque en el fondo siempre van a estar tratando de ofrecerme lo mejor para que yo, sobre todo a los buenos pagadores y a los que somos los clientes. Eso es interesante, pero hay mucha implementación. Entonces, por un lado, tenía que empezar a operar luego. Las CMF hizo un trabajo súper serio, la verdad, y el Banco Central también, de entender qué significaba un sistema de finanzas abiertas, quiénes eran los actores que tenían que estar involucrados. Hay una carga económica bien grande para los bancos también, o para los que tienen que entregar información al sistema, que son los que ya tienen el sistema,
1: claro.
16: Que algunos le llaman los incumbentes, ¿no?
1: Sí, claro.
16: Porque tienen que implementar una serie de apificación, digamos, tienen que... permitir que las fintechs se conecten con ellas mismas. Y por otro lado, las fintechs también tienen que asumir hartos costos para poder, de alguna manera, tener el estándar.
1: Hay algunos bancos que ya lo tienen hecho, eso, esa pega adelantada, digamos.
16: Hay bastantes, de hecho, hay bastantes que han estado pifiando todo el sistema, pero no está implementado aún tal cual. Entonces, si bien ha sido interesante porque, por un lado, hay muchas fintechs que tuvieron que registrarse para poder operar dentro de este nuevo ley fintech o este sistema de finanzas abiertas, las instituciones que existen, ya las tradicionales, están preparándose para poder entrar, pero la implementación, la verdad que ha sido, la entrada en fondo en vigencia se ha ido postergando un poco. Uh-huh. Yo creo que por varias cosas, por un tema de estándar, ciberseguridad es un gran tema.
1: No es un tema de competencia, porque hay mucha gente que dice, oye, quizás como los más grandes, los más tradicionales, están evitando que haya una competencia.
16: Lo que pasa es que yo creo que es inevitable, o sea, ya salió, o sea, esta ley va, ya fue, yo creo que, de hecho me da risa porque cuando uno los oye hablar, tanto a por ejemplo, a la asociación de bancos y a la fintech, cada vez están más cerca.
1: Sí.
16: Antes eran como opuestos y era como casi que fueran antagonistas. Y hoy día me tocó ver, y por ejemplo, no sé, por el otro día a los otros, creo que al Shinkansen, que cada vez uno los va oyendo y se siente que están más integrados ya como modelos de negocio con las instituciones tradicionales. Entonces, falta en el fondo la carretera, la parte más estructural, la infraestructura, pero va de todas maneras.
1: ¿Algo que decir, querido Roberto Musso?
17: Muchísimo que decir.
1: Diga
17: bueno,
1: todo.
17: No, estáis locos. Yo admiro a la Fernanda como habla, así que no quiero interrumpirla nunca. Pero, claro, cuando...
1: Dado que además, perdón lo que voy a decir, terrible, pero que estamos esperando un crecimiento de menos del 2% de la economía.
17: Sí, claro, además de eso.
1: Que
17: no, pero cuando la Fernanda habla de apificación, eso es muy, muy importante. No necesariamente todos entienden lo que es eso, pero es abrir accesos a mis datos como banco, abrir acceso a las bases de datos para que alguien los pueda consumir. Y eso, además de en la relación con la ley, es muy importante en la época de la inteligencia artificial porque los agentes necesitan consumir esos datos. ¿Te fijas? Los agentes no saben conversar otra cosa. Entonces, tiene mucha vinculación con esto que estamos hablando. Pero termina.
1: ¿Esa incidencia qué significaría? Porque hay gente que pone, por ejemplo, a Brasil como un país que donde además el Estado ha empujado esto de que exista más tecnología y más accesibilidad de personas que no tenían acceso a la banca a través de estas aplicaciones, pero es tan beneficioso, no lo es, permite al Estado también controlar y después cobrar quizás impuestos que hoy día no estaba pudiendo cobrar. Hacemos la venta en la playa, etcétera.
16: Estamos hablando de Pix, digamos, claro, que todo el mundo sepa lo que estamos
1: hablando. De Pix, que probablemente todo el mundo que ha ido a Brasil lo ha usado en algún momento. Entonces, como, ¿cuánta incidencia tiene
16: eso?
1: Para
16: que todos entiendan que lo que es Pix, porque yo creo que no todo el mundo puede viajar, que básicamente es como un medio de pago, pongámoslo así, un sistema de pago que es estatal. Es del Estado brasilero. Entonces, bien interesante. Yo lo había visto antes solamente en China, con WeChat, que era como el sistema donde había todo lo que se pagaba a través de eso.
1: Y yo escuché que tenía que ver con efectivamente tener una masa de personas que hoy día están fuera del sistema, que luego van a estar, van a tener que pagar impuestos en algún momento.
16: Formalizarse,
1: exactamente.
16: O sea, tiene pros y contras, digámoslo de alguna manera. Sí, pros y contras, pero tiene en el fondo beneficios y cosas que son complejas. Ahora, yo creo que es bueno preguntarse, ¿podría ser que el Estado de Chile generara un sistema de pago así, que fuera como el sistema de pago que todo el mundo tiene que usar? ¿Sí o no? Uno lo pone como una pregunta. Lo que yo he entendido es que no, ellos no están en esa línea, digamos, sino que están en la línea más de abrir el espacio de la competencia
1: para más
16: en el sistema financiero. Y de hecho, hoy día en medios de pago hay muchísima competencia.
1: Mucho, sí.
17: Bueno, Banco Estado podría hacerlo, y si consideramos que el Estado, o sea, yo creo que al revés, es un poco inminente, ¿eh? Porque por la demanda, pues, si hay cruce de medios de pago, la gente usa distintos servicios, que eventualmente viaje o no, tiene acceso a ese tipo de servicios. Y ese tipo de servicios, de alguna forma, establecen una competencia. O sea, si yo no me igualo en mi nivel de servicio, la presión del mercado me va a obligar, te fijas. Pero yo tenía una visión antes, y puedo estar bien obsoleto respecto a esto, desde la arquitectura y la tecnología, donde consideraba, en esa visión, que el sector fintech, que es más nuevo, ¿cierto?, era más bien el frontend. No quería decir frontend, pero lo voy a decir igual.
1: Yeah, okay.
17: Es el frontend del sistema financiero, y los bancos son esencialmente el backend, muy sujeto a la norma. La gracia de los fintech es que son más modernos, teóricamente. Tú tienes una experiencia diferente al usar todas estas plataformas financieras, más diseñadas con las tecnologías actuales, y al mismo tiempo estás, de alguna forma, protegido por la norma porque operan contra los bancos, te fijas en backend, no en pugna, sino que en backend. Y eso armaba un sistema muy interesante, te fijas, y de alguna forma provocaba que los bancos se empezaran a integrar estos sistemas más de frontera. Pero eso puede estar obsoleto.
16: Entonces, no, al contrario, Roberto, te iba a decir que estás súper de punta, porque lo que tú estás definiendo hoy día, lo que para que la gente también entienda, pero un frontend podría ser como una carcasa, pongámosle una cosa claro. Así, ah, como claro, una especie una de carcasa, analogía, ¿cierto? Sí. Lo que hoy día está, hasta dónde está yendo todo, y a mí me gusta hacer como futurología en este tema financiero porque me apasiona. Por un lado está lo que ya existe, que es el banking as a service. O sea, tú vas a poder ir a la bomba de benzina y vas a poder tener un crédito. Bien. O sea, así de simple. De hecho, Copec un poco va, yo creo, para esa línea, digamos, con todo este medio pago que tienen y todo. O el banking as everywhere, también se llama así, digamos. O sea, que puede estar en cualquier parte. Podríamos estar a la radio concierto y decirle, oye, Elena, ¿tú me podrías prestar no sé cuánta plata? Y la Elena se conectaría con una serie de bancos que hay atrás, que están regulados, que en el fondo, como tú dices, que tienen toda esa estructura y los productos, y me lo podría dar en un segundo, que yo creo que va un poco para allá. Y yo creo que yendo más adelante, que tú hablaste de los agentes, yo creo que nosotros no nos vamos a relacionar con ningún banco, ninguna institución financiera, no vamos a relacionar con nuestro agente financiero. Que puede ser, da lo mismo, Nena, Feña, Robert, ponle el nombre que tú quieras, pero en el fondo va a ser tu agente el que te va a solucionar tu vida completa.
1: Tú estás hablando de agente de IA.
16: De gente de inteligencia artificial, sino no gente como de seguro.
1: No, la gente de la...
16: Perdón, disculpen, que uno no, por estar no. Metido en esto pero como que sí, realmente da
1: por es que
16: hecho.
1: Justo ayer esto se cruza con un tema que trajo la Alejandra Wood acerca de... ¿cómo está cambiando un poco la empleabilidad y esto de las primeras líneas en gerencias para poder pasar a directorio? Estaba hablando un poco de la diversidad de los directores, pero decía que, por ejemplo, la mayor pérdida que se ha hecho de mujeres que han tenido empleos como de primera línea para poder pasar quizás a un directorio, a una gerencia, ¿no es cierto?, de alto nivel, muchos tenían que ver con la banca y con las sucursales bancarias, y que eso se ha perdido así, pero en una proporción tremenda, en un tiempo muy corto, y que genera una brecha, porque finalmente esas mujeres han tenido que bajar de nivel en su empleabilidad, porque efectivamente es un lugar que está desapareciendo precisamente por el tema de la usabilidad y cómo nos estamos relacionando con el sistema bancario.
16: Súper interesante.
1: Interesante.
16: Súper interesante.
17: Yo te puedo contar respecto de eso algo.
1: ¿Ya?
17: Que es que me tocó hablar en el Women Economic Forum hace un tiempo. Entonces, ¿qué puedo ir a decir al Women Economic Forum yo? Porque ya yo hablo de inteligencia artificial, ¿te fijas? Y precisamente tuve que investigar cuál era, en el nivel de la estrategia, el aporte de las capacidades femeninas a precisamente el desarrollo de la inteligencia artificial. Y empecé a estudiar varios modelos de mujeres globales que están haciendo eso, y surgen un montón de cosas muy interesantes. Al final, la conclusión es que se necesitan a ambos, muy íntimamente ligados, ambos géneros, ¿te fijas? Aportando para la diversidad de la inteligencia artificial. Y eso después se lo puedo contar en algún momento. Así que estoy escribiendo un paper.
1: Ah, ¿estás escribiendo un paper?
17: Un white paper, las voy a invitar,
16: me
17: se lo voy a mandar.
1: Ya, pues, vamos a ir con las columnas de Roberto Musso y de Fernanda Vicente. Después de escuchar un poquito de música, lo que vamos a oír es OMD con If You Leave, aquí en el 88.5.

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1: Este es un panel donde vamos construyendo distintas perspectivas. Estamos con Fernanda Vicente, cofundadora y CEO de Money Queen, además directora de empresa, una mujer que sabe mucho de emprendimiento, de innovación. Roberto Musso, presidente de Digeo, consultor, speaker en estrategia digital, profesor, también sabe mucho de emprendimiento e innovación. Esa es la gracia. Pero todo el emprendimiento e innovación y todas las lógicas que tienen que ver con lo económico cruzan, por supuesto, lo social, y por eso lo ponemos sobre la mesa y hablamos como de nuevas perspectivas. Y Fedeñita trae hoy día algo que está pasando con la generación Z.
2: Es bien interesante.
1: Igual cuando uno habla de generación Z o generación X, uno tiene como siempre como que volver a explicar cuáles son.
2: Sí, de hecho hay que ver un poco como la línea de tiempo, ¿cierto?
1: Sí, exacto.
2: Mira, vamos primero a situar qué es cada generación, porque además por primera vez en la historia, creo, se están juntando incluso hasta las alfas de repente, que son las que hoy día tienen 16 años, y algunos que a lo mejor todavía, como los que son más techies, a lo mejor ya están metidos en el mundo laboral. Entonces, ¿qué es lo que son los baby boomers? ¿Se acuerdan ustedes del concepto de baby boomers? Los boomers son los que nacieron entre el 45 y el 64. Ah. Ese es como el concepto de que ya tendrán unos 62 años, 80 años.
3: ¿No? 63. Yo nací el 63, por eso mi hijo me dice que soy boomer. Pero yo creo que se refieren a otra cosa.
1: Justo.
2: después vienen los X, que son entre el año 65 y el 82. O sea, hoy día tienen 40 y tanto a 60 años, digamos, claro. Uh-huh. Después vienen los millennials, que son entre el 83 y el 94, que hoy día tienen como los treintañeros y 40 años, una cosa así. Y los Z, que son los que hoy día vamos, están como más predominando en este cambio, partieron los millennials con el cambio, pero vamos a hablar más del Z ahora, que están entre los 20 y los 30 años más o menos aproximadamente. Pero existen los alfa, que los alfa son la primera generación real, que nació en términos 100% digital, inteligencia digital full. O sea que básicamente viene en un mundo mucho más digital que el de nosotros, piensan digital, tienen relaciones digitales, y esos son los que hoy día tienen entre 1 y 16 años. Entonces, está hablando del contexto, ¿no? Para que entendamos mejor. Pero quiero preguntarle a ustedes, ¿qué significa el éxito para ustedes? Cuando yo digo Roberto o María Elena, ¿qué significa el éxito para ustedes?
3: Yo, bueno, es que yo estoy mayor que usted, entonces yo ya hice las vueltas. Ser feliz, vivir tranquilo.
1: Sí, yo creo que vivir una vida pacífica, ser feliz, la salud.
3: Claro,
1: muy
3: todas
1: importante.
3: Las componentes que
2: bueno, ustedes están bastante evolucionados y bastante Z.
1: Gente mayor.
2: Z para el tema, o muy de vuelta en lo mayor.
3: Alfa, estamos en el
1: o boomer, derechamente, ¿no?
2: Porque de hecho, en general, cuando uno preguntaba lo que era el éxito, la gente decía lo económico, ¿no? Tener una casa, familia, auto, poder viajar y qué sé yo. Pero lo interesante es que estas generaciones nuevas, cuando partí un poco con lo millennial, y tiene que ver mucho con la pandemia también, estos cambios de mentalidad, no es que quieran trabajar menos, porque da risa de repente cuando uno dice, oye, estos cabros que están cada vez más flojos, que no quieren trabajar.
1: Que todos los padres dijeron lo mismo de nosotros cuando éramos jóvenes, hay que decir que esto es
2: siempre
1: repetitivo, ¿no?
2: Siempre, pero en el fondo lo que está pasando es que una respuesta adaptativa al mundo que han vivido y que le toca vivir, en el fondo son personas que lo que están buscando es el trabajo, no es todo, es la vida. Y de hecho han salido varios términos, los gringos son secos para los términos, sí. Me encantan. No sé si alguna vez ustedes oyeron hablar de la YOLO economy, que es la economía de you only live once, o sea, solo se vive una vez. Uh-huh. Y eso partió, de hecho, en el 2021, en la pandemia, se acuñó este término después de un paper, de un periodista del New York Times, este concepto de solo se vive una vez, porque en el fondo teníamos la muerte ahí, ¿no? Exacto. O sea, vimos cómo la humanidad se dio vuelta completamente, el mundo que conocíamos se dio vuelta completamente en todo nivel, no solamente de salud, sino que a nivel de laboral, que si nos dimos cuenta que podíamos trabajar desde la casa, que nos habían dicho que no se podía, que nos dimos cuenta que sí se podía, nos dimos cuenta también de que la fragilidad de la vida, nos dimos cuenta también de que lo que queríamos, muchas personas se fueron a vivir a otros lugares, porque como podían trabajar flexibles, se fueron a la zona rural, a las playas, a distintos lugares, que lo eran más baratos también. Entonces empieza toda una mezcla de factores a configurar una nueva definición de lo que es el éxito, sobre todo laboral. Y lo que significa hoy día para las empresas, sabemos el desafío que tienen, pero el decir que son flojos, que solo quieren pasarlo bien, de que quieren trabajar 2 años, irse a viajar, es una simpleza. Porque esto es mucho más complejo que eso. Si pensamos hoy día que, por ejemplo, que las generaciones nuevas no pueden comprar una casa. porque, o sea, hay un tema de cuánto está costando la tierra, entonces acceso, claro, son una generación que tiene que arrendar o ser mucho más liviana en el fondo en términos de carga. Cuando hablamos, lo hemos hablado acá de por qué de repente hay parejas que no quieren tener hijos y que tienen perro o están postergando todo eso, o que se casan mucho más tarde, etcétera, etcétera. Tiene que ver también con esto, tiene que ver con que este mundo se reconfiguró, después vino una crisis económica brutal, la inflación con un 12%, imagínense lo que fue eso. Entonces, ¿cómo yo redefino el éxito en una situación que ya no es el mundo que vivía antes? Y ahí es donde empiezan a ver estas respuestas, ¿no? Esta respuesta que tiene que ver con, yo quiero que me vaya bien, yo quiero que me vaya bien. No es que sean personas que no quieren que la vaya bien, pero a su modo, de una manera totalmente distinta.
1: Qué difícil. Igual, Feña, cuando tienes... Porque ya, nosotros, yo al menos viví en esa era donde mi mamá, mi papá me decían... trabaja, quédate ojalá la mayor cantidad de tiempo en un solo trabajo, anda como creciendo.
2: Te regalaban el reloj de oro cuando llegaban.
1: Te regalaban.
3: Mi viejo.
1: Como, en el fondo era como esa lógica de permanecer mucho tiempo en una sola empresa.
3: Estabilidad,
1: ir
2: surgiendo. Era lo valorado.
1: Claro, era lo valorado. Pero qué difícil hoy día en este mundo donde transitamos por tantas situaciones diferentes a las que venían históricamente, como también nosotros, mayores, líderes de equipos, líderes de familias, también acompañar a esta generación en ese tránsito de redefinir lo que es el éxito.
2: Mira, yo creo que es interesante porque lo que le decía, que han salido distintos conceptos. Uno también, el otro que se acuñó el 2021 en TikTok, porque mucho viene de TikTok, digamos que ahora dándose en el origen de muchas
3: fuente
2: tendencias.
3: TikTok.
2: Digamos,
1: fuente TikTok.
2: El quiet quitting o la renuncia silenciosa. Sí, y que quiere, lo que significa no dejar de trabajar, sino lo que significa es: yo renuncio a trabajar más de lo que está en el contrato, básicamente.
3: Pero
2: porque en final todas las empresas esperaban, sí o no, la hora extra se pagaba poco muchas veces, o no se pagaba porque se esperaba que uno diera la vida por la pega, ¿no? Y eso es lo que esta generación empezó a redefinir y decía, a ver un minuto, me encanta que me vaya bien, me encanta tener un trabajo que me gane mi sueldo, quieren que les vaya bien económicamente, no son personas que quieren ganar menos, porque de hecho van a negociar y terminan subiendo el sueldo por trabajar flexible y quizás las horas justas, incluso estas 40 horas tiene que ver un poco con eso, ¿no?
3: Totalmente.
2: O sea, que estemos en la conversación de las 40 horas, que se haya generado una ley de las 40 horas, tiene que ver con un cambio de lo que significa el éxito laboral. Antes era 24/7, súper estresante, de hecho los burnt out, que se llama, perdón que use tanto inglés, pero como los gringos inventan todos estos conceptos, es importante
1: decirlo.
2: Son difíciles
1: de traducir al español.
2: El burnt out básicamente es, se me cayó el sistema, o sea, de verdad estoy con un estrés mayúsculo, producto de cargas laborales. Las generaciones anteriores, yo soy como medio bisagra en eso, pero la generación anterior era como que uno tenía que trabajar nomás y era la única manera de poder tener vida y poder darse algunos lujos, algunas cosas que uno quería en la vida. Y después ya empieza este concepto, incluso con la gig economy, nuevamente inglés, que es esta economía de las plataformas, que los Uber, los que hacen Uber Eats, que antes se llamaba Corner Shop, etcétera, etcétera, también ha habilitado que esto no es un deseo de ciertos estratos socioeconómicos. Eso es súper bonito también entenderlo. Esto también tiene que ver súper generacional, es transversal totalmente. Y ahora estamos hablando del quiet ambition, que es un poco distinto a la renuncia silenciosa, sino que es la ambición silenciosa, que es un concepto como más evolucionado y maduro de lo que fue la renuncia silenciosa.
1: ¿Y qué es?
2: Que en el fondo que tenemos ambiciones, pero las queremos hacer en nuestros propios términos.
3: Muy bien.
2: Y por eso el emprendimiento pega tanto en este último tiempo. No sé si último tiempo, pero como que venían preparándose, pero hoy día la capacidad, por eso hablamos también mucho de que viene la economía del autoempleo, por la IA, pero también porque está esta manera de decir, yo quiero vivir la vida en mis propios términos, quiero trabajar, quiero que me vaya bien, quiero hacer algo que tenga sentido, y si no lo encuentro en algún espacio laboral, me lo tengo que inventar yo también.
1: Oye, Fernanda, solo una cosita antes de que tengamos que ir a separarnos y seguimos conversando esto porque me parece extremadamente interesante. ¿Qué pasa con esta era como del liderazgo? Donde todos tienen que ser líderes, y yo lo digo como con cara de asco, todos tienen que ser líderes. LinkedIn es una red social que es pero terrible,
3: no,
1: porque
3: le va súper bien, increíble,
1: el nivel
3: claro.
1: de liderazgo y de opinión y de ser el mejor, en como que se con,

0: Totalmente.
1: Se valora muchísimo. Entonces, un liderazgo ya no es el que está en el número uno de la empresa. Ya no es el CEO de la empresa. El líder es el que la sabe hacer, básicamente. Pongámosle en jerga.
2: Me gusta. Fernanda Vicente está aquí provocándonos con su tema. Roberto Musso tiene también su columna. 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Seguimos con nuestro panel de ideas después de este corte, pero chiquitito, chiquitito, ya volvemos.
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5: En Santiago, 4 grados.
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2: Ya, seguimos con nuestro panel de ideas. Estamos súper profundos con el tema que nos trajo Fernanda Vicente acerca de cuáles son las prioridades hoy día, no solo de la generación Z, yo creo que es algo que trasciende a otras generaciones. Roberto Musso también está con nosotros dando sus propios datos, pero mira, aquí me mandan algunos datos de un estudio de Robert Walters que dice que el 52% de los Z no quieren ser jefe. ¿Ya? Más de la mitad, 70% no quiere hacer una carrera laboral tradicional, que es lo que está diciendo la Feña, y un 69% de la generación Z afirma que los puestos de mando intermedio generan demasiado estrés y ofrecen poca recompensa. Que igual tienen razón.
3: Que no deja de ser cierto.
2: ¿Cierto que sí? Sí, estamos hablando de, Roberto trae el tema de la inteligencia artificial. Crucémoslo al tiro con tu columna, porque tú además estás hablando del tema de la prospección de la vida, la cantidad de años que debiéramos estar
4: viendo. Lo que está pasando es que yo sé que hoy día nosotros acá en Chile tenemos temas contingentes, pero eventualmente podemos perder de vista lo que está pasando en el mundo. Y lo que está pasando en el mundo es muy, muy potente. El desarrollo de la inteligencia artificial está acelerando tanto que hoy día incluso estamos empezando a hablar de que el impacto en la biología va a permitir que nosotros dentro de poco tiempo vivamos mucho más. O sea, estas fases de las que hablaba la Fernanda podrían deshacerse porque podríamos llegar a vivir 1000 años. Esta semana apareció un estudio que decía eso.
2: Entonces, ya te compro 140.
4: Vaya, mira, pero 140, imagínate.
2: No, 140 es un
3: montón. ¿Cuánto vivió Matusalén? ¿Cómo era?
4: 960 años. 960
2: años. Ah, o sea, estamos cerca
4: de Matusalén. No, es que lo leí como parte del estudio porque me iba a vencer la respuesta. Pero mira, déjame contextualizar un poco eso, porque conecta con lo que decía la Fernanda. Lo que pasa es que la inteligencia artificial está muy potente, ¿cierto? Y están todos en una competencia porque sea cada vez más potente. Y los que son los actores principales, los protagonistas, son estas grandes empresas, OpenAI, que es el que desarrolló ChatGPT, o Anthropic, que desarrolló Claude, que algunos usamos, o Google, que es el sospechoso de siempre, que tiene Gemini, más otros, ¿cierto? Ellos están compitiendo, pero hoy día se están asustando. Están asustados porque están empezando a darse cuenta de que lo que ellas mismas crearon podría estar comportándose de formas en que no necesariamente nos sirvan tanto a nosotros. ¿Qué pasó? Ha habido tres eventos muy importantes. El primero tiene que ver con una investigación que hizo un centro que se llama Emergence, que desarrolló mundos virtuales. Mira qué interesante, en el mundo digital desarrolló unos mundos virtuales y puso a todos estos capacidades inteligentes, a todos estos agentes, a vivir en esos mundos virtuales. Hasta el momento todos los experimentos habían sido de corto plazo. Bien. Y habían visto si alucinaban, cosas así.
2: Claro.
4: Pero los puso a vivir. Y empezó a mirar qué pasaba, porque los mundos virtuales viven rápido. Bueno, en varios de esos mundos hubo paz, definitivamente, en un espacio de miles de años acelerado por el mundo digital. Pero en algunos de esos mundos pasó que mucha violencia, crímenes, solo, estoy hablando solo agentes, y en algunos empezaron a suicidarse estos agentes.
3: ¿Cómo se suicidaron agentes?
4: Se suicidaron, manifestaron intenciones de suicidarse. Después les puedo decir en qué mundo hay que vivir.
2: O sea, claro, por favor, dinos.
4: Puedo hacer el spoiler del tiro.
2: Ya, mira, el tiro.
4: El spoiler es Anthropic. Anthropic es el mundo en el que...
2: ¿El mundo bueno?
4: El mundo bueno. Donde Claude, que está básicamente haciendo honor al diseño que tiene, está muy controlado.
2: Por eso se va a valorizar en trillions.
4: Claro.
2: En un poco tiempo
4: absolutamente,
2: más.
4: Absolutamente, viene muy fuerte. Ahora, eso es el experimento de Emergence World.
3: Qué interesante.
4: Que muy potente. Hubo un segundo evento hace un tiempo más largo, hace poco tiempo, que fue por el mismo Anthropic, la liberación reservada, con poco acceso, de un modelo que se llama Mitos.
2: Sí,
4: Mitos, claro, es el modelo más potente que ha desarrollado una tecnológica. Y estaban trabajando con él y lo encerraron en una jaula digital y le dijeron, trata de salir. Y salió. No, después de almuerzo. Se fue a almorzar, volvió al almuerzo y salió. Y mandó un mail. Y le dijo, hola, salí. Vulneré todo tu mecanismo de seguridad tan insignificante. Entonces lo que pasó con Anthropic es que decidió no liberarlo. Y de hecho no ha sido liberado, solo con acceso limitado. Y se lo pasó a todos aquellos que tienen que preocuparse de que no haya problema de ciberseguridad. Las grandes organizaciones financieras, las grandes tecnológicas, Microsoft, el propio Google, empezó a colaborar con ellos porque no puede liberarlo sometiendo al mundo al riesgo de que este gallo que liberaron mitos se ponga en acción y vulnere todos los sistemas de seguridad. Porque va a ser una catástrofe, ¿te fijas? Entonces está lo de Emergence, está lo de mitos. Y empezó a haber una serie de noticias que nos hablan de que esto que estamos creando puede ser riesgoso, que hace tiempo lo viene diciendo Jeffrey Hinton, que sí. es el premio Nobel en economía. Entonces, ¿a qué quiero llegar? A que necesitamos poner mucho foco a todas las empresas que están desarrollando esto, incluso a nosotros a nivel usuario, que lo estamos trabajando en las casas, mucho foco en el gobierno de esto. O sea, no es que nosotros pongamos todo en manos de estos modelos inteligentes, sino que tenemos que preocuparnos de gobernarlo. ¿Gobernarlo qué significa? Porque todos hablan de la gobernanza, pero nadie dice ¿qué es la gobernanza? Bueno, que no alucine, ¿cierto? Que no tenga sesgo, que no se escape, que no sea básicamente...
2: Para la violencia, para fomentar
4: claro, que no, no que esté bien entrenado, etcétera, etcétera. Pero además, que no cueste caro, porque hoy día empieza a pasar que tú se te acaban al tiro tus tokens, ¿cierto? Sí, claro. Entonces, imagínate a nivel corporativo, cuando estás con estos modelos atendiendo muchas llamadas y $500,000 en una semana, que yo conozco un caso así.
2: Mira.
4: Entonces, tienes que hacer el gobierno de esto. Pero además, ahora empieza a surgir el propósito. El propósito. ¿Para qué queremos que hagan estos bichos? ¿Te fijas? Que haya una convergencia entre su propósito inducido por nosotros y nuestro propósito humano. ¿Te fijas? Y vuelvo a la pregunta que hace la Fernanda. ¿Qué queremos? Queremos ser felices, ¿cierto? Queremos vivir tranquilos, queremos superar nuestros problemas básicos, Maslow, que nos enseñaron en la universidad. Entonces tienen que ayudarnos estos bichos a eso. Así que mira cómo estamos.
2: Y además imagínate toda esta generación Z transitando en este nuevo mundo.
3: Es ciencia ficción pura, o sea, de verdad que todas esas series futuristas como Westworld, no sé si alguna la vio o no. Sí.
2: Quedaron rezagallas.
3: No, imagínate, realmente impactante. Y, bueno, sí.
2: Oye, ¿algo para recomendar? Aparte de todo esto que nos han dicho, los estudios, etcétera, algo para mirar.
3: Estoy
2: para
3: viendo
2: leer.
3: Una serie que se llama Legend, no sé si la han visto. Es una miniserie inglesa.
2: ¿Ya?
3: Está en Netflix por si acaso. En la que hay agentes encubiertos, pero son funcionarios públicos de aduana. Entonces, bien interesante. Y cómo están, en el fondo, es una guerra contra el tráfico de heroína en Inglaterra. Súper interesante. Y la otra, que es bien cómica, no sé si alguien la vio o no, pero de verdad, para que se rían, es una estupidez, pero muy divertida. Una película italiana que está en Netflix, se llama Buen Camino.
2: Claro,
3: muy cómica. Es de un papá italiano que hace el camino a Santiago Compostela con la hija. Pero de verdad, uno se ríe de que parte hasta que termina de lo estúpida que es. Pero muchas veces, después de tanta seriedad, no creo que hace tan bien reírse a carcajadas. Buen camino.
4: Y yo tengo tres temas. El primero, que es más nerd, como siempre yo. Bueno, estoy leyendo un libro que se llama Life 3.0, que dice cómo va a ser el mundo cuando la inteligencia artificial toma el control, y plantea 12 horizontes. Lean solo el bueno, porque los malos son realmente
3: mándate
4: malos.
3: Mándate el resumen, Roberto.
4: Ya se lo voy a mandar. Ese es lo nerd. Okay. Pero para alivianar un poco, mira, fui al cine, me tocó ir al cine harto esta semana, y fui a ver dos películas. Una es la de Michael Jackson.
2: ¿Ya? ¿Te gustó?
4: Que, ¿sabes qué? Yo iba sin ninguna expectativa, pero fui con mis niños, que les gusta, que ahora me estoy dando cuenta que le gusta
2: a todos los jóvenes, le gusta a Michael Jackson, sí.
4: Y la encontré bien entretenida, fíjate.
2: Ya.
4: Y la otra película que fui a ver, no me pregunté por qué, fue El Diablo Viste a la Moda 2.
2: Ah, muy buena.
4: 2.
2: A mí me gustó.
4: No, es que yo entiendo, porque depende de la perspectiva con la que vaya. Sí. Entonces yo fui a una película y la encontré un poquito como que me faltó, no sé, me faltó tensión, me faltó...
2: Claro, una película entretenida, cumple.
4: Pero si vaya... Mirar, o sea, la estética, la actuación, o sea, la actuación, bueno, tú sabes, fue simpática. Entonces, la recomendación es ir a verla.
2: No vaya a ver El Diablo.
4: A ver la parte estética. No, sí, para ir a ver la parte estética.
2: Sí, pero es poco sorprendente, porque ahora que tenemos redes sociales, a diferencia de la primera versión, que fue hace como 20 años atrás, ahora uno ya vio todos los spoilers.
3: Ah, eso es verdad.
4: No, pero la parte estética, disfrutar en la pantalla grande de no sé, por la ropa, las actuaciones.
3: Oye, yo creo que, ¿quién debe ser el artista más escuchado en Spotify ahora? Seguro que Michael Jackson,
2: seguramente.
3: Seguro.
4: Volvió al número uno.
2: Oye, de hecho lo vamos a escuchar, se los regalo.
3: Muy bien.
2: Para despedir. Gracias, Fernando Vicente, Roberto Musso, gran panel. Gracias. Que estén muy bien, nos encontramos en 15 días más. Recuerden que nuestros panales están en Spotify, los buscan como Panal de Ideas, con cierto valor, y encuentran todas las conversaciones. Que les vaya muy bien. Muchas gracias. Esto es Michael Jackson, el 88.5. Chao.

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1: Oye, se viene nuevamente Cirque du Soleil, que es realmente un espectáculo siempre inolvidable, siempre deja huella en la vida de uno. Y estamos con Francisco Goñi, amigo de nuestra casa. Grupo GB, ¿cómo te presento, Francisco Goñi? Bien.
2: Yo creo que el productor, director de Cirque du Soleil en Chile, porque Grupo GB es otra área fuera de los conciertos de rock.
1: Entonces, productor, director de un nuevo espectáculo de Cirque du Soleil en Chile. ¿Hace cuánto tiempo que no los veíamos acá?
2: Bueno, la última vez fue en el 2024, que tuvimos Cristal ahí en el Movistar Arena, el que era en patinaje sobre hielo.
1: O sea, ha pasado igual dos
2: años. Sí,
1: añitos.
2: Ha pasado un tiempo. Pero mira, al final lo que pasa con Cirque du Soleil, como viene constantemente y ya ha pasado a ser del ADN de nuestro
1: total,
2: país. O sea, ahora estamos celebrando 20 años de que vino la primera vez Cirque du Soleil.
1: Wow.
2: Ha pasado toda una generación.
1: Sí.
2: Yo creo que Cirque du Soleil cambió realmente cómo vivíamos el espectáculo familiar aquí en Chile.
1: Sí.
2: Cómo la gente.
1: La
2: iba
1: idea
2: en
1: del circo.
2: Totalmente.
1: La idea del circo, completamente
2: totalmente
1: distinto, ¿no?
2: Yo recién conversaba que cuando yo supe que tenía que hacer Cirque du Soleil en Chile fue en septiembre del 2025.
1: Ya.
2: Y
1: hace un buen rato.
2: Hace un buen. El 20. Pero no, la primera vez. 2005.
1: Ya, hace 20 años. Ya, ok.
2: Y justo nació mi hijo de 20, que ahora va a cumplir 20 años.
1: Ah.
2: Entonces tuve que parir a un hijo. O sea, no yo. La mamá parió el hijo.
1: No te vale, Francisco.
2: ¿No? Pero tuve que.
1: También hacer un proyecto.
2: Un proyecto.
1: Claro.
2: Parí el Cirque du Soleil y fue cambiar un poco la mejor hegemonía de lo que era en espectáculo en Chile.
1: Impresionante, además, lo que eso genera. Yo he visto varios, probablemente debo haber estado en ese primero también. Y la verdad es que, claro, a uno le cambia completamente la lógica de un espectáculo circense, se podría decir. Pero también un espectáculo que genera un montón de sensaciones y emociones, que yo creo que antes no era tan a la vista esto de las experiencias, pero Cirque du Soleil lo sabe muy bien y hace muchos años.
2: Es que creo que yo, que ahí la gente de Cirque du Soleil trabaja en algo súper importante. Tenía una experiencia inmersiva constante,
1: total,
2: de una calidad sublime, donde el espectáculo está en todos lados, no solamente en el escenario, sino cuando entras a esa gran carpa, a ese Big Top Chapeau que llaman ellos, que donde tú entras y la experiencia de tener todos esos stands, alimento y bebida, merchandising. Nunca me voy a olvidar que una vez una señora me dice, le tengo que dar las gracias. Le digo, ¿por qué, señora? Yo le tengo que dar las gracias a usted porque está acá y compró su ticket. Me dice, no, porque es como por unas 2 horas, 3 horas, transportarme a otro lugar. Se habla en otro idioma, se habla francés, hay 50 países que son parte de todo esto. Entonces Cirque du Soleil tiene eso.
1: Uh-huh.
2: Y Cirque du Soleil al final es una celebración. Y para celebrar estos 20 años, yo creo que tenemos la gran fortuna en Chile que viene en esta celebración alegría. O sea, traemos alegría a Chile.
1: Oye, es un clásico alegría.
2: Yo creo que es el clásico más potente de Cirque du Soleil,
1: okay,
2: en de los touring shows. Es un espectáculo que se realizó en el 1999, si mal no recuerdo. Ya mis
1: años. Vamos a buscarlo de inmediato.
2: Claro. Pero mira, en el 2019 se volvió a reeditar.
1: Sí, me acuerdo.
2: Celebrando los 25 años de cuando se había hecho. Ahí están mis matemáticas un poco no funcionando mucho. Y fue una reedición donde además se cambió completamente desde el punto de vista de los actos. Todos los actos acrobáticos fueron renovados.
1: Mira, en abril del 94.
2: Mira, 94.
1: En Montreal.
2: Entonces, eso es lo que ha pasado. Todo ese tiempo ha pasado. Y la verdad es que yo creo que en ese sentido, alegría genera esto de poder reinventarse en el tiempo, manteniendo esa esencia que es Cirque du Soleil, esa esencia de alegría, una banda sonora que todos sabemos es totalmente oreja,
1: sí,
2: o sea, parte de los Grammys, ha sido realmente, es la
1: René Duperré.
2: la pista sonora más bajada Alegría, del claro. Cirque du Soleil. Sepa. Y con esa espectacularidad que tiene una puesta en escena sublime, como había dicho, uh-huh. y donde realmente con esta reinvención ellos los están llevando a estos nuevos tiempos. O sea, es como juntar generaciones. Ayer leíamos en el teaser que sacamos el fin de semana y una señora decía, fui con mi hijo de 7 años y ahora voy a poder ir de nuevo con él, que es universitario.
1: Y me imagino que en el mismo Cirque du Soleil también son generaciones que van aprendiendo las distintas disciplinas que allí se aprenden de manera muy profesional, por lo demás. Y también hay generaciones, me imagino, que están involucradas.
2: Totalmente.
1: De artistas.
2: De artistas. Sí. Y nosotros lo vemos. Cuando nosotros conversamos con el equipo de Cirque du Soleil, que vemos gente que cuando vino la primera vez a Chile, vino junto con el tour. Ajá. Y ahora los ves sentados en Montreal en un trabajo ya más
1: claro, de oficina.
2: Oficina, administrativo, claro, ejecutivo. Claro. Sí. Y lo ves como han ido progresando y eso lo vemos cada uno de nosotros. Entonces,
1: es oye, muy Francisco Goñi, ya, hablemos de este nuevo Alegría, ¿no es cierto? Deslumbrante reinterpretación de este espectáculo más aclamado, es decir, Du Soleil. ¿Cuándo llega a nuestro país? ¿Cuándo vamos a poder tener las entradas disponibles? ¿Cuánto tiempo va a estar acá?
2: Mira. Es el 6 de enero del 2027.
1: Ya,
2: es la premier. Okay. Con harta anticipación. Nosotros cuando hicimos Cirque du Soleil en el año 2008, uh-huh. fue un éxito de venta. Vendimos más de 140.000 boletos. Estuvimos más de 7 semanas en funciones. Agotamos aproximadamente un mes y medio antes de que se abrieran las puertas, agotamos.
1: Espectacular.
2: Ahora salimos a la venta el próximo martes con la preventa del Banco de Chile con 20% descuento para el público, para que corran por esa entrada. Pero la única pena que tengo que decir que tengo yo
1: ¿ya?
2: es que solo tengo 4 semanas de funciones. Cirque Alegría ha tenido tal éxito a nivel mundial que en Chile iba a ser en el 2025, pero se fue alargando. Nosotros venimos hablando de Alegría desde Bazar, o sea, desde el 2023.
1: Ah, hace rato que los venés pololeando. Para que
2: no, vengan. Ya sabíamos que nos toca Alegría.
1: Ok.
2: Pero se nos fue cambiando la fecha, ¿por qué?
1: Fueron alargando sus estadías en otros
2: Europa,
1: países.
2: Porque en todos los mercados han caído, ha vendido el triple de cuando se presentaron originalmente.
1: Ya, pero eso es una buena idea, que por ejemplo se queden en vez de 4 semanas, 12.
2: Me encantaría, pero lamentablemente después de Chile tienen que ir a Colombia. Entonces nos acortaron. Entonces tenemos solo 4 semanas de funciones, 36 funciones, entonces la gente va a tener que correr por sus boletos.
1: A comprarla, sí.
2: Y la verdad es que va a ser una oportunidad única.
1: Punto ticket.
2: Así es. .com. A través del sistema Punto Ticket, desde el próximo martes a las 11 de la mañana.
1: 26 de mayo.
2: 26 de mayo parte la preventa.
1: Perfecto. Y ahí a comprar rapidito, porque la verdad es que... Y las entradas generales van a estar inmediatamente después, o bien el miércoles 10 de junio, si es que quedaran.
2: Si es que, no, tenemos solo un 50% en preventa.
1: Ah, ya, entonces van a quedar.
2: Van a quedar venta general. Okay. Pero lo que hablamos nosotros es, si se agota el stock de preventa del 50%, abrimos rápidamente la venta general para que todo el mundo pueda ir.
1: ¿Y eso va a ocurrir todo el mes de enero?
2: Y va a ocurrir desde el 6 de enero hasta el 31 de enero en la Gran Carpa Espacio Riesgo.
1: Maravilloso.
2: Y creo que va a ser una experiencia única, porque yo creo que hoy en día Alegría es algo que necesitamos como sociedad, como país. O sea, la experiencia del cambio, la renovación, el choque entre generaciones. Cuando yo hablo con mis hijos, tenemos esos choques de generaciones que donde nos podemos volver a unir como familia,
1: totalmente,
2: como sociedad. Totalmente. Es algo que yo creo que hoy día el mundo y nuestro país necesita. El volver a juntarnos, el volver a soñar, el volver a poder entender esa fantasía que tenemos los niños, los jóvenes, los adultos, y que se vuelvan a unir en un lugar común, es muy importante. Entonces yo creo que hay que aprovechar esta oportunidad.
1: Ya queremos entrar con la Fran Jorquera, que me está escribiendo, porque ya viene es un concierto y me dice, oye, yo quiero entrar. Queremos entrar a Francisco Goñi. Gracias por... Pablonga también quiere. Gracias por venir. 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Sí. Se abre la preventa para ir a Alegría en enero del próximo
2: año. Así es, y Radio Concierto es la radio oficial nuevamente.
1: Maravilloso, por supuesto. Siempre con Francisco Goñi trabajando ahí de la mano.
2: Unido.
1: Que estén muy bien.
2: Tú también.
1: Muchas gracias,
2: gracias
1: por
2: ¿verdad?
1: Venir.
2: Gracias.
1: 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Nos vamos, necesitamos alegría. Sigue en la compañía del 88.5. Viene Fran Jorquera con su concierto. Chao, que estén bien. Gracias.
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1: Buenos días, ¿cómo están ustedes? Bienvenidos todos a este Zoom Concierto de día martes 19 de mayo. Qué entretenido programa pasaba recién con cierto valor ahí hablando sobre el Cirque du Soleil que ya se viene y que promete alegría, tal como decían. Eso que necesitamos todos los días. Y nosotros aquí en Zoom también tratamos de entregarte una dosis diaria. ¿Con qué? Con música, por supuesto, con datitos, esos que tantos te gustan. Y por supuesto también con algunas noticias para que estés siempre informado, informada. Vamos a comenzar cuando son las 9 de la mañana con 5 minutos con buena música. Porque llega ella, Whitney Houston, The Boys, con I Wanna Dance With Somebody.

Y revisamos de inmediato el pronóstico del tiempo para este día, martes 19 de mayo, porque hasta ahora tenemos solo 8 grados en Santiago, temperatura que ha subido, porque de hecho tuvimos una mañana bien fría. Si no me equivoco, tuvimos 4 grados bien temprano, 3 incluso, a esa hora en que llega Pablito aquí al estudio de concierto. 3 grados, te viniste con frío, Pablo. Bueno, ya tenemos 8 grados en la capital y se espera que tengamos una máxima de 25. Están bruscos los cambios de temperatura, así es que ojo ahí, salir temprano bien abrigados es la clave y vestirse por capa, como cebollita, como dicen por ahí, para poder ir sacándose las prendas de a poco y no resfriarse con los cambios de temperatura. 25 grados entonces pronosticados para el día de hoy. Recordemos que supuestamente a partir de mañana ya comienzan a bajar las temperaturas en la región metropolitana. Iquique espera 21 grados para esta jornada. Antofagasta 17, La Serena solo 13 grados, Valparaíso 12, Rancagua 24 grados, igual de caluroso que Santiago. Talca en cambio baja un poco a 18, igual que Chillán, y en Conce 16 grados de máxima, igual que en Temuco, donde nos escuchan ahí en la 98.1. Donde quiera que estés conectado, conectada a través de nuestros diales, te mandamos un abrazo gigante. Y si no, puedes estar también a través de concierto.cl. Ahí te acompañamos con las mejores canciones durante todo el día. Y yo hasta las 12 del día. Sigue la música con Madonna y esto que se llama Bug, para que busques tu pose favorita a las 9.15.

Oye, esta semana, exactamente ayer, no me vas a creer, siéntate. Shrek cumplió 25 años desde su estreno. ¿En serio? Se estrenó el 2001, cambiando el rumbo de la humanidad, podríamos decir. Sí, fue el estreno de la primera película Shrek y ya son 25 años que yo no sé en qué momento han pasado desde este evento que ha marcado la cultura pop de la generación digital, especialmente gracias a sus momentos icónicos y también a su soundtrack. Sí, porque la música de Shrek yo creo que es de verdad muy icónica y como que no pasa de moda. De hecho, déjame contarte una historia musical, porque en 1967 una canción cambió para siempre el sonido del pop, I'm a Believer, que es una de las canciones de Shrek, ¿cierto? Interpretada en ese tiempo por The Monkees y escrita por Neil Diamond. El tema fue un éxito inmediato, llegó al número uno en varios países y vendió millones de copias gracias a su energía optimista y su inolvidable coro. Aunque muchos veían a The Monkees como una banda creada solo para la televisión, esta canción demostró que podían convertirse en un verdadero fenómeno musical. Y con el tiempo, I'm a Believer pasó a transformarse en un clásico de distintas generaciones. Es una historia que es muy entretenida, muy interesante, que tú puedes encontrar de hecho en concierto.cl. Pero nos vamos a quedar con lo que pasó décadas después, porque la canción volvió a conquistar al mundo gracias a Smash Mouth, que hizo una nueva versión para la película Shrek, que recordamos a sus 25 años. Ese cover, lleno de humor y energía, acompañó el final de la película y presentó el clásico a millones de niños y jóvenes en los años 2000. Así, una canción nacida en los 60 terminó teniendo una segunda vida en el cine animado, demostrando que los grandes himnos nunca pasan de moda. Nos vamos a quedar con la versión de Smash Mouth, recordando los 25 años de Shrek. Es I'm a Believer sonando en su concierto.

0: Ya, es momento de hacer una pausa cortita. Oye, a propósito de que escuchábamos a Casey and the Sunshine Band, recordarte que van a estar en Chile muy pronto y tú no te los puedes perder, ¿eh? El sábado 8 de agosto en Teatro Caupolicán, una de las bandas estadounidenses más importantes, más icónicas de la década del 70 y 80, nos trae su Get Lifted World Tour 2026. Las entradas ya están, de hecho, a la venta en sistema.ticket. Nos vamos ahora sí a la pausa y ya regresamos.
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4: En Santiago, 12 grados.
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Bien, y la OMS declaró emergencia internacional tras el avance del brote de ébola en África. Hasta ahora se reportan más de 500 casos sospechosos y al menos 130 fallecidos en República Democrática del Congo y Uganda. Las autoridades sanitarias advirtieron que la propagación del virus en zonas urbanas y el desplazamiento masivo de personas podrían dificultar el control del brote. Es una noticia internacional lamentable, obviamente, que preocupa también, pero de la que tenemos que estar informados y también tenemos que estar atentos. De todas maneras, hay que mantener siempre la calma al respecto de estas noticias de la OMS, porque por el momento se mantiene solo allá. En 1973, cambiando de tema, Stevie Wonder alcanzó el número uno de la lista Billboard Hot 100 por tercera vez con You're the Sunshine of My Life. Es una canción que vamos a escuchar a esta hora de la mañana. Son las 9:46 en Zoom Concierto.

Ya, vamos a hablar ahora de un panorama del que hemos comentado algo estos días, pero que se viene súper, súper interesante, sobre todo para los amantes de la lectura, ¿sí? Porque es uno de los encuentros literarios más grandes y masivos de Chile, que ya fue anunciado. Fue anunciada esta nueva edición de La Furia del Libro, la feria dedicada a editoriales independientes que cada año transforma a Santiago en un enorme punto de encuentro para lectores, escritores y amantes de los libros. De hecho, es un evento muy importante también a nivel internacional. Es una época en que vienen varios turistas también, y esto obviamente es parte de nuestra cultura ya aquí en la capital. La edición de invierno 2026 se realizará entre el 28 y el 31 de mayo en el Centro Cultural Estación Mapocho, con entrada completamente gratuita. Y ojo, porque este año participarán más de 330 editoriales, marcando una cifra récord para el evento, y entre ellas varias extranjeras. Además de venta de libros, la feria tendrá lanzamientos, conversatorios, charlas, talleres, actividades infantiles y espacios dedicados a la profesionalización del mundo editorial chileno. También habrá presencia de editoriales regionales de distintas zonas del país, buscando ampliar la diversidad de voces y proyectos que llegan al público. Mira qué importante también. La Furia, de esta forma, se ha transformado en uno de los principales espacios para la edición independiente en Chile y Latinoamérica, así es que se viene una nueva edición, y por supuesto que ahí vamos a estar disfrutando de este gran evento para los amantes de los libros. Alice Cooper, para continuar con Clones, We're All. Estás en Zoom Concierto y son las 9:55.

0: Ya, es momento de separarnos cortito, vamos a la pausa y ya regresamos con más noticias, datos y por supuesto grandes canciones aquí en Zoom Concierto.
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Bueno, lamentablemente no todas las noticias que compartimos son buenas, y una que ha generado muchísimo debate, muchísimos comentarios en las redes sociales es esta, porque me imagino que ya te enteraste que la Fiscalía Metropolitana imputó al padre de una niña de 2 años que falleció lamentablemente tras caer desde un piso 11 en la comuna de Las Condes por el delito de homicidio por omisión con dolo eventual. Según la investigación, el hombre había incumplido su deber de cuidado al dejar a la menor sola en una habitación sin todas las medidas de seguridad necesarias. El tribunal, sin embargo, estimó inicialmente que los hechos podrían corresponder a un cuasi delito por negligencia y rechazó la prisión preventiva solicitada por la Fiscalía. Mientras se revisa la apelación presentada por el Ministerio Público, el imputado permanece detenido en tránsito. Bueno, ¿por qué es una noticia que comentamos? Porque, como te decía, ha generado debate jurídico respecto a la diferencia entre una conducta negligente y una eventual responsabilidad penal más grave vinculada al deber de protección que tenía el padre sobre la menor. Es una lamentable noticia, una triste noticia, obviamente que conmueve a un país entero, y es una noticia además en desarrollo. Vamos a ver qué pasa finalmente con ese caso. Son las 10 de la mañana con 10 minutos y para levantar el ánimo hasta ahora vamos a escuchar a Kenny Loggins con esto que se llama Footloose y que suena en su concierto.

Hoy un estudio revela que el contacto de menores de edad con desconocidos en Internet pasó de 19% a 42%. El estudio de responsabilidad de Estado y empresas como garantes de los derechos humanos de niños, niñas y adolescentes en el entorno digital de la Defensoría de la Niñez reveló que el contacto de los menores con personas desconocidas ha aumentado increíblemente en entornos digitales. Y como te decía, pasó de 19% en 2016 a 42% en 2022. La investigación también establece que el 48% ha jugado en línea o se ha comunicado con personas que no conoce. Incluso un 40% señaló haber sido contactado por desconocidos por medio de redes sociales. El análisis también establece que un 28% de los estudiantes aseguró sentirse ansioso cuando no cuentan con su celular en clases, un 30% expresó sentirse desconectado del mundo, mientras que un 44% manifestó que pierde la noción del tiempo cuando usa el celular en el aula. Hay dinámicas de contacto, exposición, presión social, uso de datos y diseño de plataformas que exceden sus posibilidades reales de control, y eso es lo que preocupa. Así es que esta noticia es evidentemente para que tú converses esto con tus hijos, sobre todo si son adolescentes, porque niños no deberían estar usando ni siquiera las redes sociales y los celulares. Pero si es así, también es importante que estés muy atento, atenta. De repente algo que se ve súper inocente, como un juego, por ejemplo, puede terminar en algo bastante complicado. Soda Stereo aterriza en la 88.5 con Prófugos. Qué buena canción, muy radio concierto. Estás en Zoom por la 88.5.

0: Y así con Soda Stereo y Prófugos nos vamos a la pausa cortita y ya regresamos con más Un Concierto por 88.5 y concierto.cl.
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4: En Santiago, 17 grados.
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4: Ya estamos de regreso en Zoom Concierto con grandes canciones. Cyndi Lauper, True Colors, el 88.5.

Oye, hoy celebramos a un grande. ¿Quién es? Suele volumen. Bueno, falta todavía para que parta. Ahí está. Sam Smith, claro que sí. Hoy estamos celebrando a Sam Smith, tremendo artista que nos acompaña de vez en cuando aquí en Radio Concierto. Y queremos apagar las velitas junto a él con dos canciones. ¿Te parece? Vamos a comenzar con Stay With Me y luego nos vamos a quedar con I'm Not The Only One aquí en el 88.5 y concierto.cl.

Oye, ahí escuchábamos Stay With Me, una canción con la que Sam Smith saltó al estrellato, hay que decirlo, ¿no? Bueno, y celebramos su cumpleaños porque un 19 de mayo de 1992 nació Sam Smith, nació una estrella, el cantante británico de signo Tauro, reconocido por su voz impactante, su sensibilidad también y letras llenas de emoción. Como te decía, su salto a la fama llegó en 2014 con la canción que escuchábamos recién, Stay With Me, tras destacar junto a Disclosure en Latch. Y desde entonces ha construido una carrera llena de éxitos, premios Grammy, un Oscar y colaboraciones que lo consolidan como una de las grandes voces del pop actual. Oye, dicen que Sam Smith se caracteriza por mostrarse con una personalidad siempre auténtica, cercana, muy emocional realmente, no solamente sobre el escenario, y siempre aborda también temas con como el amor, la identidad y la salud mental, tanto de entrevistas como en sus canciones. Lo hemos tenido en Chile también. Sí, estuvo como uno de los artistas más esperados en Lollapalooza, donde conectó fuertemente con el público nacional. Lo seguimos escuchando porque está de cumpleaños, ¿te parece? Esto es I'm Not The Only One, Sam Smith, en el día de su cumpleaños, por el 88.5.

Oye, uno de los anuncios más esperados en Brasil fue el de ayer, ¿no? Tras el anuncio de Ancelotti, Neymar reaccionó a su convocatoria al Mundial. Brasil tiene en su nómina para el Mundial y Ancelotti sumó a Neymar. Ahora viene lo bonito, dijo el DT italiano en el evento oficial, justo antes de anunciar a los delanteros que representarán a la Verde Amarela, donde fue incluido el actual jugador del Santos. Dije Verde Amarela como italiano, pero no, es Verde Amarela. En su cuenta de Instagram, Neymar compartió su reacción a la nómina, emocionándose hasta las lágrimas. Esta será su cuarta cita planetaria y probablemente la última, ¿cierto? Así es que ahí está Neymar en las redes sociales, en sus redes sociales, reaccionando con mucha emoción frente a esta noticia que les hizo el día a los brasileros la tarde de ayer. Bueno, y el Mundial ya se está acercando y por supuesto que hay muchas cosas que tienen que ver justamente con esta cita planetaria, entre ellas muchas series que están sumando a Netflix, para que le pongas ojo, porque varias de ellas tienen que ver con la historia del fútbol y están bastante interesantes. Seguimos con la música de The Beatles, Drive My Car, aquí en el 88.5.

0: 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Y vamos a tirar el gol para la pausa. Vamos y volvemos.
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4: 10:55 minutos.
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0: 17 grados en Santiago hasta ahora, supuestamente vamos a tener 25 en la capital. Nos quedamos con YouTube y With or Without You en Zoom Concierto.

Oye, qué buena canción. Estabas escuchando aquí en la 88.5. Te quiero contar en panoramas que la programación de mayo en el Teatro Mori está muy entretenida. Hace algunos días publicaron un post ahí en el Instagram de nuestra radio Concierto, donde puedes conocer todos los detalles, pero nuevas historias, regresos imperdibles y montajes para todos los gustos es lo que puedes encontrar por estos días en Teatro Mori Recoleta, una cartelera diversa, provocadora y absolutamente imperdible. Mira, está las aristas hasta el 24 de mayo, esto los viernes y sábado 20:30 horas y domingo 19 horas, un cruce entre el pasado y el presente que revela secretos y tensiona la historia, y un arco iris negro el 28 de mayo comienza hasta el 13 de junio, jueves y viernes 20:30, sábado 21 horas, una experiencia escénica que abre preguntas urgentes sobre identidad y diversidad. Así es que si te gusta el teatro, bueno, ponle ojo a lo que está pasando ahí en Mori Recoleta porque está muy entretenido este mayo. Panoramas que podemos compartir contigo, sobre todo en cómo se llama la cuenta regresiva de este feriado. Y se viene un fin de semana largo para muchos también. Así es que, entretenido. Y te seguimos acompañando con buenas canciones, esta vez con The Killers, Read My Mind.

0: Y vamos a seguir hablando de panoramas, porque el tren 31 minutos regresa a Gran Arena Monticello este 20 de junio. Eso tras una exitosa presentación en México. ¿Te acuerdas que te contamos que se presentaron en México y de verdad la rompieron? Como siempre, como en todas partes, como en la radio de Estados Unidos también. Y a nosotros nos encanta cuando 31 minutos hace noticia around the world. Tras reunir a cerca de 230.000 personas en el Zócalo de México, el equipo de 31 minutos decidió anunciar su regreso a Gran Arena Monticello con Radio Guaripolo 2. El evento se realizará, como te decía, el sábado 20 de junio desde las 20 horas y las entradas están a la venta por Ticketmaster y estacionamientos son gratuitos. A ver qué te dijo tu muñeca.
1: Porque me habla solo a mí.
0: Ya, no, es secreto. Lo que sí es que nos juntamos por ahí entonces el 20 de junio para ver a 31 Minutos, un espectáculo que pasó de ser infantil a transversal, totalmente, porque todo el mundo los quiere ver. Y te lo dejo ahí como panorama para que te lo agendes mientras nos quedamos escuchando The Way It Is, Bruce Hornsby and the Range, en su concierto.

0: 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Nos separamos, pero ya volvemos, nos queda media hora de programa todavía, no te muevas de Zoom Concierto.
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2: En Santiago, 18 grados.
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4: Oye, esta es una canción de La Ley que me encanta porque nos pone la energía arriba, tejedores de ilusión. 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

Bueno, ahí actualizamos noticias a esta hora de la mañana, porque alerta en Paine por un incendio de gran magnitud que afecta a una bodega de la empresa frutícola, Multifruta G-Sex, ubicada a un costado de la Ruta 5 Sur. Bomberos trabaja con segunda alarma de incendio debido al riesgo de propagación hacia otras instalaciones, y la emergencia obligó a restringir el tránsito, ojo, en la caletera oriente, en el sector de 8 Oriente, mientras equipos de distintas compañías de la región metropolitana llegaron para apoyar el combate de las llamas. Las autoridades llamaron a evitar el sector y utilizar rutas alternativas. Ya, dicho esto, cambiamos de tema para presentar la siguiente canción, porque te recuerdo que el groove

Y el funk vuelven a Chile porque Jamiroquai regresa después de 8 años con su esperado Latin America Tour. La banda liderada por JK se presentará el 15 de septiembre en Claro Arena. Nos quedamos con Jamiroquai y Cosmic Girl.

Ya, nos vamos despidiéndose. Nos va este programa de día martes 19, mañana miércoles con cara de jueves, ¿cierto? Porque el jueves es feriado y es rico igual. O sea, siento yo que es como innecesario en cualquier caso venir un viernes después de un jueves feriado, ¿o no? Pero bueno, son cosas que pasan y mucha gente efectivamente tiene que trabajar. Muchos colegios, ojo, ya lo decía yo ayer, tienen sándwich, así es que averigua bien porque no te vaya a pasar como a mí, que una vez fui a dejar a mi hija al colegio y no cantaba ni un grillo. Así es que, ojo, ya averigua bien y disfruta de estos próximos días. Nosotros nos volvemos a encontrar mañana y tú te quedas con Tom Jones y It's Not Unusual. Que tengas una linda tarde. Ya viene Catálogo Concierto con Jorge Zabaleta. Soy Fran Jorquera. Que estés muy bien. Chau.

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2: 11:56 minutos.
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10: ¿Cómo están amigos? ¿Cómo están amigas? Bienvenidos y bienvenidas a esta nueva sesión de Catálogo Concierto, este programa que abre los archivos legendarios del 88.5 y que activa la memoria y nos llena de recuerdos. Oye, dos horitas, los quiero invitar a olvidarse de todo, a relajarse y sobre todo a cantar con nosotros, porque tenemos a In Excess, a Rick Astley, a The Clash, vamos a recordar a Joy Ramone y varias cositas más, así que está bueno el programa del día de hoy. Vamos a comenzar el karaoke con Paul McCartney y este clásico que se llama Let 'Em In, de su etapa con Wings. Aquí comienza Catálogo Concierto hasta las 2 con ustedes. Bienvenidos y que lo disfruten.

Ahí teníamos al gran Phil Collins con Something Happened on the Way to Heaven. Lo que nos sirve para contarles que hoy día es el Día Mundial del Juego Limpio. Tan importante eso, una propuesta de la ONU para celebrar al deporte como medio para conseguir una sociedad pacífica e igualitaria. Y ahí el juego limpio es fundamental. No hay que hacer trampa, como algunas veces hemos hecho. Como lo recordar a nuestro querido Condor Rojas. Este año se celebra por segunda vez, así que nos sumamos al Día Mundial del Juego Limpio con esta gran canción de John White. Esto se llama Missing You. Suena en la 88.5.

Eso era Evidence de Faith No More. Quiero saludar y quiero recordar al gran Joey Ramone, cantante de The Ramones, que nació un día como hoy en 1951. Junto a sus vecinos en el barrio de Forest Hills, en Queens, Nueva York, fundó The Ramones en 1974 y logró mantenerse hasta el final del grupo. Esto fue en 1996, a pesar de sus problemas personales y de salud que lo aquejaron desde su tierna infancia. Lamentablemente murió muy joven, a los 49 años, por un cáncer linfático. Y pasó a ser un ícono del punk de Nueva York, una leyenda de la contracultura mundial. Hoy estaría celebrando 75 años y era un maestro. Así que lo recordamos con este clásico de The Ramones que se llama Poison Heart, aquí en Catálogo Conciertos.

0: 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Ya está buena la música, pero nos vamos a ir a la pausa un ratito, nos vamos a separar, vamos a estirar los músculos y en un par de minutos vamos a volver con la mejor música del mundo mundial. Por ejemplo, les tengo a Rick Astley, Grace Jones, Bill Medley. Tenemos varias cositas más. Pausa cortita, ustedes saben, muy cortita. Ya volvemos con más clásicos del catálogo concierto.
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4: En Santiago, 20 grados.
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7: Seguimos, ya estamos de vuelta con más canciones con historia aquí en el 88.5 de Santiago, 93.1 en Valparaíso y por supuesto en concierto.cl. Vamos a abrir este bloque con una gran canción de la banda sonora de Dirty Dancing. Y es bueno este tema. Y escuchamos The Time of My Life con Bill Medley y Jennifer Warnes aquí en Catálogo Concierto.

Y es hora de los cumpleaños porque ya está celebrando la gran Grace Jones, cantante, modelo, actriz. Nació en Jamaica en 1948. Su carrera discográfica comenzó en el 77 y hasta el año 2008 grabó 10 discos. Después no hizo más, ¿eh? Se quedó con 10 nomás. Hoy celebramos sus 78 años con su gran versión de Love is the Drug, otro de los temazos de nuestro querido catálogo concierto.

Y después de recordar el momento de gloria de Rick Astley, yo les quiero contar que este fin de semana tenemos fiesta, fin de semana largo, entre paréntesis. Sí, señor, porque el viernes 22, DJ Fader, DJ Catboy, se van al Black Bar del Casino Monticello con su fiesta Full Hits 80s y 90s. Las entradas ya se están vendiendo en Ticketmaster por 15 luquitas. Y este va a ser el evento del fin de semana, según me cuentan ellos, ¿eh? Así que no se lo pierdan. Toda la onda ahí con Fader y con Catboy. Mientras organizan, con los amigos, llámenlos a todos, los dejamos con un temazo de The Go-Go's. Our Lips Are Sealed. Suena en la casa de las grandes canciones.

0: 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Nos vamos a una nueva pausa en la 88.5, pero es demasiado corta, así que no se muevan a la vuelta. Tenemos a Culture Club, Dire Straits, The Clash y mucho, mucho más. Así que no se lo pueden perder. Nos vamos a separar por un ratito, son 3 minutos y ya volvemos con más catálogo concierto.
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3: 12:59 minutos.
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0: Ya estamos de vuelta con más canciones que nos alegran la vida aquí en Catálogo Concierto. Gracias por continuar con nosotros. Oye, vamos a abrir esta nueva media hora de programa con una de las canciones más famosas de Matthew Wilder. Esto se llama Break

Monster Club, seguimos con The Clash, una de las bandas fundamentales del punk rock británico y del rock en general. Y eso que duraron solamente 10 años, entre el 76 y el 86. Y nos dejaron 6 discos llenos de rock, llenos de guitarras, de rebeldía, de mezclas, de himnos. Así que vamos a escuchar una de esas canciones. Vamos con una de 1979. Esto se llama Train in Vain. Otro viaje musical en catálogo concierto.

Ahí teníamos Up and Back con My Sharona. Quiero invitarlos ahora a viajar hasta 1978, porque justamente un día como hoy, los británicos Dire Straits lanzaron su single debut de manera independiente y llamaron tanto la atención de las radios y de los medios que consiguieron un contrato discográfico rápidamente. Esa canción se llamó Sultans of Swing, que hoy es un himno de Dire Straits que recordamos en catálogo concierto.

0: Ya, nos vamos a descansar por unos minutitos, pero reponemos fuerzas y seguimos durante la última media hora. La vuelta, los espero con canciones de INXS, Pixies, The Who y varias historias más. Nos vamos volando la pausa, cortita como estornudo de gato, y ya volvemos con más clásicos del catálogo concierto. No se vayan.
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4: En Santiago, 22 grados.
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7: Ya estamos de vuelta con más música para esta tarde de martes 19 de mayo. Gracias por continuar en nuestra sintonía. 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Oye, vamos a comenzar estos últimos 30 minutos recordando a las hermanitas Pointer. Uno de sus grandes éxitos. Esto es I'm So Excited, sonando aquí en concierto, la casa de las grandes canciones.

Y después de cantar con Desire Else, los invito a ponerse de pie para que celebremos los 81 años de uno de los grandes guitarristas de todos los tiempos. El único, el incomparable Pete Townshend de The Who. Creador de alguno de los riffs más recordados en la historia del rock. Lo que hacían The Who en los 70s era impresionante y mucho de eso era responsabilidad de Pete Townshend, que siempre fue un visionario y fue un explorador en las técnicas del rock. Hoy sigue girando por el mundo con The Who y lo celebramos con una de sus canciones más famosas. Who Are You suena en la casa del catálogo concierto.

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1: Y ahora nos vamos. Sí, señor, se nos acabó el programa. Muchas gracias por escucharnos, gracias por seguirnos. Esta comunidad sigue creciendo mes a mes y eso nos tiene muy, pero muy contentos. Nos vamos a ir con un clásico de INXS. Esto es Devil Inside. Nos despedimos hasta mañana a las 12, como siempre. Que tengan una linda tarde. Me despido de Fader, que le vaya increíble Fader. Catboy también un abrazo. Y a mi querido amigo Kiko Peralta también. ¿Ah? Y a ustedes, por cierto, gracias por la sintonía de siempre. Los queremos mucho. Hasta mañana a las 12. Chao, chao.

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2: 1:57.
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2: En Santiago, 24 grados.
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Será el momento más esperado cuando cantemos este clásico en el Estadio Bicentenario el próximo 27 de septiembre. Es Robbie Williams con Angels en concierto, la radio oficial de Robbie Williams en Chile.

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2: 2:59 minutos.
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3: En Santiago, 21 grados.
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2: 3:59 minutos.
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4: En Santiago, 20 grados.
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2: 4:58 minutos.
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0: 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La temperatura en concierto.
2: En Santiago, 19 grados.
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6: ¿Qué tal? ¿Cómo están? ¿Cómo les va? Son las 5:30 en punto, puntualidad inglesa para el inicio de un nuevo capítulo, el número 429 de la comunidad contraataca. Es la hora de jugar, como decía Xuxa, pero con las noticias de Chile y el mundo. Lo que hacemos cada jornada, cuando ya cae el sol sobre Santiago y sobre otros lugares del mundo que tienen el mismo uso horario, digamos, porque en Sydney, por ejemplo, o en Fiji, ya es el día siguiente. Gente que nos mira desde el futuro. Una cosa increíble. Otro día podemos conversar más acerca de ese misterio. Pero hoy no va a ser día de misterios, porque ya la escucharon el día de ayer y ya no es un misterio. Cata Muñoz está de vacaciones. ¿Quién está acá? La periodista, la luminosa, Vivi Encina. ¡Fuerte el aplauso!
7: ¡Muchas gracias!
6: ¿Cómo estás?
7: Muy bien, pero estaba reflexionando sobre qué sensación podía transmitir en este momento.
6: ¿Ya?
7: Y creo que me pasa que estoy aburrida de la indefinición del tiempo. Porque qué manera de hacer frío en la mañana, después
6: sí,
7: hace calor.
6: Qué complejo.
7: Después
6: eso.
7: Vuelve a hacer frío en temas que no importan, pero sí importan.
6: Sí importan.
7: Es como, definámonos.
6: Claro.
7: O me abrigo y ando todo el día con parka, con bufanda, y está todo calefaccionado. O no, andamos desde la mañana con una chaquetita, pero esta cosa de morirme de frío en la mañana y después andar acarreando hasta abrigo,
6: tal
7: me
6: cual.
7: Tiene agotada.
6: Oye, qué molesto el tema ese, porque hay gente que le carga eso de vestirse por capas.
7: Me carga.
6: Porque finalmente eso te abulta. Cuando tú te vistes con muchas capas, te ves más como grande de lo que eres. Y habitualmente.
7: Y que tenés que andar después acarreando cosas.
6: Claro.
7: La parka o el abrigo o el chaleco que te sacaste.
6: Tal cual.
7: Eso me pasa. Entonces,
6: es molesto.
7: O sea, discusión en la mañana con mi hijo que quiere salir con short y me dice, pero mamá, es que me voy a morir de calor después. Claro, tiene razón, pero con 3 grados y short.
6: Claro, aparte yo tengo el tema de la calefacción, por ejemplo.
7: Que está muy calentito en tu casa.
6: ¿Qué se hace? se calefacciona la casa porque uno sabe que a partir de las 10 de la mañana ya la temperatura está sobre los 19, 20 grados. Uh-huh. No se necesita calefacción. Entonces, para las casas que tienen calefacción central, por ejemplo, ¿qué están haciendo? ¿La encienden un rato por la noche y la apagan antes de dormir? ¿O se levantan muy temprano por la mañana y la encienden para que la familia se levante con una temperatura confortable? ¿O se hacen los locos y las locas nomás y que pasen frío todos los jóvenes? ¿Qué se hace?
7: Depende del presupuesto.
6: Claro, depende del presupuesto. Claro, sí.
7: Porque si no está ilimitado, vamos, démosle.
6: La dejas correr. Claro.
7: Pero yo sería más de la idea de que la calefaccionar mientras estás ahí y las mañanas están siendo rudas, ¿cierto? Claro. Ese despertar helado que te cuesta caminarse al baño, te cuesta salir de la ducha.
6: Claro.
7: Ahí a mí me gustaría que estuviera como rico. O sea,
6: estuviera más,
7: que
6: más...
7: se prenda, no sé, pues si es que está cronometrada.
6: A las 5 de la mañana.
7: A las 5 de la mañana, claro.
6: Claro. Y la apagas a las 9.
7: Sí, cuando ya nos vamos todos, chao, se apaga.
6: Listo, se apaga. Qué bien.
7: Sí, no somos Suiza.
6: Necesito un asesor en ese sentido, claro. Como alguien que me asesore y que me diga, mira, los horarios de calefacción en esta época, a propósito de estas temperaturas. Voy a tener que hablar con Claude.
7: ¿Viste?
6: No le he preguntado a Claude todavía.
7: Podríamos
6: sobre
7: hacerlo
6: eso.
7: Durante el programa.
6: ¿Tú hablas con Claude,
7: sí,
6: con la inteligencia
7: mucho,
6: artificial?
7: Sí, mucho.
6: Pero se hablan con audios.
7: Ah, no, con audios lo hacía más con ChatGPT.
6: Ya, pero te escribes con Claudio. Con Claudio te escribes.
7: Con Claudio, sí, pero no sé si Claudio no lo logró poner con el lector de audio.
6: Ah, no hay habilitado el,
7: ¿pero se
6: el
7: puede?
6: Micrófono, tal vez. Claro.
7: Por lo menos en ChatGPT sí.
6: Sí, con Claude también se puede.
7: ¿Sabes lo que le pedí a ChatGPT?
6: ¿Qué le pediste?
7: Que me lea el tarot.
6: ¿De verdad? ¿Lo
7: sí,
6: hace?
7: Sí.
6: No.
7: ¿Sí?
6: ¿Y la carta astral también?
7: Sí, también.
6: No. O sea, sí. Tú le tirás la fecha y la hora y.
7: Hola, ChatGPT. Hoy tengo un día que necesito que me ayudes. Tírame unas cartitas porque voy a tal reunión.
6: ¿Y te muestra las cartas?
7: Te dice.
6: Oh,
7: te
6: salió
7: la
6: colgado,
7: el carro,
6: claro.
7: Te va a pasar. O sea.
6: Oye, el loco. Mira, pero el loco no es necesariamente. ¿Y te explica?
7: Sí, te explica.
6: No es necesariamente una mala carta.
7: Te dice, ¿qué tirada quieres?
6: ¿Cómo que tirada quieres? Si eso es al azar. Pero, ¿a qué se refiere con qué tirada?
7: Simple o por una pregunta concreta.
6: Ah, ok. ¿Y tú haces eso? Me encanta. Es que bueno, estamos tan solos.
7: Hay momentos de desesperación donde uno le pide a la vida ciertas señales.
6: Sí, es verdad.
7: Y termina siendo ridiculeces, ¿no te pasa?
6: Sí.
7: Bueno, si don Francisco consiguió todo su éxito con un palito de fósforo en el anillo, ¿por qué tú me vas a cuestionar?
6: Oye, qué misterio.
7: ¿Por qué me vas a cuestionar si yo le pregunto a ChatGPT?
6: Palito en el anillo.
7: Sí, po.
6: Estoy pensando en el corte de circulación del dedo de don Francisco, del anular de don Francisco, porque ya tenía sus dedos gorditos.
7: ¿Lo seguirá usando?
6: Imagínate, más el anillo, más el palito, que tensa mucho más la piel ahí.
7: Pero eso es real.
6: Sí, pues dicen que tiene un palito ahí.
7: Bueno, ahí había otro que hoy es súper inadecuado, como que para el éxito en el escenario pegaba como un agarrón de poto. Ah.

0: se trata y cómo está servida la mesa en el día de hoy. Vamos a partir con quien nunca tuvo un jeans sin la rodilla rajada. Es John Jett a esta hora de la tarde, que llega con I Love Rock and Roll. Partió la comunidad contraataca de concierto. Sean todos bienvenidos a participar de esta mesa.
1: Bienvenidos.

0: Vamos con el contraataque del día. A.
1: En el día de hoy llega nuestra querida doctora oxitocina María Teresa Barbato, bióloga PhD en complejidad social, experta en emparejamiento humano, y hoy nos va a explicar qué es todo lo que tenemos que conocer de la tercera revolución sexual para poder entender cómo se configuran las relaciones en el día de hoy. ¿Tú sabes lo que es la tercera?
2: No sé ni cuál es la. Yo imagino que la primera debe ser la píldora, supongo, la píldora anticonceptiva. Pero no sé cuál es la segunda y cuál es la tercera. Lo estoy diciendo absolutamente intuitivamente, sin ni un dato en la mesa.
1: Te voy a confirmar la primera y la segunda para que dejemos sorpresa y nos escuchen y ahí podamos revelar cuál es la tercera.
2: Excelente.
1: Muy bien, Iván. La primera es la píldora de los años 60 y 70. Te has ganado un yumbito.
2: Excelente, muchas gracias.
1: El amor libre, la separación entre sexo y reproducción.
2: Ok, esa es la uno.
1: 60-70, primera revolución. Después, ya. Si me equivoco, me retará doctora oxitocina.
2: Claro.
1: Segunda revolución, años 80-90, LGTBIQ+, el matrimonio igualitario, los derechos sexuales como derechos humanos.
2: Perfecto.
1: ¿Ya? Y la tercera, redoble tambores, la vamos a conversar con ella.
2: Excelente. María Teresa Barbato, entonces, en un rato, siempre con un tema novedoso, genuino, que nos vuela la cabeza. Así que en un rato, doctora Oxy, quien es también la autora de La Biología del Match, su primer libro que puedes comprar en librerías todavía disponible.
0: B.
2: Nuestra segunda invitada se entregó un trabajo muy bonito, creo yo, y en buena hora reivindicatorio, de la vida y obra de quizás la poeta más importante de América Latina. Estoy hablando de Gabriela Mistral, y escribió una biografía ilustrada, preciosa,
1: hermoso,
2: sobre...

0: Gabriela Mistral, que se llama Mistral, una biografía ilustrada, ¿no? En donde entrega ciertas piezas claves de su trabajo, particularmente este espíritu viajero y la cantidad de cargos que tuvo en los distintos países por los que pasó. Por supuesto, también se hacen alusiones a su orientación sexual, que estuvo bajo un silencio absurdo durante muchos, muchos años, a esta poetisa tremenda, de una densidad conceptual y poética muy destacable, que nosotros conocimos nada más que por las rondas en algún momento.
1: Estoy revisando el libro, claro, Europa, aparece México, aparece también todo su trabajo en Montepatria, toda su historia, pero es bellísimo el libro.
0: Es bellísimo.
1: Los colores.
0: Yo supongo que ilustró ella también, ¿no? Porque no aparece el nombre de la ilustradora, aparece solamente su nombre, como la autora de la biografía, y supongo que como la quiso los dibujos también.
1: Sí, Alejandra Costa. Así que le vamos a preguntar, y la verdad es que hay mucho, como siempre, que conversar cuando hablamos de la gran Gabriela Mistral.
2: Sí.
1: La pregunta del día de hoy es a propósito del regreso de Jorge González a la música con la canción Cobijo, la crea junto al músico Miguel Conejeros. Te vamos a preguntar, invitamos a toda la comunidad que nos digan, ¿qué regreso te haría profundamente feliz? Puede ser la música, la política, la farándula o ciertas cosas que hacíamos antes. Pero vamos más allá de que vuelvan los lentos. Eso ya pasó de moda. Otras cosas queremos hoy que,
0: claro,
1: ustedes
0: pueden ser,
1: nos compartan.
0: Objetos también. Cosas que usábamos antes que ya no están. Por ejemplo, yo soy un enamorado del fax.
1: Encuentro delirante.
0: Siempre me pareció que el fax era magia en un objeto, no lo podía entender.
1: ¿Por qué tu fascinación con el fax?
0: Porque siempre encontré increíble la posibilidad de meter un papel en Santiago y que salga en tiempo real en Sydney, por ejemplo, o en China. Me parece increíble, y no sé por qué se acabó el fax, qué mató al fax. Supongo que el correo electrónico y ese tipo de tecnologías acabaron con el nunca bien ponderado fax. Yo soy de la idea que vuelva el fax.
1: La última vez que escuché hablar del fax, lo comentábamos la semana pasada cuando hablábamos del libro Historias de Fantasmas.
0: ¿Ya?
1: Y Siri Hasbeth decía que Paul Auster tenía fax.
0: ¡Qué excelente!
1: Y se comunicaba así con su editor.
0: Claro, nos contaste el otro, sí, día a propósito de esa conversación. Sí. Claro.
1: Mira, vamos a indagar en eso, porque yo he escuchado que el fax era de las cosas como más absurdas que creó la tecnología.
0: Bueno, sí, pues... Los expertos. Eso es lo que dicen los expertos, claro. Esta gente. No.
1: Pero... que vino el mail rápidamente y anuló todo lo que podía hacer el fax.
0: Bueno, lamentable lo encuentro. ¿Qué quieres que te diga? Lo encuentro lamentable, y yo soy del Team Fax, y me encantaría que volviera el fax. Pero a ustedes a lo mejor les gustaría que volviera, no sé, Kenita con Iván Zamorano. Puede ser en cualquier ámbito de cosas.
1: La farándula también ya volvió.
0: O que se hubiera concretado la pareja entre Michelle Bachelet y Marcelo Bielsa. Estoy diciendo cosas así al voleo que ustedes pueden expresar a través de nuestro WhatsApp, que es el más 569-6157-6759. ¿Qué regreso te haría profundamente feliz? Objetos, parejas.
1: Los triunfos deportivos, la generación dorada, cuando éramos un país que conseguíamos cosas.
0: Claro, bandas de rock.
1: Claro.
0: Que regresen, que vuelvan. Bueno, la cancha abierta 100% para sus respuestas, entonces las esperamos con ansias. Pueden ser mensajes de audio o pueden escribir.
1: Yo te mencionaba que a mí me encantaría volver a lo que implicaba ir a arrendar una película.
0: ¡Qué hermoso!
1: Todo ese proceso. Oye, vamos a arrendar una película, salgamos de la casa, elijamos, conversamos.
0: Ese ritual.
1: Analizamos. Y además que tenías que ver solo como un texto, una foto, porque no buscabas el trailer en YouTube, nada,
0: claro,
1: de eso.
0: Exacto, era la foto de portada lo que te seducía muchas veces. Y qué terrible era ese momento cuando tú sacabas la caja para llevarte la película, la abrías y estaba arrendada la película.
1: Oh,
0: ¿y qué hacías? Ibas al buzón de las devoluciones, que estaba ahí al lado de la caja, a hurgar para ver si habían devuelto la película que tú querías.
1: Y era un día de suerte cuando buscaste durante mucho tiempo una película y la encontrabas. Era como, vamos.
0: Era tremendo.
1: Y si la película no te gustaba, te terminaba gustando igual, porque tenías que verla y probablemente la veías más de una vez.
0: Sí, pues. Claro.
1: Cuando uno era chico, arrendaba algo y lo veía todo el fin de semana.
0: Claro. Y obviamente yo sé que alguno de ustedes se quedó con alguna película de esas y no la devolvió nunca.
1: O lo otro es que cuando tenías muchas deudas y no querías pagar, te cambiabas de videoclub.
0: Tal cual. Te inscribías en otro.
1: Obvio.
0: Obvio, fantástico. Qué lindo. Los regresos. Es la conversación que te proponemos hoy día en la comunidad Contraataca de Concierto. Por mientras, escuchamos a Placebo.
1: This Picture.
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2: Ya, ¿estamos? ¿Sí? Sí, estamos. Ustedes sabrán que luego de que pase una campaña electoral, cualquiera esta sea, pero con mayor razón si es una presidencial y parlamentaria, donde los gastos asociados a cada candidato y candidata suelen ser tremendamente cuantiosas, lo que se hace es rendir todo lo que se gasta ante el CERVEL, y por ley el CERVEL devuelve una cantidad dependiendo de que lo que haya gastado se condiga con las condiciones que impone el servicio para hacer el reembolso de esos dineros, ¿no? Bueno, el CERVEL rechazó, fíjense, el reembolso que el presidente José Antonio Kast pidió de los vidrios antibalas que usó en su campaña. ¿Se acuerdan que tuvo un par de alocuciones públicas,
3: sí,
2: o eventos públicos, mitines políticos, con estos vidrios antibalas?
3: Claro, súper polémico. Porque además fue algo que estuvo presente en todos los debates presidenciales, que era esa utilización y si había una clara intención de generar con eso esa sensación de miedo y de que nadie podía estar seguro, entonces reforzar un poco también su mensaje político. Entonces, yo creo que por eso está ahí la decisión del CERVEL de, ojo, que esto no puede ser parte de la solicitud de reembolso.
2: Mira, esto es lo que pasó. Prepárense para esta danza de millones. El mandatario declaró ante el CERVEL los ingresos y gastos de su campaña, que en total llegaron a los 3.421 millones de pesos y algo, ¿no? Del total, Kast pidió que se le reembolsaran 3.125.000 pesos, ¿ok? Y aunque el monto lo habían aprobado hace algunos meses, tuvieron observaciones, ¿no? Rechazó la devolución de 40.098.601 pesos, entre ellos los 20.670.300 pesos asociados al gasto por el blindaje antibalas usado en un cierre de campaña en Viña del Mar, que dijo el CERVEL no cumple con los requisitos legales para ser considerado un gasto electoral.
3: Espérate, pero 20 millones supuestamente costaba solo
2: el
3: ese...
2: vidrio.
3: Es que imposible, yo creo.
2: ¿Tú crees que está inflado ese gasto? Pero es un vidrio antibala, o sea, tiene una tecnología importante.
3: Pero era una cosa en una actividad de campaña.
2: Claro.
3: O sea, puede que esté equivocada.
2: Lo pasó como gasto de campaña, claro, pero yo imagino que no califica como gasto de campaña porque
3: en
2: está completamente
3: caso, porque
2: fuera de la norma, ¿no?
3: Además que esto, nadie podría no pensar que tenía que ver con toda una estrategia retórica respecto a su planteamiento de materia de seguridad. Además que para eso existen, obviamente, personal policial que te está acompañando y que se encarga de tu seguridad.
2: Te leo textualmente cuál fue el reparo del CERVEL. El propósito, intención o finalidad en el uso de blindaje o láminas de seguridad era únicamente la protección de la integridad física del candidato ante amenazas eventuales, vale, que solo cabe presumir la candidatura estimó como existentes o posibles.
3: O sea, no había una denuncia formal.
2: Y hay una evidencia de que efectivamente su integridad física estuviera en riesgo, digamos, y solo se manejó internamente en su equipo más cercano, que evaluó que estaría bien poner esos vidrios. Pero no había ningún tipo de denuncia, amenaza, etcétera.
3: Ya, y no es el único al que le cuestionaron ahí,
2: no,
3: la
2: pues,
3: revisión.
2: No, pues, porque ¿sabes a quién le rechazaron 48 millones de pesos que solicitó como devolución al CERVEL? Al diputado Javier Olivares del Partido de la Gente.
3: ¿Y por qué en este caso?
2: Porque se constataron irregularidades en su rendición de ingresos y gastos de su campaña parlamentaria. La resolución cuestionó gastos sin suficiente respaldo y observó pagos vinculados a actividades que correspondían al entonces candidato presidencial Franco Parisi.
3: Ya.
2: La hizo pasar por propias el diputado Olivares, al parecer, en esta rendición de cuentas.
3: No es poca plata, 48 millones.
2: En una campaña parlamentaria, yo creo que es sustantiva,
3: no, claro.
2: No es, no es,
3: o sea,
2: poco.
3: No es lo mismo que una campaña presidencial, por eso que también yo decía, claro, 20 millones, sin duda que los miles de millones que cuesta una campaña presidencial, pero en una de un parlamentario, 48 millones es una cifra bien significativa.
2: Claro.
3: En cuanto a los costos de las campañas.
2: Claro, tal cual. Así que bueno, está el detalle de lo que dijo el CERVEL también con respecto a lo de Olivares, pero bueno, el tema es que 48 millones fueron impugnados por el CERVEL. Así es que estamos muy atentos, por supuesto, a las rendiciones de los parlamentarios. Vamos a ver si en los próximos días tenemos otra novedad.
3: Bueno, ustedes seguramente la semana pasada, porque además se hizo viral, más allá de ser una noticia que concita mucho análisis, uno que es el político respecto a sus capacidades o no, a sus declaraciones posteriores, que fue la puesta en escena tan particular de Trinidad Steiner cuando fue a exponer este plan de seguridad en la Cámara de Diputados. Recuerden que ella, en esa sesión especial, pidió utilizar una presentación en pantalla.
2: Claro.
3: No la dejan, entonces toma estos papeles y ahí se la nota nerviosa, limitada en el lenguaje también. Y luego, para rematarla, digo yo, se le pregunta qué pasó y dice, bueno, es que yo nunca pensé que tenía que tener un plan tan estructurado.
2: Claro.
3: Y por eso es que incluso tú sabes que hoy hay fuertes rumores que se están analizando un cambio de gabinete, ¿no? Es parte de los temas y porque muchos dicen, ojo, algunos ya se concentran en que esto efectivamente está haciendo un problema muy complejo de cómo se está comunicando. Otros dicen, no, no solo es un problema de comunicación del gobierno, sino un problema ya político de fondo. Pero cuando empezamos a analizar ciertos nombres, el de Trinidad Steiner está precisamente porque es muy extraño, sobre todo pensando en un candidato, conecto también con lo que tú estabas diciendo, que tuvo una retórica y su campaña estuvo fundamentalmente centrada en el tema migración, en el tema seguridad, que diga, mira, yo la verdad
2: no sabía que tenía que tener un plan.
3: O sea, bueno, no resiste mucho análisis.
2: Claro, y su salida del equipo de José Antonio Kast podría ser lo que la salve de lo que nos va a contar en este momento.
3: ¿Qué es esa interpelación que se estaría analizando por parte de la oposición como una forma de pedirle mayores explicaciones? Recordemos que esta es una estrategia que tienen los parlamentarios. En algún momento se ha usado también, eso no lo vamos a poner en cuestión. Pero en este caso, siempre una manera de salvar, podríamos decir, es precisamente hacer estos cambios. Ahora, recuerden que hay ciertas responsabilidades posteriores por una cantidad de meses, si no me equivoco son 6, más allá de que hayas dejado el cargo. Pero vamos a ver, porque es uno de los grandes temas que está presente hoy en esas críticas y cuestionamientos al gobierno, que es la poca preparación de alguna forma que han expresado algunas autoridades, y sin duda que en un rol tan clave como el de seguridad es el caso también de la ministra Steiner.
2: Oye, tenemos noticia musical que nos alegra muchísimo a todas las personas que adoramos a este artista. Estoy ahí, me pongo en ese grupo lote, porque Jorge González está de vuelta. Es parte de un nuevo álbum junto a Miguel Conejeros, músico de los Pinochet Boys, con el que se conoce desde hace décadas. La canción se llama Cobijo y es el primer sencillo del disco homónimo que será lanzado oficialmente durante la primera semana de junio por Leonino, que es el seudónimo que va a utilizar Jorge González esta vez, y F600, que es el nombre bajo el cual hace sus cosas Miguel Conejeros. Fue presentado como la pieza central más conceptual de este álbum. Lo estamos escuchando en el fondo, justamente.
3: Me gusta el sonido.
2: Está muy rico, es bien electrónico, y tiene la particularidad que tiene un videoclip, que dirigió un artista francés llamado Valentin Gillet. Que es una pieza audiovisual que mezcla como imágenes reales captadas en cámara con texturas creadas mediante inteligencia artificial. Aparecen muchos animales así como venados, como en primer plano. Luego la imagen empieza como a tintinear y aparece otro animal. Es bien como inquietante, se podría decir, en cierto modo, ¿no?
3: Me gusta este sonido como experimental, como que uno se sumerge un poco. Y tú, en la descripción que me haces también del videoclip, como que me estoy yendo en ese viaje con
2: tal
3: la
2: cual.
3: Música.
2: Y una cosa me da un tempo que está rica, bueno. Y Jorge González, recordemos que es una persona que hace bastante tiempo viene experimentando con la música electrónica. De hecho, mezcló la electrónica con ritmos más como ligados a la cumbia,
3: está
2: a ritmo,
3: bueno,
2: al cha-cha-cha, etcétera, etcétera, con las congas pensantes hace algún tiempo atrás.
3: Ahora, si quieren entender, siempre no está de más recomendar el podcast Necesito Respirar, donde se cuenta un poco toda esa experimentación musical y esas inquietudes que ha tenido constantemente Jorge González. Y F600, tú me dices que es por Fiat 600.
2: Es por Fiat 600, claro. Ese fue un proyecto que conformó Conejeros, que era él solo, hace mucho tiempo atrás, y siempre ha sacado sus álbumes y sus singles bajo ese concepto.
3: Meo Kraftwerk.
2: Sí, pues claro, tiene Kraftwerk, una cosa, claro, como un tecno como iniciático, así de la época más germinal de la música electrónica. Así que muy interesante, Jorge González está de vuelta en las pistas y en buena hora.
3: Muy bien.
2: Lo celebramos en concierto, ¿no? Ya, eso es más o menos lo que está sonando.
3: Oye, está bueno el día.
2: Está bueno el día.
3: Harto tema, harta cosa.
2: Vamos a ir a la pausa y seguimos con más acá en la comunidad contraataca.
3: Volvemos pronto.
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2: Mira qué lindo. ¿Cuántas veces bailaste esta, Vivi?
3: Imagínate.
2: Yo ahí, sé que te acuerdas de algunas lento. Y de otras no te acuerdas.
3: A ver.
2: Es probable. Que siempre sonaba muy tarde. Y cuando
3: antes de lo lento, avanza antes de
2: la
3: lo
2: noche,
3: lento, claro.
2: Uno tiene más neuroestímulo a propósito de los consumos de cada uno. Pero bueno. Vamos a entrar en esas materias. 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
2: Oye, a propósito de la vuelta de Jorge González, les hablábamos recién de esta colaboración, este nuevo álbum que sale en el mes de julio con Miguel Conejero de los Pinochet Boys. Te preguntamos, ¿qué regreso te haría profundamente feliz. No tiene por qué tener que ver con una banda de rock o con un solista que ya no está cantando. No tiene por qué ser ligado a la política o a la farándula, aunque todo entra. Puede ser un objeto también, algo que eches de menos, que solías utilizar tiempo A. Y la gente está contestando a través de nuestro WhatsApp, Vivi.
3: Sí, ya tenemos mensajes. Yo extraño el romanticismo de los teléfonos públicos. Mira. Creo que tenían su mística y además eran muy útiles. Es verdad. Y el cobro revertido, ¿te acuerdas que tenías como una cantidad de segundos y uno decía, mamá, llámame?
2: Sí, qué lindo era eso. Y siempre era para pedir un giro, ¿no?
3: Claro.
2: Mándame un giro al banco estado. Giro al banco estado, estoy acá. Sigo acá, estoy vivo. Sí. Era todo muy rápido, casi como en clave morse, ¿no? Había que hablar así como el telégrafo. Oye, hay alguien que dice acá, Alejandra, desde el frío al paraíso, dice que vuelva caiga quien caiga, dice, el mejor programa en años.
3: ¿Y te gustaría que volviera?
2: Sí,
3: podría ser tú el director,
2: pero
3: no
2: lo haría yo
3: ahí.
2: Probablemente. Optarían por personas más jóvenes, que estén como más en ese tono hoy. Pero sería difícil la vuelta de que alguien caiga hoy día a propósito de las redes sociales. De hecho, el ocaso de Caiga en Caiga tuvo que ver un poco con eso.
3: Sí.
2: Claro, porque el chiste que tú hacías el domingo ya te lo habían hecho durante toda la semana en Twitter. Entonces perdió la novedad y había que triplicar la apuesta, ¿no? Había que hacer cosas muy, muy jugadas para que siguiera teniendo esa sorpresa que tuvo durante tanto tiempo.
3: No, y también yo creo que la exposición que tenían ustedes. En el fondo estabas ahí hoy sujeto a funas, a que te maltrataran, te amenazaran si no le gustó la broma.
2: Bueno,
3: si agarraste para el chuleteo a algún político que tú adhieres. O sea, creo que los ánimos hoy están un poquito más complejos para ese tipo de humor.
2: Está más polarizada la cosa, dices.
3: Sí,
2: un poquito.
3: Duda,
2: puede ser,
3: duda.
2: Puede ser. Oye, tenemos un audio, Vivi, mira. A ver, ¿qué es lo que dice
9: Me
2: Pablo?
9: Gustaría que volvieran las revistas del cable en papel. Yo recuerdo un servicio de cable que las revistas eran bonitas y salía toda la programación del mes y uno subrayaba con un lápiz rojo y se programaba.
2: Oh, qué increíble.
9: Si este fin de semana voy a ver esta película, claro. El martes esta otra película, y uno se daba el tiempo y se hacía el espacio, era como tener el cine en la casa. Eso extraño mucho.
2: Qué buena. Tal cual.
3: Qué nostalgia. Y además, probablemente había una entrevista, no sé, a Sharon Stone,
2: ¿sí?,
3: a Sylvester Stallone, porque era la película del mes.
2: Claro, y uno dice, y era increíble leer a esas personas, a las cuales uno no tenía ningún tipo de acceso. Hoy día estamos a un WhatsApp de distancia.
3: Claro, y tú te metes a su Instagram y te saluda.
2: Tal cual, Chile. Exacto, tal cual, así es. ¿Qué más?
3: Vamos con más mensajes. Mira, hay algunos más políticos también.
2: Claro.
3: Que quieren que vuelvan algunos ministros, como Mario Marcel, que dice Antonio.
2: Claro, que vuelva Mario Marcel, dice. Así como con signos de exclamación. Hola, cáchate las micros amarillas.
3: Qué
2: dice
3: raro este,
2: Eva,
3: me llama
2: acá.
3: Atención, pero por algo en especial, mira.
2: De solo recordar pagar al subir por atrás de la micro y te llegaba el boleto y el vuelto. Qué lindo era eso. De mano en mano, eso fue genial. Y también paraba en donde se les pedía, o donde tú estuvieras. Y además, me lleva por 100 pesos hasta las torres.
3: Maravilloso.
2: Era lindo eso.
3: Sí. Y el sapo.
2: ¿Cómo te llevan por 100?
3: El sapo las micros,
2: que hacía como unos gestos, claro. Y uno no entendía
3: igual
2: nada, pero había todo un código.
3: Hay, claro, una nostalgia, pero había micros que era un peligro subirte igual.
2: Sí, hubo accidentes tremendamente graves porque estaban en muy mal estado algunos.
3: Y porque
2: de ellas
3: competían.
2: Y porque corrían, claro, por los pasajeros. Pero era increíble eso, que tú te entraras por la puerta de atrás, mandaras la plata y te llegara el boleto con el vuelto. Nunca robaron.
3: Otro Chile.
2: Otro
3: ¿Dónde
2: Chile?
3: Se fue ese Chile?
2: Era muy lindo eso.
3: Hola, me gustaría que volvieran los Kojak Pop Soda. Oye, a mí también me gustaban, ¿te acuerdas tú? Era como ese polvito que efervescente en tu
2: claro,
3: boca.
2: Claro, me acuerdo.
3: Ahora hay unos dulces que venden, pero son súper caros y tenés que ir a esos como kioscos gringos.
2: Sí.
3: Pero el Pop Soda tenía eso.
2: ¿Y tú alcanzaste a llegar a los Petaceta?
3: Sí, también.
2: De que te saltaban en la
3: era una
2: adentro
3: rica
2: de la boca.
3: Sensación.
2: Era una rica sensación.
3: Sí. ¿Por qué a uno le gustaba? No sabemos, pero Sandra dice que quiere el Kojak Pop Soda.
2: Hay un audio. A ver qué dice Marco.
10: Hola, Mauricio, comunidad. Perdón. Aquí Mauricio desde Toronto.
2: Perdón, Mauricio. Desde
10: Toronto. Hay una cosa que quisiera que volviera y son los tickets físicos de las entradas para ir al, a los conciertos. Esos que uno coleccionaba en la billetera y después los miraba para rememorar esos buenos conciertos. Ahora todo está en el celular y digital y no es lo mismo.
2: Estoy súper de acuerdo.
3: Qué lindo, ¿por qué no los coleccionaba?
2: Yo coleccioné en algún momento. Bueno, todos los juntábamos como para decir yo estuve ahí. Cierto modo, tenía
3: y
2: ese
3: otro,
2: como fan.
3: Que además de yo estuve ahí, eran los precios. Y como hoy vi a Oasis por 5 lucas,
2: sí,
3: por
2: claro.
3: 12 lucas en el 98.
2: Claro, claro. Es ver cómo subió el costo de la vida también, ¿no? Como, yo tengo algunos guardados todavía, fíjate.
3: Deberíamos revisar para ver cuánto nos costó una entrada, no sé, 90, 2000, algún concierto.
2: Claro, oye, sigan escribiendo, cuéntenos qué les gustaría que regresara, que volviera. Pueden ser una pareja que se separó en algún momento, puede ser un objeto que te gustaba utilizar en los 90 o en los 80 que ya no está, que está de modé, qué sé yo. Puede ser algún político, una política. Juega. Cancha abierta hoy en la comunidad Contraataca.
3: Hay muchos mensajes que están llegando y los vamos a empezar a leer porque son bien variopintos, de distinta índole.
2: Claro, te entrego el teléfono al cual tienes que escribir, al WhatsApp, el +569-6157-6759. Puedes dejar audios, puedes escribir como tú quieras. Puedes hacerlo anónimo, darnos tu nombre, tus dos apellidos, tu cédula de identidad, cuenta corriente, lo que quieras. No hay problema.
3: Y no solo tienes que estar en Toronto, como lo hacía el amigo recién. Oye, maravilloso que nos escuche desde allá.
2: ¿Qué horas serán en Toronto? ¿Eh? Uno se hace esa pregunta. No tengo
3: que
2: idea.
3: Que nos cuente por el WhatsApp.
2: Yo creo que es la misma, fíjate. ¿Es la misma?
3: Es la misma.
2: Sofía, muy internacional, confirma. Sería la misma hora.
3: Estoy loco aquí.
2: En Toronto, aunque no sé, Canadá es tan grande que puede tener varios horarios. Pero bueno, ya nos lanzamos. Es la misma, confirmado.
3: Muy
2: misma
3: bien.
2: Hora, entonces. Vamos a
3: la música.
2: Escuchar música.
3: Something About You.

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0: le pide un tema que tiene que ver o que de alguna manera introduce su columna. María Teresa Barbato, para los que no saben y han estado encerrados en un búnker todo este tiempo, espero que no sea tu caso, que nos escuchas, es bióloga, PhD en complejidad social, experta en emparejamiento humano y neurobiología del amor y los celos. Es la autora de La Biología del Match, libro casi superventas. Falta que lo compres tú para que se convierta en superventa. Hoy, ¿de qué vamos a hablar, María Teresa Barbato? ¿Viste que tengo la vida encima?
1: Sí, buenísimo.
0: ¿Qué tal?
1: Buenísimo, no, otro level.
0: Pero otro level.
1: No.
0: Tremendo, ¿no?
2: Oye, me encanta venir para acá, pero me fascina que mientras te presenta Iván y dice PhD, bla, bla, bla, bla, bla, bla, tu título es maravilloso, yo te veo a ti con una parca como de látex rojo.
0: Claro, tal cual, rojo furia. María Teresa Barbato.
2: Me parece maravilloso.
0: Es una mujer de muchos colores.
2: Sí, pero me gusta esta el color. Me fascinó, me encandiló.
1: Gracias.
0: Y sabes tú que colecciona dos cosas de manera casi compulsiva.
2: ¿Cuáles?
0: Colecciona anteojos de sol.
2: Ya.
0: Y colecciona bikinis.
1: Y bloqueadores de
0: sol. Y bloqueadores solares, eso. Y bloqueadores solares.
2: ¿Bloqueadores? ¿Por qué coleccionas?
1: Es que me gusta mucho el olor y los compro. Los compro cuando están en oferta y los tengo ahí.
0: Los compran en invierno.
2: Solo
0: compro en julio.
2: Como por una cosa así, como sensorial.
1: Y no me gusta que se gasten. Eso es como
2: que vencen.
0: O sea,
2: también.
0: No los usa. Claro, los tiene ahí.
2: Y además que vencen. O sea, vencen, solo como una cosa fetiche.
1: Sí. No, cuando van a vencerlo, empiezo a regalar y empiezo a usarlo, obviamente.
0: ¿Cuántos tienes al
1: en
0: día
1: este
0: de hoy?
1: En este momento, yo creo que tengo 6.
0: Pero no es tanto.
1: Pero están llenos.
0: Ah, pero están llenos ya. están nuevos.
1: Sí.
0: Ya, sin uso.
1: Su factor 30, su factor 50.
0: ¿Y anteojos?
1: Anteojos de sol me encantan.
0: Pero de esos tenés 10 más.
1: De hecho, encargo muchas veces a amigas que están en Estados Unidos y vienen, les encargo anteojos.
0: ¿Y bikinis?
1: Me encantan también.
0: ¿Y cuánto? ¿Pero tenés 30?
1: Tengo 30 y uso uno, es terrible.
0: Hermoso. Es María Teresa Barbato. La vamos conociendo cada vez más.
2: Oye, ¿sabes? La canción era como medio rock en español también, así sí, como de España, digo yo.
1: Sí, es de España y habla un poco de la revolución sexual, de la experiencia y
2: como estepa.
1: De sentirse invalidado. Esta canción es muy linda.
2: Le vamos a poner atención, Yuri.
1: Sí.
2: ¿Qué tema vamos a analizar en el día de hoy? Porque yo ya había dejado como esbozada la reflexión. Mira, acá está.
0: ¿A ti te gusta esta banda?
1: Sí, vamos a la Blondie, chao.
0: Vamos a la Blondie, chao. Y nos delineamos.
2: ¿Un Miranda español?
1: Sí, más o menos.
0: Claro, es un electropop así como muy piola, ya. ¿De qué vamos a hablar hoy día?
1: Mira, vamos a hablar, yo creo que inspirado un poco en lo que ha pasado en los matinales últimamente, de este tema de la natalidad que nos está urgiendo. Hay un sensacionalismo, ¿no es cierto?, bien importante, la economía, la política, ¿qué está ocurriendo?, ¿cómo se van gestando todas estas relaciones? Y en ese contexto, la verdad, en un matinal se dijo que las mujeres, o la verdad, la pareja en sí, estaba hecha, o su finalidad casi más o menos filosófica o de fuerza, era la procreación.
0: Claro, esto fue un diálogo que sostuvo José Antonio Neme con Marianne Schmidt, en mucho gusto, en el matinal de Mega, en que se entreveraron ahí como en una diferencia a propósito de los dichos que tú describes, ¿no? Que estábamos hechos para procrear. Esa fue la frase de la discordia, alguna manera.
2: Y la verdad,
0: que
2: los seres humanos veníamos a eso un poco.
1: Claro. Y lo que me pasa con esa frase, que es una frase, obviamente es una creencia que perpetúa y se va también reproduciendo esa creencia, pero tiene mucho de biología esa creencia, y por eso creo que es importante discutirla, porque estamos hechos un poco biológicamente, ¿no es cierto? Hay ciertas restricciones fisiológicas, biológicas, tenemos hormonas, la mujer está encargada obviamente de la gestación, de la lactancia, entonces hay algo bien arraigado, y es por eso que un poco respondiendo a eso de una manera más científica, independiente, las personas pueden seguir creyendo eso, esta parte de sus creencias.
0: Ajá.
1: Pero un poco disgregarla de una manera más científica, es decir, como la verdad es que el humano tiene gran variabilidad de sistemas de emparejamiento, nosotros podemos ver lo que está ocurriendo en el ambiente y decidir si reproducirnos o no.
0: Claro.
1: Entonces, bien interesante eso, porque nos ponen una vereda no tan simplista de lo que es la reproducción. Y es ahí que viene este tema de entender cómo nos estamos reproduciendo hoy en día y la tercera revolución sexual, que es algo, es digamos un trabajo de años que apareció ahora, recién 2026, recién estamos hablando de la tercera revolución sexual.
0: ¿Y qué es lo que le lleva la tercera? Porque uno sabe que la primera es la píldora, claro, el amor libre, la segunda tiene que ver con la aparición de toda la conversación sobre lo LGTBIQ+, las orientaciones sexuales más diversas, ¿no? ¿Cuál es la tercera?
1: Mira, la verdad es que cuando uno habla de revolución sexual en un entorno psicológico o en un entorno biológico, es que las parejas siguen patrones diferentes. Entonces, muchas veces no son cambios sociológicos o tecnológicos, porque tú puedes, por ejemplo, tener las redes sociales.
0: Claro.
1: Igual la gente se sigue casando en un periodo de tiempo y sigue teniendo hijos. Algunos países no es tampoco un cambio económico per se.
0: Ajá.
1: Es un cambio que ya la relación, cómo las personas se juntan, es distinta.
0: Perfecto.
1: Entonces, ahora yo te voy a dar quizás otro tipo de revoluciones. La primera. Vámonos a lo más pasado, quizá un 1200 después de Cristo.
0: ¿Ya?
1: Ahí tenemos la primera revolución sexual, que es entrar en esta promiscuidad o monogamia más facultativa, una monogamia unificada que lo da la familia. Esa es la primera revolución sexual que,
0: perfecto,
1: uno ve como muy fuerte, que es decir, como ya no estamos
0: la monogamia como norma.
1: Exacto, ya no estamos en las cavernas, ahora hay una estructura de familia.
0: Ajá.
1: Luego, obviamente, no podemos dejar de lado que tiene que ver un poco lo que ocurre más en el del siglo XVIII hacia arriba, que es la incursión de la mujer en el trabajo. Eso, uh-huh, cambia el inicio de la relación, ya no empieza en el matrimonio.
0: Perfecto.
1: Hay un aumento de la selección también sexual por parte de la mujer. Y también obviamente tiene que ver con cambios en que se pondera también más la individualización por el tema del trabajo. Yo creo que eso, cuando uno habla de esas dos revoluciones, uno dice, aquí cambió la manera en que las personas empiezan a seleccionar pareja de cómo se hacía antes. Independiente, van habiendo muchos cambios sociológicos alrededor.
0: Sí, claro.
1: Y la tercera revolución sexual tiene que ver con muchas cosas. Una de ellas es el retraso un poquito de la selección de parejas, sí,
0: perfecto,
1: o sí, que viene dada también un poquito por la segunda. La otra es que hay más rupturas, menos más divorcio en general, mayor prioridad, eso sí, para el desarrollo, digamos, individual, insisto. Pero también ahora en la tercera revolución sexual encontramos como una anticoncepción efectiva. Cosa que antes no era tan prolongada. Existía la anticoncepción, obviamente, pero ahora estamos hablando de una anticoncepción global.
0: Ajá, claro.
1: Que es distinto. Mayor independencia ya económica femenina. Ya no es la incursión de la mujer en el trabajo. Hay una economía femenina,
0: claro,
1: independiente. Las mujeres son las que las llevan en el hogar,
2: pero
1: también.
2: Ahí podríamos, por ejemplo, incluir el término bolsel, que es un poco lo que se debatió con lo que planteó la Rosalía de un celibato voluntario, y eso al final en algunos casos es una crítica a la masculinidad, claro, o a la falta del deseo sexual también, como por esta imposición de una sociedad que constantemente ha sexualizado por una cosa incluso mercantil a las mujeres. Entonces, claro, mi respuesta es no caigo,
0: claro,
2: en esa lógica.
0: Me retiro, digamos.
2: Me retiro. Bueno, y también yo leía que podía ser el poliamor, las relaciones no monógamas, la asexualidad. Y también el tema de la tecnología.
1: Sí,
2: que
1: sí.
2: Tú también lo
1: sí,
2: lo
1: obviamente
2: contaba.
1: La tercera revolución sexual te dice que hay una mayor tecnología, pero a la vez no le echa la culpa a la tecnología. Yo creo que tenemos que, y de hecho se ve en Chile, cuando tú tienes una anticoncepción global, una píldora al día después, evidentemente como tú ves las relaciones o cómo exploras la sexualidad,
0: claro,
1: es una más sumándole la libertad en torno a la monopolización de recursos. No es solamente que yo decida no tener hijos, porque puedo decidirlo en un entorno matrimonio. Ahora lo estoy decidiendo y estoy monopolizando recursos al mismo tiempo. Y además, también tengo menos presión social. O sea, ya la familia no se torna como...
0: Oye, ya voy. ¿Y cuándo?
1: ¿Y cuándo?
0: Claro.
2: Y ahí tal vez una expresión clara pueden ser las apps, los Tinder,
0: las aplicaciones de citas.
2: Todas las aplicaciones, porque ahí tú transparentas, hola, estoy buscando pasarlo bien, hola, no quiero compromiso, hola, solamente quiero conversar, qué sé yo, como que también tú haces una carta,
1: claro,
2: en estos lugares, y que cambió, yo creo, también lo que es el espacio donde hoy los solteros o divorciados o separados se pueden encontrar.
1: Claro, o sea, lo que tú estás diciendo tiene que ver un poco con los costos de emparejamiento. Entonces, obviamente, el costo percibido es distinto porque tu mercado aumentó con la tecnología. Entonces, obviamente, ya el emparejarse va a ser distinto. Y ojo, te puede hasta costar más emparejarte,
2: claro,
1: porque no quieres hacerlo o porque simplemente no eres elegido.
0: Oye, María Teresa Barbato, ¿y te parece que las variables que están en la conversación a propósito de la baja en las tasas de natalidad y los elementos que se echan a jugar, digamos, desde las distintas disciplinas que entran en esto, ¿no? Es un problema complejo que tiene muchas entradas.
1: Sí.
0: ¿Son las adecuadas? O sea, ¿nos estamos haciendo las preguntas que nos tenemos que hacer para resolver, entre comillas, si queremos, una crisis, comillas, de nuevo, como esta?
1: Oye, gracias por esa pregunta, porque la verdad es que no nos estamos haciendo las preguntas adecuadas, y la gente que se hace esas preguntas adecuadas es la ciencia básica. La ciencia básica es la única que nos va a permitir mitigar o querer cambiar la situación. No es la economía y no son los cambios conductuales, porque lo que ocurre en esta tercera revolución sexual es que tú empiezas a separar el sexo con la formación del vínculo, con la estabilidad y con el tener hijos. Ya, tú separas eso, y al separarlo tus motivaciones son distintas. Te voy a poner un ejemplo. En crisis aumenta el impulso sexual.
2: Sí.
1: Si aumenta el impulso sexual, aumenta la cantidad de hijos. Con la anticoncepción eso no pasa. Si sacamos la anticoncepción, por ejemplo, aumenta la cantidad de hijos, pero no con la calidad en la crianza. Entonces, si nosotros no entendemos cómo está funcionando nuestro cerebro, y que no es solamente motivar la reproducción, sino entender que es motivar la crianza y la relación a largo plazo, no estamos resolviendo nada. De hecho, en las regiones en Chile donde hay más migrantes, hay más reproducción. Paradójicamente, digamos.
0: O sea, el argumento del kilo de guagua está muy caro.
1: No es suficiente
0: para mirar la globalidad de este problema.
1: Exacto,
0: porque
1: hay personas que quieren reproducirse y no pueden. Eso también ocurre.
0: Ah,
1: o sea,
0: bueno, claro.
1: ¿Cachai? Hay gente que quiere y no puede, y porque tiene la información suficiente para no poder. Es como, chuta, el kilo de guagua está muy caro y no puedo hacerme una casa en Dubái, y lo veo de la misma manera y no puedo hacer ninguna de las dos, y está bien, digamos. Pero no es que no todos no quieren. Hay gente que no puede, y entender eso también es parte de la ciencia básica. O sea, todas estas preguntas de cómo el humano está reaccionando, puede que no tenga, digamos, puede que esta respuesta no dé muchos trabajos, y puede que obviamente no dé una tecnología en sí, pero son importantes para que a futuro se tomen medidas sobre esto.
2: Pero, ¿tú crees que en ese caso hoy, porque es un tema, yo creo, porque se ha ido postergando también los años y la decisión, y sobre todo ahí las mujeres, porque el doctorado, el magíster, o porque todavía es difícil tener guaguas cuando estás trabajando, porque todavía hay una brecha salarial, o sea, hay un sinfín, porque el sistema de cuidado está súper al debe, porque no es fácil criar hijos en este momento.
1: Es el punto de costos percibidos. O sea, como lo mismo que ocurre, o sea, tú puedes tener, supongamos estos costos, me los dan. Igual van a haber cosas que están pasando en tu mente que no pueden quedar como por default. O sea, igual hay temas de interacciones virtuales, hay temas de mercado, hay temas que tú quieres estar con una persona más atractiva. O sea, independiente a mí como doctora, quizá el gobierno me ayude con mucha plata, suponte.
2: Ya, pero es que a eso
1: igual yo voy a elegir de manera distinta.
2: Claro, y porque probablemente también voy a plantear otras exigencias que antes no estaban respecto con quién tomó la decisión de tener los hijos.
1: Exacto, porque ya no me basta con que la persona, quizás, sobre todo en las mujeres que tienen como, digamos, un alto capital social, no me basta con que esa persona tenga provisión de recursos.
2: O tenga ganas al igual que yo.
1: Exacto.
2: Necesito más como garantía.
1: Y ojo, que ese más no ese más te vuelve a la naturaleza básica. Muchas veces las mujeres se critica que somos muy exigentes, pero al contrario, solamente pedimos que te acuerdes de la conversación que tuvimos en la cita 1. Pero ese trabajo de que te acuerdes lo que yo te hablé en la cita 1 es usar la cabeza, y con la tecnología cada vez lo usamos menos.
0: Ya, vamos a seguir conversando con María Teresa Barbato. Muy interesante la charla que tenemos a esta hora de la tarde. Pero a propósito de lo que conversamos, vamos a escuchar a Erasure con esta que se llama Chains of Love, ¿no? A esta hora. Dios es guionista, hasta las canciones juegan a favor. Seguimos. Okay.

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3: En Santiago, 18 grados.
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9: Seguimos conversando con María Teresa Barbato, Vivi Encina. Durante toda esta semana estable, no tan solo para hablar de películas, de libros o de baja y alta cultura, sino también para compartir el espacio completito, las dos horas de conversación de cada día acá en la 88.5.
10: Un privilegio, no, un placer de
9: no,
10: la vida.
9: No, perdón, el privilegio es mío. No, no, en serio.
10: Y también la posibilidad de hablar de oxitocina.
9: Exactamente, con la doctora oxitocina María Teresa Barbato, que nos acompaña acá hoy. Hablamos de la tercera revolución sexual y... estábamos hablando si es que efectivamente, a propósito de la crisis de natalidad y todo lo que ello implica para una sociedad llamada planeta, porque esto no está pasando solamente en Chile, está pasando en todos lados, si nos estamos haciendo las preguntas correctas, si quienes están, si los argumentos que se están entregando son los adecuados como para resolver o acercarse a mitigar esta crisis, ¿no? Y tú planteabas que no, que justamente no nos estamos haciendo las preguntas correcta, ni estamos invitando a conversar a quienes deberían estar conversando. Bueno, si esto no es así, ¿cuáles son las teclas correctas?
11: Mira, la verdad,
9: ¿qué nos deberíamos preguntar?
11: Mira, la verdad es que más que como basarnos quizá en correlaciones que tienen que ver con factores económicos, muchas veces factores culturales, o echarle la culpa quizá a incentivos o impuestos, que es importante saberlo, pero muchas veces sí está en la punta del iceberg. Tenemos que empezar a preguntarnos y a empezar a ayudarnos también entre disciplinas. O sea, tenemos que, en conjunto con un economista, con un psicólogo, con un antropólogo, hasta con un estadístico, con alguien de la INE, empezar a decir, bueno, ¿cómo están influyendo estos cambios? O sea, preguntas como, por ejemplo, ¿cómo están cambiando esa forma de emparejamiento? Si realmente las aplicaciones de cita en Chile están influyendo de esa manera. ¿Cómo impacta la tecnología en el amor, en la reproducción, en este sexo, en esta formación de vínculos? Son miles de líneas de investigación, de ciencia básica que necesitamos hacer, de ciencia social potente.

0: la cual tú estableces un vínculo tiene exigencias que antes era más baja.
1: Claro.
0: Era la seguridad, tal vez, había una, no sé, también las religiones.
2: La bala baja, con que el huevo sacara la basura, digamos, ya estaba todo
0: claro,
2: bien.
0: Claro,
1: y eso que... se sigue produciendo en ciertos estratos económicos, y en ciertos países eso ocurre.
0: Es trabajador, no es curado.
2: Claro, ah, claro. O
1: sea, sí,
2: no golpea ni a mí ni a los niños.
1: Claro, claro, heavy.
0: Y con eso ya estamos, y es trabajador.
2: Claro.
0: Sí. O sea, pero personas cero conectadas emocionalmente, cero coparentalidad, o sea, ahí no hay crianza compartida.
1: O sea, es que tenemos que pensar que lo que se ve ahora también en lo older millennials, que es mi generación, es el gallo con el departamento, el perro, y quiere la esposa. Y es como, no, pues, guachito, ya no, pues. O sea, no, no me interesa ni tu perro. Me encanta que tenga perro, le suma un 80%, por supuesto que sí. Pero al final no, pues, y ahí viene la crisis un poco. Es como, chuta, lo logré. Tengo el departamento, tengo el perro, pero no hay alguien, po. Y ahí es como, claro, las mujeres se nos ha obligado también desde chicas a trabajar también mucha nuestra emocionalidad, nuestras intuiciones, resolver problemas que muchas veces no queríamos, y ellos ahora recién están empezando a resolverlo, y no tiene que ver con la terapia, tiene que ver con el conocimiento en qué quiere, cómo quieres una relación. ¿Qué hacen estos hombres? Buscan en otros mercados. Alguien más joven, alguien de otro estrato socioeconómico, alguien de otro país. Porque no les está yendo bien con su propio nicho. Y eso también es una realidad.
0: Esa realidad y lo otro que...
2: La crisis de la masculinidad que le
1: sí,
2: llaman,
1: exacto,
2: ¿no?
1: Sí, por que supuesto.
2: Evidentemente
1: eso es un evidente percibe, ¿no? Y también ahí nace un poco todo lo que es la machófera, de buscar un poco lógicas rápidas y echarle la culpa muchas veces a las mujeres y a la política, que es bien interesante el tema, a esta crisis. O sea, me están obligando a no ser macho, me están obligando a no ser proveedor. Y muchas veces no tiene que ver con eso, pero usan una lógica, y me molesta esto porque usan a la biología un poco por esto, ¿cachai? Usan argumentos terribles, como que...
2: Y falaces la mayoría de las
1: sí,
2: veces,
1: sí,
2: ¿no?
1: Que la mujer acumula el semen, no sé cuánto, de tanto hombre, entonces tiene que estar con un hombre, y es como, oye, no tiene lógica
0: bueno,
1: alguna.
0: La histeria se construyó,
1: o sea, como,
0: un poco a partir también
1: exacto,
0: de eso, ¿no?
1: Exacto, es una frustración, insisto, no, esto es lo mismo que si te meten, ahora me dicen, Techi, sabéis que tenés que irte al bosque y tráeme toda la fruta buena. La verdad es que yo la compré toda la vida en el supermercado, no sé cómo hacerlo. Un poco eso le pasó a los hombres, dijeron, oye, ahora tenés que conquistar, tenés que más emoción y todo, y es como, chuta, pero nunca supe hacerlo, antes
2: claro.
1: No tenía.
0: Bueno, pero eso también no tendrá relación con que los hombres son menos educados en sus emociones, por ejemplo, la rabia, claro, se puede expresar, estoy enojado, estoy molesto, estoy frustrado, no metí el gol, me molestaron. Pero las otras expresiones están mucho más limitadas, el emocionarse, claro. El tal vez tener temor,
2: sí, claro.
0: La ternura, como que esa construcción cultural ahí de alguna forma todavía conversa con cómo se expresa y ese problema que estamos teniendo.
1: La verdad es que es una pregunta, es una hipótesis que conllevaría quizá un estudio longitudinal de ver generacionalmente estas personas. Yo igual, si esa hipótesis es real, lo que uno esperaría es que generaciones más jóvenes fueran distintas en torno
2: claro.
1: A la masculinidad, si eso es real.
2: Y eso está por estudiarse.
1: Ahora
0: no lo sabemos.
1: Yo tengo la impresión de que un poco ambas, porque cuando tú ves la mayor de diferencias sexuales que existen en torno al comportamiento, tiene que ver un poco con la adolescencia. La mayor parte del tiempo, ahora hombres y mujeres, somos prácticamente iguales. Eso igual es impactante y se ha visto en estudio. Entonces, si tú ves una persona de 35, de 40 años que no sabe regular sus emociones, no tiene que ver porque es hombre. Tiene que ver en el fondo por la crianza que tuvo.
2: María Teresa Barbato, señoras y señores, podríamos conversar toda la semana, como siempre, cuando viene nuestra querida Techi acá al estudio. Techi, para las personas que te quieran seguir, ¿a dónde te encuentras? ¿Qué temazo más grande?
1: Oye, si no, me han puesto puros temones.
2: Against All Odds.
1: No, mal.
2: Quizás
1: mal.
2: La balada pop más linda de la historia,
1: sí.
2: Para mí.
1: Bueno, me pueden seguir en DRA.oxitocinaoficial, así que ahí estaré. Bueno, hace tiempo no subo contenido, pero voy a subir pronto en junio porque me invitaron a un congreso en el sur de Francia donde hay unas cavernas, unas figuras de 32.000 años
2: claro.
1: Antes de Cristo.
2: Figuras rupestres.
1: Ahí se va a hacer un congreso de Human Behavior and
0: Evolution.
1: Va a ser ahí. Y me invitaron a mí todo pagado, así que voy
2: hermoso.
1: A ir. No, hermoso.
2: Qué hermoso.
0: Así, una transmisión
1: así que
0: allá.
1: Sí, voy a intentar hacer harto reel, harta cosita.
2: Ya buscaste si hay fiestas electrónicas por esa fecha
1: por
2: allá, ¿no?
1: Que
2: me
1: sí.
2: Lo imaginaba, obvio, no
1: por
2: esperaba menos.
1: Que sí.
2: Tere, siempre un placer, un abrazo grande.
1: Eso,
2: gracias por la columna super. De hoy. Chao,
1: chao.
0: Me quedé con la pregunta, pero no importa, ya habrá un momento para poder hacerla.
2: Sí, siempre. María Teresa Barbato es parte del inventario de este programa, así que en cualquier momento está de vuelta por aquí. ¿Escuchamos musiquita?
0: Vamos con Beck.
2: Escuchemos a Beck. Mira.

0: y la vas como segmentando a propósito de eso, ¿no?
1: Sí.
0: ¿Qué tan reconocida, y eso me parecería interesante también y en buena hora reivindicar aquello, ¿no? ¿Qué tan figura planetaria era Gabriela Mistral en aquellos años, ¿no? Cuando en Chile le cerraban las puertas con portazos, ¿no?
1: Es que eso a mí me pareció súper interesante también mostrarlo, porque en el fondo si ella acá no sentía que nadie le diera mucha importancia. Y sin embargo afuera tenía un público súper fiel. O sea, imagínate, su labor consular en muchísimos países, claro, era de gran importancia. Ella armaba reformas educacionales, inauguraba bibliotecas, armaba antologías de poetas iberoamericanos. Se reunía con presidentes, con gente muy, muy, muy importante. Sin embargo, acá ella sentía que no se la apreciaba para nada.
0: ¿Y eso tenía rebote, perdón, eso tenía rebote en Chile en aquellos años? O sea, digamos, las andanzas de Gabriela Mistral, esta Gabriela Mistral también con una mirada política, que se reunía con la creme de la intelectualidad europea de aquella época, y también con los presidentes. ¿Eso apareció en los diarios, por ejemplo?
1: Sí, apareció.
0: O sea, tenía rebote.
1: También ella tenía una sensación, y cosa que ella escribe en sus diarios y en sus cartas, ella tenía una sensación de que no la querían.
0: Ok.
1: Que también era una cosa muy, muy bella. Ella se fue de Chile pensando que nunca más iba a volver. De hecho, cuando la invitan por última vez, se demoraron un montón en poder convencerla, porque ella decía, ¿qué voy a ir a hacer allá si nadie me quiere, si nunca me han dado mucha importancia? Yo creo que sí, por un tema de época, bueno, se le daba más importancia a los poetas hombres, ¿cierto?
0: Claro.
1: Pero ella también tenía una cosa muy, muy interna de sentirse no apreciada, ¿sí?
2: Ahora, Alejandra, creo que la evidencia concreta de lo que tú estás planteando es que ella gana el Nobel el 45, pero el Premio Nacional de Literatura se lo dan el 51.
1: Sí. Sí.
2: O sea, gana 6 años antes el Nobel. Y bueno, además también un país como, bueno, gran parte de Latinoamérica profundamente machista, pero como que se empecinaron un poco con su figura, precisamente por lo hermética o por estas particularidades que tenía ella, de no obedecer, incluso lo que estábamos hablando recién con la doctora Oxitocina, como con cierto estereotipo de la mujer,
1: claro,
2: ¿no?
1: Claro, totalmente. Claro. Pero ella, cuando parte su carrera también, toma un poco esa decisión, porque cuando el primer premio que ella recibe era súper chica, los premios florales.
0: Ajá.
1: De los Juegos Florales, perdón. Ella decide no ir a recibir ese premio. Entonces era en un teatro maravilloso con mujeres preciosas, vestidas de alta sociedad, todo muy bonito. Y ella decide no ir y se sienta muy atrás, que nadie la vea, y no sale a recibir su premio y espera que un colega dé unas palabras de agradecimiento. Pero lo que a mí me llamó la atención, y que tú me preguntabas por qué yo decidí estructurarla con estos lugares,
0: con su vuelo internacional,
1: con su vuelo internacional, más que nada, más que por la trayectoria, por la forma en cómo ella fue habitando esos lugares. Yo me di cuenta que para ella era sentía un profundo amor por su tierra, y una conexión con la naturaleza también muy, muy potente. Y lo que ella hacía, y que me pareció súper bonito, era pedir en cada uno de estos lugares donde ella le tocaba llegar a trabajar en sus misiones consulares, espacios o casas que fueran lo más parecidos posible a su tierra natal. Entonces, para ella era muy importante, decía, por favor, que tenga una ventana, que yo pueda ver montañas de fondo,
0: claro,
1: que yo pueda escuchar agüita corriendo, o que tenga un pequeño patio para poder cultivar mis plantas, mis hierbas. Eso para ella era más importante que cualquier otra cosa. Y es súper bonito, porque en el fondo también yo hablo mucho de eso, transcribo cartas de ella donde habla de las hierbitas, cómo su madre le enseñó los nombres de cada una de las plantas. Y de esa forma también yo sentí que conecté mucho. Son cosas que a mí me gustan, entonces también siento que es una forma de acercarla a la gente, como mostrarla tan, tan humana y tan conectada con su territorio, con su recuerdo.
0: Vamos a seguir conversando con la ilustradora y escritora Alejandra Acosta, que nos presenta Mistral, una biografía ilustrada en torno a la figura de la poetisa, por supuesto. Pero vamos a pasar por música. Vamos a escuchar a Rick Astley, que probablemente no ha leído a la Mistral y ya es hora de que lo haga.

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5: Ya de vuelta, ya de regreso con Alejandra Costa hablando de este libro Mistral, una biografía ilustrada ya disponible, librerías físicas también, en tiendas virtuales, una tremenda recomendación. Y hemos estado analizando un poco esta figura de la Mistral, cómo se ha ido acomodando y moldeando un poco a lo que le era útil, incluso pensábamos en la dictadura, esta mujer maestra, abnegada, seria, que no se reía, pero que no era nada de real esa imagen. Hasta yo hacía mención tal vez a esa cosa más icónica de la Mistral con pantalón y con una bandera y un pañuelo verde del movimiento feminista hace algunos años atrás, de ese estallido revolución. Y por lo mismo te quería preguntar, porque yo siento que con la Mistral está ocurriendo desde hace algunos años algo similar que pasó con la Violeta Parra, uh-huh. que como que las nuevas generaciones la transforman en una rockstar, uh-huh. conectan con ella en estas lecturas, y por eso es fundamental todo el trabajo que haces tú, que han hecho otros, precisamente por presentarnos todos esos otros aspectos que habían sido anulados. Uh-huh. Y la elección incluso de los colores que tú utilizas, que es muy como atractivo, que yo este libro lo puedo leer junto a mis hijos, me imagino que busca también eso. O sea, ¿qué, sí. ¿qué crees o qué buscas lograr con esta biografía ilustrada de presentarnos esa Mistral que tal vez algunos no conocen?
6: Uh-huh. Bueno, como yo les contaba, yo trabajo haciendo libros hace muchísimos años y la mitad de mis libros son para infancias. Y siempre he pensado que el libro es este primer acercamiento de los niños y las niñas al arte, a la literatura, al diseño. Y me parece que este tipo de temáticas que en el fondo se abordan casi siempre con libros con extensiones mayores, ¿cierto? Con mucho, mucho texto, son una súper buena herramienta si están ilustrados. Ajá. Y mientras más atractivas sean las ilustraciones, más coloridas, más grandes, qué sé yo,
7: claro.
6: Creo que también eso lo hace mucho más fácil para que un posible persona que no es lectora de la poesía de Gabriela Mistral se acerque a esto. Creo que también puede ayudar a que, no sé, pues en los colegios lo recomiendo. Mira, la otra vez fue el lanzamiento y fue una profesora que creo que es de terceros básicos y después me escribió que les había leído el primer capítulo en la sala.
7: Ah, mira.
6: Súper bonito.
7: Sí, pues. Sí.
6: Porque en el fondo también el libro tiene un formato que te permite, en una sala, no en un teatro, mostrarlo y pasar las hojas y que los niños vean, ¿cierto? Cada una de las imágenes. Por lo tanto, parte de mi decisión es un poco esa, hacerlo lo más cercano posible para niños, niñas, jóvenes y todo tipo de lectores, no solamente para adultos.
8: Conversábamos fuera de aire, Alejandra, sobre la decisión que habías tomado también a propósito de que está escrito en formato de autobiografía, uh-huh. ¿no? Como si fuera, de hecho, es ella la que habla, claro. digamos, a través de las cartas, sus uh-huh. escritos, etcétera, etcétera. de no presentar sus relaciones amorosas, digamos, como eso, justamente porque tú me contabas, yo no lo sabía, que ella nunca había especificado ni había dado detalles sobre sus vínculos, ¿no? Con otras personas. Y no. que sientes que no eras tú la persona llamada a hacer ese trabajo, ¿no? Cuéntame cómo fue ese proceso tuyo, digamos, porque yo me imagino que te lo preguntaste como en algún momento, porque la relación con Doris Dana, digamos, ya es una evidencia, digamos, está ahí la objetividad de los textos que se escribían y de la historia contada, ¿no? Sí. Tú decides no contarla o no replicarla. Claro. No la
6: omito, claro, de ninguna manera, porque aparece Doris en el libro, se muestra que la acompaña en sus viajes, que se escriben cartas, que Gabriela también en algún capítulo cuando están en Veracruz dice también que la echa de menos cuando Doris tiene que viajar y ella se siente un poco sola, pero no lo quise contar directamente, como hacerlo súper evidente, porque en el fondo tomé la decisión de que si era Gabriela la que nos estaba narrando esta historia y ella nunca lo contó en vida,
8: claro,
6: ¿por qué hacerlo acá? O sea, quise respetar también esa decisión que tomó ella, porque en el fondo nosotros nos enteramos todos cuando se publicaron las cartas,
8: claro,
6: ¿cierto?
8: Claro.
6: Y eso formaba parte de su vida privada. Entonces yo sí revisé sus cartas, su vida privada, pero para contar esta historia en diferentes capítulos y dar a entender, por supuesto, que fueran pareja, pero sin ser tan específica, porque ella, claro, ella no lo fue.
8: No lo fue tampoco, claro.
6: De hecho, con el tema de Yin-Yin, también ella dijo siempre que en el fondo se lo había pasado su hermano y que ella lo había adoptado junto con Palma Guillén.
8: Sí.
6: Y es después en una entrevista muy posterior cuando Doris Dana dice, no, Yin-Yin era hijo biológico de Gabriela Mistral, pero Gabriela ya se había muerto décadas antes. Entonces también ella en vida nunca decidió decir, sí, es mi hijo, yo, claro, tuve una aventura con un señor, qué sé yo, italiano.
8: Claro.
6: Entonces quise respetar eso, como ser súper coherente con lo que ella, porque ella está contando esta historia, con lo que ella contó en su vida y qué es lo que contaría si hiciera como un recorrido,
8: claro,
6: este libro.
5: Alejandra, ¿cuál fue el dato que a ti más te llamó la atención y que no conocías haciendo este libro de Gabriela Mistral?
6: Lo que más me llamó la atención a mí fue la pobreza. Fíjate, yo no sabía que ella había, que no, en el fondo que era tan, o que había tenido tantos una situación económica tan mala cuando es chica, porque en el fondo lo que me gustó y me llamó la atención fue cómo ella, a pesar de todo eso, fue capaz de leer tanto cuando es chica, como de arreglárselas para conseguirse libros con los vecinos, en la, claro, biblioteca del colegio, no tengo idea, y empezar a escribir súper pequeña, porque ya a los 15 años ella estaba mandando poemas a los diferentes diarios de Vicuña. Entonces eso a mí me parece muy bonito, como en el fondo entender que ese espíritu de superación de una niña que se cría con una mamá que tiene que trabajar, que ella misma tiene que trabajar desde muy pequeñita.
8: Su hermana también, que las mantenía las dos.
6: Claro, su hermana, pero en algún momento ella también muy pequeña tiene, sí, que pues, empezar a trabajar junto con su hermana para poder mantener a la familia. Entonces eso a mí me gustó mucho, darme cuenta de esa superación de una niñita que en el fondo crece en el valle y finalmente termina siendo premio Nobel.
8: ¿Y ganó dinero? ¿Cómo es su relación con el dinero? Porque tuvo cargos importantes de alta responsabilidad política. Yo me imagino que, no sé si amasó una fortuna, pero supongo que tenía un buen pasar, ¿no? Vivió en muchos lugares. No. Uno tiene la impresión como que vivían como muy cómodamente en esos lugares también.
6: No, fíjate que esa es la impresión que todos tenemos. Sin embargo, en sus cartas ella siempre está quejándose que no tiene plata.
8: Perfecto.
6: Que por favor, que no tengo plata, por favor, ayúdenme con esto. Siempre tratando como de conseguirse un poco más. Sin embargo, fíjate que cuando ella se ganaba premios, los donaba. O sea, cuando se ganaba algún premio o derechos de autor o las primeras ediciones, claro, ella los donaba a hogares de menores, a bibliotecas. Entonces también tiene esa cosa que es muy divertida, porque por una parte está todo el rato como pidiendo plata,
8: claro,
6: pero después cuando le llega, la dona. Una mujer de muchas, súper religiosa.
8: ¿Ah,
6: entonces
8: sí,
6: también tiene quizás que ver un poco con eso, muy
8: católica?
6: Mira, fue budista también, religiosa, súper creyente. Sí. Yo creo que le hizo a todas las religiones.
5: Es que la caridad en esa época también era algo que estaba muy presente, era como parte de ser de la sociedad o de la vida.
8: La filantropía, digamos.
5: Exacto, era... Y tú puedes ver que incluso cuando te das una vuelta por los cementerios, mucho, por ejemplo, de las escuelas de oficio, de las escuelas de expresiones de arte, precisamente estaban financiadas por gente que le iba mejor. Sí. Y yo creo que ella también tenía eso como dentro de sus razones por las cuales donaba estos premios.
6: Sí, porque además también tenía una mirada política y social súper fuerte. O sea, siempre se preocupó cada vez que le tocaba dar un discurso, incluso una vez que fue invitada a la Casa Blanca, ella se preocupaba de hablar de los indígenas, de los de las personas más desvalidas, en el fondo siempre
8: de los marginados, ¿no?
6: De los marginados, totalmente, y también porque ella seguramente se sintió muy marginada mucho tiempo.
5: Incluso ella tenía, y lo expresa, grandes como complejos físicos.
6: Sí. Sí.
5: Ese también era un tema en ella. Y en mucha de su poesía o algunas cosas que ella también, bueno, está toda la expresión de la belleza, la naturaleza, lo fundamental que era. Sí. Pero sobre todo en estas cartas y en esta relación que tenía con Doris Dana, es un tema recurrente y permanente en ella.
8: Sí. Oye, Alejandra Costa, se nos acaba el tiempo. ¿Quiénes te gustaría que leyeran este libro?
6: Todo el mundo.
8: Es para todos y todas.
6: Para todos y todas. Sí, fíjate que todos y todas, pero sobre todo la gente que no conoce a Gabriela Mistral, o que tiene esa idea de Gabriela poeta, la maestra, la del billete.
8: Claro.
6: Y que aprendan un poquito a enamorarse de esta mujer que era pura pasión, puro gozo también. O sea, una mujer entretenida, gozadora, querendona, bromista. Muy trabajadora. Es bonito descubrirla así. Entonces, sí, yo creo que todo el mundo que se quiera acercar a conocer, a sorprenderse un poco con Gabriela, debería leer el libro.
8: Alejandra Costa es ilustradora, es diseñadora, es profe también, y es escritora, porque uno es lo que hace también, y ahí está la biografía ilustrada.
5: Yo he conectado mágicamente con Mistral, con este maravilloso trabajo,
8: creo yo. Súper bonito.
5: Sí, muy bonito.
8: Está disponible ya, ¿no?
6: Sí, está en librerías desde esta semana. Genial. En todas las librerías.
8: Fantástico. Buenísimo. Es un libro objeto también, ¿ah? ¿Eh? Eso es súper bonito, porque es de tapa dura, tiene
6: canto pintado, rojo.
8: Ilustraciones grandes, bien vistosas, así que es como para ponerlo en la mesa de centro también.
5: También está precioso toda la selección.
6: Está ilustrada. Sí, pues. Eso es súper importante.
8: Súper bonito los colores, aparte está increíble.
5: Felicitaciones.
8: Alejandra Costa, muchas felicidades. Muchas gracias por estar acá. Que te vaya súper bien.
5: Muy bien, muchas gracias. Vamos con Roxette.
8: Escuchamos a Roxette a esta hora de la tarde, acá en concierto, y seguimos con más.

0: Ya, tenemos información de último minuto que se las vamos a dar en instantes. 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Información de último minuto en la comarca.
1: Breaking news.
0: Sí, Encina, ¿qué está pasando?
1: Vamos con el reporte. Hay movimiento en el Palacio de la Moneda porque ya todos los canales de noticias y la atención está puesta frente a la posibilidad inminente que las ministras Steiner y Cedini dejen el gobierno. Lo hablábamos al inicio de este programa, por ejemplo, la posibilidad de una interpelación para la ministra Steiner luego de una presentación que dejó bastante que desear y diría yo algunos errores profundos, como decir, no tenía idea que tenía que hacer un plan estructurado respecto a la seguridad, y se habla ya incluso que esto se habría comunicado a los distintos partidos políticos, vemos reacción en el Congreso, claro, de Chile Vamos, y que Claudio Alvarado asumiría como viceministro de Interior y CGGOV, una jugada bien llamativa, por lo menos lo que trae el titular de La Tercera a esta hora.
0: Sería el vocero entonces.
1: Sería vocero también, y ministro del Interior.
0: ¿Pero de manera interina o permanente?
1: Me imagino que sería muy extraño por la labor, por sí, lo que claro, implica, por la cantidad de temas.
0: O sería una jugada totalmente inédita, digamos. Sí. Yo no recuerdo que al menos en nuestro país haya pasado eso.
1: Esto está con algunos ministerios un poquito de otra índole, no sé, energía y economía, por ejemplo.
0: Sí, claro, pero
1: vocería y interior.
0: Interior, yo lo encuentro complejo llevar esas dos carteras. Está confirmado ya por el presidente José Antonio Kast, el cambio, no es que esto sea un rumor de pasillo, digamos, el presidente José Antonio Kast ya habría anunciado que van a haber cambios y tengo la impresión que en las próximas horas.
1: Sí, y hay un dato bien revelador a esta hora que me comparten. Mi chat colaborativo me dice que este sería el cambio de gabinete más rápido hasta ahora desde los 90.
0: Mira,
1: pensando en el poco tiempo que lleva el gobierno, y sería la salida récord más rápido hasta ahora. Bachelet 1 tenía ese récord.
0: Ahora lo que se pregunta uno, porque claro, suenan las ministras Cedini y Steiner, pero no sabemos si aprovechará para hacer algún otro tipo de cambio José Antonio Kast, tomando en cuenta que, por ejemplo, el Ministerio de Ciencia, Tecnología e Innovación también ha estado bien incendiado, digamos, últimamente, a propósito de la salida del subsecretario, de las declaraciones de la ministra Lynn Collado, que también ha mostrado cierta, no sé si incomodidad, pero estar en un proceso de acomodo en el cargo, ¿no? Lo declaró hoy día en una entrevista que dio a una radio, en donde, claro, la vimos, yo la escuché al menos un poco arrinconada ante preguntas no muy complejas, digamos, a propósito de sus 30 años viviendo en los Estados Unidos.
1: Sí.
0: Y que la realidad del país y la conversación país le quedaría un poco incómoda.
1: Sí, incluso
0: hoy
1: con cosas como, por ejemplo, no haber inscrito ciertas conversaciones con gigantes tecnológicos y que sabemos que por ley de lobby eso se debe establecer. Mira, por lo menos revisando así a la rápida a esta hora, mucho de los portales que hasta ahora están comunicando la noticia, todos coinciden en estos dos nombres, que sería Trinidad Steiner y Mara Cedini, y que a las 20 horas ya se comunicaría, sería oficialmente y se daría a conocer, por ejemplo, que, mira, Martín Arrago asumiría en seguridad, mientras que Claudio Alvarado sería viceministro reemplazando a Cedini en la vocería. Con la salida, entonces,
0: Martín Arrago era ministro de minería,
1: sí,
0: tengo la expresión,
1: sí,
0: ¿no?
1: Es que estoy revisando también, con la salida de Raúl, Luis de Grants también asumirá como doble cartera a transporte, se le sumará obras públicas.
0: Obras públicas.
1: Claro,
0: Martín
1: ahí había
0: Arrago era, sí, obras públicas, sí. O sea, se hace un enroque y quedan como estos nuevos biministerios, ¿no?
1: Exacto, de alguna forma eso sería un poco, también habla de una decisión que huele a una improvisación y como a un...
0: Y a plan de ahorro.
1: Claro, se podría leer desde
0: oro,
1: ahí.
0: Un jefe de gabinete,
1: ahora,
0: eventualmente.
1: ¿Cuánto
0: un
1: aguanta?
0: Un equipo de asesores y no dos.
1: Sí, ¿cuánto aguanta?
0: No lo sé.
1: Bueno, que un poco también, recordemos cuando uno empieza a mirar estas figuras que el mismo Milei lo hizo, hey, funcionando claro, muchos ministerios, pero a mí me llama la atención vocería con interior.
0: Sí.
1: Porque hay ministerios más técnicos que uno sabe que eso puede funcionar. Pero estamos partiendo el gobierno, o sea, estamos a 3 meses de marzo, abril, medio mayo, 2 meses y medio.
0: Sí, claro.
1: Ya.
0: Qué heavy, ya. Bueno, mañana, por supuesto, conjunto a Vive Encina, les ampliaremos todo esto que está
1: análisis
0: pasando.
1: Político,
0: en
1: vamos
0: este
1: a cambiar
0: momento.
1: Toda la pauta.
0: Claro, cambia toda la pauta. Muchas gracias por la producción. Querida Sofía Antequera.
1: No, Sofía, eran broma.
0: Eran broma, seguimos con la misma pauta nomás. Nosotros nos debemos a nuestro público. Y Axel estuvo ahí en las perillas, como siempre. Muchas gracias.
1: Encantadores.
0: Vivi, muchas gracias por el día de hoy.
1: Nos escuchamos mañana, como siempre, 5:30. Ahí abrimos este espacio, la comunidad contraataca.
0: Tal cual. Nos vamos con música. Que estén muy bien. Descansen. Chau.

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5: En Santiago, 15 grados.
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20: Hola, hola, buenas tardes. ¿Cómo están? Bienvenidos a Tierra de Unicornios, día martes 19 de mayo. Estamos con Catboy en los controles y yo digo buenas tardes, buenos días, buenas tardes. Lo que pasa es que estábamos hablando del carrete que tiene Catboy este miércoles. Mañana, sí, pues este miércoles, pues hoy día te vas para Talcahuano, ¿cierto? ¿Te vas mañana tempranito? Mañana tempranito, ya. Bueno, hay carrete mañana miércoles en Marina del Sol, Talcahuano, Bio Bio, entretenido, como para que lo pasen bien, 80s, 90s, todo pasando ahí, los DJs de concierto discoteca. Y si no pueden, escuchen el 88.5 porque también está la manito de Catboy ahí, Fader, por supuesto, musicalizando nuestro día a día en el 88.5. Partamos el tiro con una canción. ¿Qué te parece si lo hacemos distinto en esta semana corta? Esto es Sixpence Now on the Richer con Kiss Me. Bienvenidos.

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0: Oye, mira, vamos a cruzar dos noticias que les voy a estar dando en este bloque. Después vamos a estar con nuestra columna turística. Hay un estudio de confianza que habla acerca de cómo nosotros, los consumidores chilenos, desconfiamos de la inteligencia artificial, mientras que los trabajadores no creemos que vamos a ser reemplazados por la inteligencia artificial. Y en contraparte, hay otro estudio que habla de qué país de Latinoamérica está usando más Claude, que es como la inteligencia artificial que la está rompiendo hoy día. Ya te voy a contar qué país es. Pero antes partamos por este estudio de confianza 2026, que es un estudio de la Universidad Diego Portales en alianza con PwC y la Asociación Chilena de Seguridad, y que habla de este estudio que está en su tercera edición, midiendo la percepción que tenemos los consumidores, los trabajadores, los líderes empresariales hacia las instituciones y las empresas. Pero, entre otros aspectos, también hay, aparte de la caída de la confianza de las empresas, un tema respecto al uso de la inteligencia artificial. Y esto da cuenta de una brecha entre consumidores y trabajadores. Si bien el uso de esta herramienta se suele asociar a una mejora en la eficiencia, también lleva consigo una buena cuota de desconfianza cuando no se perciben los controles o la supervisión humana. Y en lo que respecta a los consumidores, un 53% manifiesta desconfianza respecto de la calidad de las respuestas que le entrega la inteligencia artificial. Ya, pero ahí la gracia está en que nosotros tenemos que controlar esa calidad de las respuestas. También un 47% dice que desconfía usar inteligencia artificial cuando se trata de atención al cliente o publicidad. Y por otra parte, quienes somos trabajadores mostramos menos desconfianza cuando estamos hablando de si la inteligencia artificial puede o no reemplazar mi puesto de trabajo. Un 63% dice que no lo van a reemplazar. Pero ojo con el análisis que se hace respecto a, por ejemplo, este optimismo en los trabajadores, porque dice que si bien los trabajadores tienen una mirada más positiva hacia el avance, también existe un grado de ignorancia no menor respecto a la experiencia cotidiana y cómo la inteligencia artificial podría automatizar tareas específicas y, si bien aumenta mucho nuestra productividad, también podría quitarnos algunos grados de involucramiento en ciertos aspectos de la empresa. O sea, no sé, pues, está acá voy controlando, por ejemplo. Y viene una herramienta de inteligencia artificial que empieza a hacer el control completamente automatizado. Catboy solamente va a tener que apretar un botoncito y la inteligencia artificial va a estar haciendo el trabajo por ti mientras estamos transmitiendo este programa, por ejemplo. ¿Pero qué vas a poder estar haciendo tú en el intertanto? ¿Programando quizás? ¿Haciendo otras actividades que te gusten? ¿O piensas que te van a cortar? ¡No! Para eso te tienes que capacitar, querido Catboy. Y todos los que nos van escuchando también. O sea, al final hay que darle una vuelta más allá de que nos van a cortar. ¿Por qué? No, con tu talento jamás. Lo que pasa es que ¿qué vas a estar haciendo mientras esto está completamente automatizado? Bueno, son parte de las conclusiones de este estudio bien interesante. Está ahí en la página de PwC, si es que lo quieren ver, el estudio de confianza 2026, que habla acerca del uso de la inteligencia artificial, mientras Cato y Tero lo escuchan, pero grita, ¡nos van a cortar! Bueno, escuchemos música mejor, pues si no nos queda otra. Esto es como, voy a subsistir como una roca, like a stone, con Audioslave, es lo que suena el 88.

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1: 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Hablando de gastar plata, Netflix gastó 135 mil millones. 135 mil millones en películas y programas de televisión, eso sí, en los últimos 10 años. ¿Qué estás leyendo, Catboy? ¿Estás leyendo qué ranking de los trabajos mejor pagados sin educación superior? Hablando de la inteligencia artificial, Dios mío. Ya, sigamos hablando de Netflix, porque invirtieron 135 mil millones de dólares en la última década para producir todo este contenido en más de 50 países. Este es un estudio de estadísticas de un nuevo sitio llamado Netflix Effect. Está interesante mirarlo, a Netflix Effect, por si lo quieren indagar. La compañía sostiene que sus producciones emplearon, ojo, a 425 mil personas, además de cientos de miles de extras y trabajadores temporales y subcontratados. Esto responde a una iniciativa del pionero de la televisión de streaming para ganarse el favor del público, después de recibir hartas críticas en Hollywood o en Warner Bros. Por querer compararse un poco con lo que existía antes, pero la verdad es que me gusta lo que está mostrando esta firma. Dice que en Estados Unidos las cuatro temporadas de El Abogado Lincoln, por ejemplo, aportó 425 millones de dólares a la economía californiana, dándole empleo a más de 4.000 personas, equipo técnico, 50 locaciones diferentes, y así va mostrando cuál es la incidencia que tiene generar este tipo de contenidos que son para entretención. Stranger Things, por ejemplo, generó 8.000 puestos de trabajo solo en la producción, porque uno ve, claro, lo que ganan los actores y todo, pero todo lo que está detrás tiene su valor. Corea del Sur experimentó un aumento de 25% en las reservas de vuelos, según Netflix. Ah, ¿por qué? Después de efectivamente dar, por ejemplo, la película K-Pop Demon Hunters en la plataforma. Y además, Duolingo registró un crecimiento del 22% para la gente que quería estudiar coreano, para entender el idioma. No, está bueno, me gusta este sitio, está interesante. Los últimos 10 años las series y películas de Netflix han influido en lo que la gente lee, compra, escucha, come, viste, incluso en aquello que jugamos o con esas fechas así tipo Halloween. Así que si quieren mirar un poquito más, entren a Netflix Effect. Está interesante el sitio para poner en valor lo que significa generar este contenido digital más allá del entretenimiento. Vamos a escuchar la música, esto es Sheena Easton con Telephone.

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0: Falta que hagan más cositas de Netflix en Chile, ¿eh? Aunque ha habido hartas producciones chilenas bien interesantes, pero falta ahí más guataje, como se dice en buen chileno. Oye, hablando de guataje, menos consumo, más duración. 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Y hablando de iluminarse, Uruguay es el segundo país latinoamericano que más usa Claude, la inteligencia artificial de Anthropic, que por Dios que está de moda, y que es bien buena, yo la estoy usando. Uruguay figura en el puesto 46 entre 116 países, ¿ah?, del uso de Claude. Según un índice económico de la compañía, actualizado hace algunos meses, efectivamente, el uso de Claude ha estado, por ejemplo, en relevancia en las conversaciones en Uruguay. Es un alto índice de uso que permite, según Anthropic, liderazgo, y también la idea de poder generar nuevos modelos de negocio, algunos emergentes, y que lo que implica es crecimiento económico. Es una metodología que usa para entender cuáles son los países donde más se está utilizando Claude y para qué, ¿no? ¿Cuál es el potencial que tiene? Bueno, según los datos, Uruguay es el segundo país de Latinoamérica que más usa Claude, solo superado por Perú. Mira, y de esta forma supera a Chile, que está en el puesto 51, también a Colombia, Argentina, Brasil y México. En la parte más alta del ranking aparecen Israel, Singapur y Estados Unidos, que son tres países que encabezan la clasificación general elaborada por Anthropic sobre el uso de Claude. ¿Para qué es lo que se usa más, por ejemplo, en Latinoamérica? Para programar, para estudiar y para colaborar. Para depurar y corregir algunos modelos también se usa mucho a nivel empresarial. El desarrollo de software de gestión también tiene un uso interesante, y la planificación para negocios y emprendimiento tiene también un uso bastante preponderante en este ranking. Así que si no se te ocurría para qué usarlo, bueno, úsalo para tu propio negocio, para prospectar cómo van a ser las estrategias de futuro y también quizás cómo hacer un buen proceso para irte retirando cuando la inteligencia artificial te reemplace, Catboy. Ya nos vamos a ir a la pausa, pero en Claro Empresas cuenta con el respaldo internacional que tu infraestructura crítica demanda para la operación de tu propia empresa. 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Vamos a la pausa y ya volvemos con nuestra columna turística a Tierra de Unicornios.
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2: 7:58 minutos.
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